0: gente que estaba pasando con artículos de electrodomésticos, no sé, una cosa así, ¿no? Que muchas veces eso se ha producido con Paraguay, como un mercado así al que van muchos argentinos a buscar cosas. Bueno, entonces, en ese momento, el chofer dice, bueno, acá nos vamos a quedar un buen tiempo hasta que podamos hacer migraciones y todo eso. Y bueno, ofreció la posibilidad de que nos bajemos y empezamos a caminar por ahí. Y a mí me llamó un poco la atención. Yo me preguntaba, bueno, ¿cuáles eran los verdaderos habitantes de ese lugar? Y de a poquito fuimos como desentrañando, así, ¿no? De algunos vendedores de chipá, algunos canillitas, algunos tipos que se ofrecían a llevar maletas, gente grande de repente, ¿no? Y a partir de ahí surgieron como algunas ideas que después dieron por resultado esta milonga, ¿no?
1: Yo hago, mira, hace tum tum tum tum tum tum, vos canta eso.
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1: 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Un poquito más rápido. 1, 2, 3, 4.

0: $100 al que reconozca eso.
1: Claro, pongan atención a no, la pareja esa noche.
0: Porque me gustaba, me acuerdo que. ¿No?
1: Sí, es un contracanto que aparece en un momento del tema. Sí. Si tienen ganas, pónganle orejas.

0: Maricón.
1: Ahora, maricón, una chacarerita que hice en su momento para divertirme. A mí me... La quise hacer difícil como para divertirme con la, con la letra y cosas, qué sé yo, no sé si decir mucho, pero la cuestión es que ahora hay veces que me la miran con de reojo en estos tiempos, así que no sé si es muy correcta políticamente, pero es testimonio de una época.
2: De una época. Claro.

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1: No sé si es uno de los primeros temas.
2: Sí.
1: Sí.
2: De los tuyos.
1: Sí.
0: Que
1: versionamos. Pero por otro lado también me parece, ¿no? que esto sí da para contar que. Porque llegamos a esta versión mucho tiempo después. O al menos.
2: Claro, como que las versiones se fueron moviendo, mudando, ¿no?
1: Claro.
2: Hasta llegar a. Como que tomábamos del recital anterior. Y que para el cual nos habíamos juntado a ensayar y, ¿no? Y quedaba un piso de algo, de un arreglo.
1: Un piso más o menos, digamos.
2: Sí, un piso movedizo. Sí. Que después se ajustaba con el próximo concierto o los ensayos para el próximo concierto. Entonces como que las versiones de los temas se han hecho en años, ¿sí, no?
1: En años. Este particularmente tal vez,
2: sí,
1: ¿no? Pero después aparecieron algunas cosas que se quedó como que se incorporó, no sé, como una melodía que le entró después y se, para mí
2: ya quedó como parte estructural del,
1: sí,
2: tema, ¿no?
1: Para mí,
2: no
1: sí, sí.
2: Muchas veces los arreglos no terminan cambiando las estructuras por ahí los temas. Yo creo que nos pasa en varias de las músicas, tanto de Juan como las mías, a partir de abrir a, ¿no? A la lectura del otro, en este caso. Y bueno, y hay una cosa como que muy graciosa, que cuando yo conocí este tema, lo conocí a partir de un demo que Juan me pasó y que, bueno, quedé así enamoradísimo de todos los temas. Y cuando escuché esta canción, pensé que en mi ignorancia, así, por ahí de pensar como en algunos usos así regionales, qué sé yo, que cuando se decía al papullo era como una, como que estaba dedicado al papá, ¿no? Al papullo, ¿no? Como decir papucho, ¿no? Una cosa así. Después, cuando supe lo que era, no tenía nada,
1: claro,
2: que
1: porque
2: ver.
1: Al papullo vendría a ser como nube de tierra, así, alpa, tierra, y pullo, qué sé yo, una manta.
2: Una manta, ¿no? Claro. Sí.
1: Y lo viste, finalmente.
2: Y aparte tuve la inmensa suerte de verlo una vez que fuimos a almorzar con Juan, y justo ese día se produjo eso, ¿no? Es una hermosura, como un manto de nubes que entra en el intersticio entre una montaña y otra, ¿no? Y que se plancha sobre el lago, ¿no? Entonces uno ve, alcanza a ver la otra ciudad, Tafí, ¿no? Tafí del Valle. La alcanza a ver por arriba de las nubes, es una cosa, un fenómeno muy particular.

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1: Bueno, un poco, ¿no? Parecido. O cerquita.
2: A ver, ¿en qué sentido?
1: El papullo, digamos.
2: Ah, claro, sí, sí, es como un fenómeno meteorológico. Claro. En este caso, fue como un ejercicio también de ver la crecida desde la mirada del cielo y el río, ¿no? Porque siempre la crecida se la mira como un hecho muy tremendo para quienes habitan la vera del río, porque una crecida implica inundación, implica, bueno, un montón de, como tragedia, ¿no? Sin embargo, yo me imaginaba que, bueno, en ese romance que hay entre el río y el cielo, que muchas veces el río espeja, ¿no?, al cielo, en ese romance, bueno, la crecida era una posibilidad de, por lo menos, de acercarse un poco, ¿no? Entonces como que lo veo como algo bueno para ellos, ¿no? Y desde ese lugar un poco trabajé. Me acuerdo, hay una palabra en un momento que es la palabra ovalecer, que sería como un neologismo, digamos, una palabra que, o sería una mala conjugación, ¿no? Que yo tengo como por lo menos la palabra de Fander que me la autorizó, así que para mí ya con eso ya está. Porque yo le decía que, bueno, para mí ovalecer es como un concepto que reúne como varias ideas a la vez. Es de, sí, volverse oval, pero no solo en la forma, sino en, aludiendo, por ejemplo, a una estética muy antigua de los cuadros, por ejemplo, cuadros que uno ha visto así en casas de abuelos, que tenían esa forma oval, incluso el vidrio bombé, así, ¿no? Esos retratos, por ejemplo, de casamiento, de la abuela con el abuelo, ese tipo de cosas así. Entonces, para mí, era volverse oval, también era volverse viejo, ¿no? Entonces, por eso para mí era como una palabra que no está dicha por otra palabra, digamos, es decir, como había que como inventarla, ¿no? O tuve la necesidad de inventarla. Bueno, escuchamos entonces.

0: Gracias.
1: La música y la palabra.
0: Bueno, ese tema, por ejemplo, es uno de los que tiene unas versiones muy definidas, vos con tu grupo, yo con los Acaseca. Entonces, uno de los trabajos de nuestro encuentro, ¿no? Era también establecer una identidad, ¿no? Tratar de no quedarnos cómodos en los lugares que ya habíamos logrado, sino volver a encontrarnos nosotros. Entonces, vos olvidarte un poco de tu lugar de compositor, yo olvidarme de mi versión, entonces ver dónde nos encontrábamos, ¿no? Algo así, ese era eso. Entonces, por eso ese tema tiene como un tratar de escaparle a los lugares que nosotros ya sabíamos propio, ¿no? Algo sí. De eso había.
2: Yo sentí, cuando fuimos arribando a algunos momentos del arreglo, sentí como que en mí se refrescaba un poco ese tema, ¿no? Como que ese tema, bueno, como bien dice Juan, cada uno de los dos lo había versionado y bueno, lo habíamos, al menos con el grupo, nosotros habíamos tocado un montón, entonces como que a veces uno va perdiendo un poco el interés así de, bueno, de tocarlo. Y cuando trabajamos con Juan esta versión, aparecieron como otros colores armónicos, otros abordajes así de las texturas, las voces, ¿no? Y fue para mí así una alegría, porque fue como refrescar así el tema, de poderlo pensar de otra manera, ¿no?

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1: Viejo cantor. Más o menos viene a pasar lo mismo que pasaba con la música y la palabra. Otro tema que tenía así como un, eso, como un modo de caminar bastante definido, ¿no? Y había entonces acá, me acuerdo que este tema costó un montón, me costó un montón salirme a mí, porque bueno, eso, el hecho de tu entrada ya me obligó a acomodar toda la cosa. Entonces, y por suerte, después de ese proceso que fue un poco costoso, ¿no?
2: Sí, para los dos. Sí,
1: Sí,
2: sí.
1: pero bueno, tuvo su premio para mí.
2: Sí, es un arreglo con muchas sorpresas, digamos, como muchas ideas que, o por ejemplo, algunas texturas que sostuvimos así, cueste lo que cueste, ¿no? Como hasta
1: Claro,
2: las últimas
1: recuerdo eso.
2: consecuencias, y las sosteníamos y así como al filo de lo que ya no se podía, ¿no? Que nos costaba técnicamente tocarla, pero además de eso, porque ya también se estaba escapando un poco de, bueno, de, como que la convivencia entre la textura que queríamos sostener y por ahí el ritmo armónico era complejo, no sé, entonces como que fue un lindo ejercicio también y, bueno, no sé, yo lo disfruté un montón.

0: Me cuesta un poquito todavía ese tema, pero porque siento que no todavía lo dejo en la grabación porque es también el único registro que hay, ¿no? Pero siento que todavía no se terminó un poquito. ¿Para qué me quejo? Sí, bueno, pero bueno,
1: Pero
0: hay
1: sí, es
0: una
1: bueno
0: parte que me encanta.
1: que compartas ahora la
0: Ah,
1: historia del tema porque me
0: sí,
1: parece
0: dale.
1: muy importante eso.
0: Porque me encargaron en algún momento hacer los Antiguos, es un pueblo del sur de Argentina que durante un tiempo estuvo tapado durante al menos, no sé si eran 2 años, estuvo tapado por la ceniza. Entonces,
1: Ceniza volcánica, ¿no?
0: la ceniza de un volcán, sí. Entonces, había un documental que relataba la historia de la gente que se quedó en el pueblo, que no sé cómo hicieron, la verdad. Una fuerza, ¿no? Un amor por todo. Entonces, bueno, salió esta canción que, por un lado, tiene algo que a mí me lo ata entrañablemente a ese. Y no sé por qué no la volví a tocar más después. Bueno, son los misterios de las relaciones de uno con las canciones.
1: Felizmente está este registro, digamos, aunque sea como, aunque vos no lo pienses como algo ya cerrado, pero es una foto por lo menos de un estadio de esa composición, ¿no? Porque a mí me parece bellísimo.

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Es un ratito antes del amanecer, donde tenemos que estar alertas, en silencio, y escuchar con el corazón abierto

el mensaje profundo que nos habla. Cada canción será la voz de un luminoso universo, ese que habita cada almita, pero que solo se nos revela en el mágico instante de la hora azul.

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Todos los años, coincidiendo con la ceremonia de entrega de los premios Oscars en Hollywood, en Los Ángeles, suelo hacer un programa relacionado con estos premios o con el cine en general. Ya he hecho, me parece que 9 programas sobre los premios Oscars en sí, y este año quería darle una vuelta de tuerca a la temática y hacer un programa algo diferente. Voy a poner 10 canciones que hablan de 10 grandes actores de la industria del cine, 10 grandes estrellas de Hollywood. Espero que os guste este programazo y que disfrutéis conociendo un poco las historias de estos geniales intérpretes y algunas de las canciones que artistas gigantescos como Sheryl Crow o Lady Gaga o Gorillaz les han dedicado. Arrancamos.

James Dean es una de las figuras más icónicas de la industria cinematográfica. Nació en 1931 y falleció trágicamente en 1955 en un accidente de tráfico. Le dio tiempo en su corta carrera a hacer tres peliculones incontestables: Al Este del Edén, Rebelde sin Causa y Gigante. Dean es un icono cultural de la desilusión adolescente y una auténtica leyenda. Estuvo dos veces nominado al Oscar, pero no llegó a ganarlo. Vamos a escuchar una canción de la banda californiana The Eagles llamada James Dean, que lanzaron en 1974. Un homenaje al actor en formato country rock que suena así de bien. Ellos son The Eagles, James Dean.

Mary Pickford, nacida en Toronto en 1892 y fallecida en Santa Mónica en el 79, fue una actriz cinematográfica canadiense y una de las máximas figuras del cine mudo durante el periodo de 1915 a 1925, como intérprete de un tipo popular de ingenua romántica y como de chica así ingenua. Se convirtió en la actriz más poderosa y mejor pagada del cine en aquella época. Entre el público estadounidense se la conocía como la pequeña Mary, la chica del cabello dorado o la primera novia de Estados Unidos. Ganaría 2 Oscars, un honorífico a toda su carrera. Fundó United Artists junto a Douglas Fairbanks, el que fuera su marido, Charles Chaplin y W.D. Griffith. Es la actriz más grande de la historia del cine mudo y toda una personalidad dentro del Hollywood clásico. En 2007, la cantante georgiana británica Katie Melua, que me enamora, cantaba Mary Pickford, una canción compuesta por su productor Mike Batt, una genialidad folk pop que suena así de bien. Mary Pickford solía comer rosas, así canta Katie Melua, Mary Pickford.

Steve McQueen fue un actor americano que vivió entre 1930 y 1980, cuando falleció por culpa de un cáncer. Era The King of Cool y un actorazo con una treintena de películas, algunas tan icónicas como Los Siete Magníficos, La Gran Evasión, Bullitt, Papillon, Le Mans o El Coloso en Llamas, entre otras. Estuvo nominado una vez al Oscar por El Gangster en Llamas y era todo un genio de la pantalla. Vamos a escuchar una canción, un single que Sheryl Crow lanzó en 2002, titulado Steve McQueen, una canción con la que ganaría un Grammy. Son sonidos rockeros en la voz de Sheryl Crow, Steve McQueen.

Marlene Dietrich, nacida en Berlín en 1901 y fallecida en París en 1992, fue una actriz y cantante alemana que también adoptó la nacionalidad estadounidense. Está considerada como una de las más eminentes mitos del séptimo arte por películas como El Ángel Azul, Marruecos, por la que estuvo nominada al Oscar, El Diablo era Mujer o Capricho Imperial, entre otras de sus más conocidas. Jugó un papel muy importante al emigrar a Estados Unidos y al oponerse y ser muy crítica con el nazismo y con Hitler, era en su Alemania natal. Vamos a escuchar una canción de 1985. La cantautora Susan Vega lanzaba su single Marlene on the Wall, una canción que estaba inspirada por un póster de Marlene Dietrich y que suena así. Susan Vega, Marlene on the Wall.

0: Michael Caine, nacido en 1933, es un actor británico famoso por su particular acento inglés de East End. Caine ha aparecido en más de 115 películas a lo largo de su extensa carrera y es considerado todo un icono de la industria cinematográfica británica. Ha ganado dos Oscars, uno por Hannah y sus hermanas y otro por Las normas de la Casa de la Sidra. Todo un actorazo con mayúsculas del que me gustan muchas de sus películas. Y vamos a escuchar una canción peculiar que también me ha enamorado. Es del grupo de ska británico Madness, se titula simplemente Michael Caine y fue un single que lanzaron en 1984. Solo quería una palabra o una foto que llevarme a casa. Madness, Michael Caine.
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Massachusetts 1908 y París 1989. Con el nombre artístico de Ruth Elizabeth Davis, una actriz estadounidense de teatro, cine y televisión, que se destacó por su facilidad al interpretar personajes antipáticos y melodramáticos, históricos y ocasionalmente cómicos. Sus mayores éxitos los alcanzaría en dramas románticos. Estuvo 11 veces nominada al Oscar, es una de las más grandes de la historia, y ganaría el premio 2 veces por Jezabel y por Peligrosa. Nos vamos a ir al año 1981, una canción que seguro conocéis. La cantante Kim Carnes era número uno en Estados Unidos con esto llamado Bette Davis Eyes, los ojos de Bette Davis, una clásica balada rockera que suena así de bien. Kim Carnes, Bette Davis Eyes.

Clint Eastwood, nacido en 1930 en San Francisco, es un actor, director, productor, músico y compositor estadounidense que triunfó primero en televisión, después en los míticos westerns de Sergio Leone y más adelante alcanzaría la cima de su carrera en los años 90 y 2000 en adelante, dirigiendo y a veces actuando en películas inmensas de la talla de Sin Perdón, Mystic River, Million Dollar Baby, Gran Torino o Los Puentes de Madison, entre otras. Ha estado nominado 12 veces al Oscar, nada más y nada menos, y ha ganado 5 estatuillas, uno especial, 2 como director y 2 a mejor película. En el año 2001, el grupo británico de Damon Albarn, el grupo Gorillaz, el grupo de los dibujos animados, se daban a conocer con un temazo mayúsculo llamado Clint Eastwood, una canción que no tiene en la letra nada que ver con el actor, pero que se llama así porque la música tiene un cierto parecido con la banda sonora de la película clásica El bueno, el feo y el malo que protagonizaba Eastwood. Trip hop, indie, hip hop alternativo, es imposible clasificar a estos grandes de la música, son Gorillaz, esto suena así de bien, es Clint Eastwood.

0: Grace Kelly, nacida en Estados Unidos en 1929 y fallecida trágicamente en accidente de coche en 1982 en Mónaco, fue una actriz de cine estadounidense, ganadora de un premio Oscar y posteriormente princesa consorte de Mónaco tras su matrimonio con el príncipe Raniero III. Abandonó el cine con menos de 30 años, con solo una docena de películas a sus espaldas, películas imprescindibles entre 1950 y 1956. Vamos a escuchar un temazo del cantante británico Mika, se dio a conocer y lo petó en todo el mundo con esta canción, Grace Kelly, en el año 2007. Es todo un cañonazo de pop rock electrónico. Él se llama Mika, el temazo se llama Grace Kelly.
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0: un actor estadounidense que vivió entre 1907 y 1979. Conocido popularmente como The Duke, fue el símbolo de lo rudo y masculino, además de todo un icono estadounidense y un símbolo de la América más, digamos, patriótica, si se puede decir, republicano, así como muy, muy americano él. Es memorable el timbre distintivo de su voz, su forma de caminar y su presencia física. Hizo 142 películas como protagonista, todo un récord, y ganó un Oscar de los tres a los que estuvo nominado. Son famosos sobre todo sus westerns y sus películas dirigidas por John Ford. Vamos a escuchar una canción, esta es muy curiosa, salía en el disco de 2016 Joan, que lanzó la cantante Lady Gaga. En él sacaba esta canción titulada John Wayne. Lady Gaga habla de cómo ella se siente muchas veces atraído por hombres que son problemáticos y cómo acaba harta de siempre estar liada con el mismo y viejo John Wayne. Es una canción que escribió junto a Josh Homme y Mark Ronson y que suena así de potente. Ella es Lady Gaga, John Wayne.
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Uma Thurman nació en 1970, es una actriz de cine y exmodelo estadounidense nominada al Oscar y ganadora del Globo de Oro. Comenzó como modelo profesional y acabó dedicándose al cine en exclusiva desde 1988. Algunos de sus papeles más icónicos y por los que seguro las conocéis son los de Pulp Fiction, Kill Bill, Gattaca o Beautiful Girls, entre otros. Fall Out Boy son una banda de punk y pop rock alternativo que le dedicaron en 2015 una canción a la actriz Uma Thurman. La titularon simplemente Uma Thurman, pero antes de lanzarla le pidieron permiso para sacarla. A ella le hizo gracia y les dejó. En realidad podían haberla sacado de todos modos. Es una canción que tiene una base que está sampleada del clásico Monster Mash y tiene así toques de pop rock. Espero que os guste. Con ella vamos a ir cerrando este programa especial en el que hemos repasado algunas de las mejores canciones sobre actores. En este caso, ellos son Fall Out Boy, Uma Thurman.

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Hoy un programa especial coincidiendo con los Oscars, en el que hemos hablado de cine y hemos puesto algunas de las mejores canciones del pop y el rock en inglés, con nombres de actores y actrices famosas en el título. Espero que os haya gustado. Hasta la próxima.

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Imaginad una novela con esta trama. Un joven quiere ser escritor, pero confía muy poco en su imaginación. Esa desconfianza, en vez de jugar en su contra, lo llevará a ser uno de los grandes inventores formales del siglo XX. Pero también hará que no venda demasiado y le obligará a seguir con su empleo hasta pasados los 40 años. ¿Creéis que cuando deje su empleo tendrá mucho tiempo para disfrutar de su etapa como escritor profesional? A veces, los escritores tienen vidas de novela, y no siempre de las felices. Hola, soy Javier Peña y esto es Grandes Infelices, un podcast de Casa Blacky en el que os hablaremos de las vidas peculiares de algunos escritores. En el episodio de hoy, os vamos a contar la historia de Georges Perec y el secuestro.

0: Este episodio vamos a empezarlo con un texto. Y como no podría ser de otra forma cuando hablamos de Perec, con un juego. El reto es que descubráis qué tienen de especial estos párrafos que ahora os vamos a leer. Dicen así.
1: Tony Bozell no concilió el sueño. Encendió el fluorescente. Miró el reloj. 5:15. Suspiró hondo. Se sentó en el lecho. Se reclinó sobre el cojín. Cogió un libro, lo hojeó y lo leyó. Pero solo pudo ver un lío enorme. Los términos confusos le impidieron seguir el hilo. Puso el libro sobre el edredón. En el minúsculo servicio dejó correr el grifo y se humedeció el rostro, el cuello y los hombros. Se le precipitó el pulso, sofoco y sudor. Desterró el ojo de buey y escrutó el cielo nocturno. Dulce noche. Del suburbio le llegó un rumor indistinto. El bronce repicó tres veces, fúnebre como un doble, sordo como un gong, profundo como un pelde. En el puerto, el ronquido del motor de un bote.
0: Estas líneas son el inicio del segundo capítulo de la novela de Georges Perec, El secuestro, que publicó en 1969, cuyo título original en francés es La disparition. Y efectivamente, habréis notado que tienen algo especial, aunque tal vez aún no hayáis descubierto el qué. Si es así, siempre podéis volver hacia atrás, escucharlo de nuevo y pensar otra vez en cuál es ese misterio, qué lo distingue de cualquier otro texto. Está claro que es un texto con un estilo farragoso, pero existe una razón concreta para este fárrago. En las alrededor de 130 palabras que hemos leído no aparece ni una sola vez la letra A. Si a pesar de haberlo escuchado un par de veces no os habéis dado cuenta de esta ausencia, no os preocupéis. Hubo un crítico francés bastante prestigioso que tampoco se dio cuenta y él no lo escuchó a través de un podcast, sino que tuvo el ejemplar de la novela en la mano. Pero de eso hablaremos un poco más adelante. Escribir privándote voluntariamente de una letra es lo que se llama lipograma. Una palabra que viene del griego lipein, abandonar, y grama, letra. Es decir, abandonar una letra. Escribir 130 palabras en español sin utilizar la letra A, que es la más común en nuestro idioma, parece complicado. Y de hecho, si probáis en casa, os daréis cuenta de que es incluso más complicado de lo que parece. A lo largo de todo este episodio, iré explicando los juegos lingüísticos que hacía Perec y os retaré a que los probéis en casa. Yo lo he hecho con prácticamente todos y me he dado cuenta de la enorme dificultad de estos desafíos. Y si estamos de acuerdo en que escribir 130 palabras sin una sola A es una tarea muy difícil, pensad que esta novela de Perec, que en castellano se llama El secuestro, tiene 280 páginas. 280 páginas sin una sola A. O en francés, La disparition, el original, sin una sola E. Porque la A es la letra más común en español, pero en francés la letra más común es la E. Se calcula que en una novela de esta extensión en francés, una E podría aparecer unas 50.000 veces. Eso significa que en 50.000 ocasiones Perec tuvo que buscar sustitutos para que la novela siguiera fluyendo sin incumplir su única norma. No podía aparecer ni una E. Este quizás sea uno de los mayores esfuerzos de la historia de la literatura. Después seguramente vosotros cuando escribís os quejáis de lo que os cuesta escribir una página, pues imaginaos lo que le costaba escribir cada página de esta novela a Perec. El reto para él siempre tenía que ser máximo. Él decía que si utilizaba un lipograma no iba a prescindir de la X. En francés, prescindir de la X sería demasiado sencillo. Tenía que ir a la máxima dificultad, es decir, prescindir de la letra más común. La idea, al parecer, surgió como un juego. A Perec le encantaban los juegos de lógica, aunque curiosamente no era muy bueno a ninguno de ellos, al ajedrez, a las damas, al go. Pero era un superdotado para los juegos lingüísticos. Y en las reuniones con amigos, que en aquella época llevaba a cabo muy a menudo en Normandía, en una finca de Normandía, donde se reunía, por ejemplo, con Truffaut, el famoso cineasta francés, que de hecho rodó parte de Jules Jim, una de sus películas más conocidas, en esa finca de Normandía. En esas reuniones con gente como Truffaut, Perec propuso hablar sin utilizar la E. A través de esos juegos, Perec aprendió estructuras, expresiones y cómo evitar algunos de los giros más habituales para eludir utilizar la letra E. Por poner un ejemplo práctico, y ahora refiriéndonos a la traducción española en la que evitan utilizar la A, estaría prohibido el uso de la palabra días, que es una palabra que para una novela es muy útil, para expresar el paso del tiempo. En la versión española, en vez de decir pasaron 8 días, suelen utilizar la expresión pasaron 8 soles. Es verdad que es un giro forzado, hay que pensar que en francés no tenía este problema, que sería jour, no tiene la E, pero nos da una idea del tipo de retos a los que se tuvo que enfrentar Perec en la escritura de la novela. Los juegos con los amigos no fueron la única herramienta de documentación que utilizó Perec. También buceaba en los diccionarios para encontrar palabras y sinónimos con la letra E, y siempre llevaba un cuaderno por la calle con el objetivo de apuntar palabras y expresiones que pudiera después utilizar en el secuestro.
2: C'est un travail.
3: Ah, c'est un travail. C'est un travail. On commence par faire un dictionnaire avec en prenant tous les verbes qui comme parcourir, courir, mourir, pas sourire parce qu'il y a un
0: E. Curiosamente, Perec decía que este ejercicio de no utilizar la E fue lo que hizo que surgiera en su cabeza la historia del secuestro, la trama, por así decirlo. Es decir, que en el caso de Perec, las palabras no servían para contar una historia, digamos, de arriba abajo, sino que eran las propias palabras las que hacían crecer y germinar la historia. La historia surgía de las palabras. Él decía que creía que no tenía demasiada imaginación, es curioso, ¿no? Y que, paradójicamente, cuando se ponía restricciones y limitaciones, era cuando en su cabeza surgían las historias. Si nos paramos a analizar este pensamiento de Perec, creo que es muy interesante para cualquier escritor, ya que a la hora de escribir una novela todo es posible, todo está permitido. Y a menudo son las limitaciones que nos autoimponemos, por ejemplo el uso de los narradores, el uso de un narrador u otro nos obliga a limitarnos. Ese tipo de estrategias lo que hace es ir dirigiendo la historia, ir reduciendo posibilidades y sacándonos de esa paradoja en el que el bloqueo se produce por la libertad absoluta del escritor. Pero claro, hay restricciones y restricciones, y prescindir del uso de la letra más común del abecedario es una restricción que solo puede llevar a cabo un genio o un loco, aunque a veces estos conceptos estén bastante relacionados. No es casualidad que una de las frases preferidas de Perec fuera la del pintor suizo Paul Klee, que dijo que el genio es un error del sistema. La historia que surgió en el secuestro gracias a las restricciones es una especie de thriller con ecos de Agatha Christie, especialmente de 10 negritos, ya que al principio desaparece un personaje, Tonio Bozzell, y sus amigos que empiezan a buscarle van desapareciendo también. Pero seamos sinceros, la novela no es especialmente divertida ni fácil de leer. Es mucho más un hito asombroso de virtuosismo lingüístico que una novela entretenida. Es un hito y un símbolo que incluso llevó a Google a quitar la letra E en un doodle en 2016 en homenaje a Perec, pero en su momento recibió muy malas críticas, se vendió muy poco y aún hoy continúa sin ser una novela demasiado vendida. Algunos de los amigos de la época de Perec, como el famoso filósofo Roland Barthes, se negaron incluso a leerla. Y una de las críticas más aceradas que recibió llegó de una prestigiosa revista llamada Le Nouvel Littéraire. La crítica decía así:
1: por desgracia, me temo que Georges Perec, adulado y adorado prematuramente, ha forzado su talento e inspiración y sobre todo su espontaneidad. Para conseguir un registro estilístico propio ha decidido utilizar un lenguaje irritante. El secuestro es una ficción cruda, violenta y superficial. Un hombre desaparece, Tonio Bozzell. Al final la novela termina, pero el misterio permanece. Esa es la fórmula contemporánea de la ficción detectivesca. Perec la lleva a cabo a la perfección en un libro que es cautivador, pero que deja un fuerte pozo de artificio.
0: Fijaos, este crítico se da cuenta de que hay algo artificial en la novela, que el lenguaje es irritante, que está forzada, que falta espontaneidad, pero no se ha dado cuenta a lo largo de 78.000 palabras de que falta la letra E. Nunca una mala crítica fue tanta victoria para un escritor. De hecho, esta crítica es uno de los grandes triunfos de la vida de Perec. Conseguir que un crítico se trague 300 páginas de una novela y no se dé cuenta de que falta la principal letra del alfabeto nos hace pensar que no solo estamos ante el mayor lipograma de la historia, sino probablemente ante el mayor engaño literario de la historia. Ya me diréis vosotros que es un Carmen Mola comparado con esto. Se ve que este pobre crítico no tenía su día y no había entendido nada. Demasiado a menudo los críticos no entienden las novelas que están leyendo. Pero tampoco entendió que esa desaparición, en el original, El secuestro en castellano o El vacío en inglés, The Void, no es tanto el de Tonio Bozzell, sino el que deja la letra E en francés y en inglés y la letra A en español. El nombre del protagonista que desaparece, Tonio Bozzell, no es ninguna casualidad. Bozzell es muy parecido a Vocal, en el original se llama Anton Voil, muy parecido a Voyel, que es vocal en francés, o en inglés Anton Vowel, también muy parecido a Vowel, que es vocal en inglés. El secuestro, el único secuestro que realmente se produce en esa novela, es el de la letra, que secuestra a Perec, y por tanto resolver la trama detectivesca no tiene mayor interés, porque el crimen, en realidad, lo ha cometido el escritor. Ahora os voy a pedir que penséis un momento en cómo puede ser traducir una novela como esta. En las facultades de traducción es muy habitual utilizar a Perec como ejercicio de dificultad máxima. Una vez superadas las traducciones de Perec, ya estás preparado casi para traducir cualquier cosa. Por eso no es nada extraño que la traducción de La disparición, del secuestro en español, surgiera del entorno universitario y en concreto de la Universidad Autónoma de Barcelona. Comenzó como un trabajo de una serie de alumnos bajo la orientación del profesor Marc Paraire allá por 1986. El trabajo se abandonó, pero luego se retomó a principios de los 90 y finalizó en 1997. Lo firman 5 traductores, entre ellos el propio Paraire, aunque a lo largo del proceso participaron muchos otros. Se trata de más de una década, más de 10 traductores trabajando para conseguir pasar esas 280 páginas del francés al castellano y siendo fieles al espíritu de Perec. Por eso prescinden de la letra A. Igual que Perec prescindió de la E, hay que prescindir de la más común en castellano. Podemos imaginar que estos traductores acabaron soñando con AES, igual que Perec soñaba con ES gigantes que le perseguían cuando terminó La disparición. De hecho, en el texto original se le colaron 5 es que fueron corregidas, aunque existe la leyenda urbana entre los perequianos de que en el texto final hay una E furtiva y esquiva que sigue resistiendo al invasor. Pero parece que es solo eso, una leyenda urbana. De todas formas, las es reaparecieron y reaparecieron con fuerza. Perec, que nunca dejaba de imaginar proyectos y solía enfrentarse a varios retos al mismo tiempo, empezó a pensar que las es tenían que cobrarse su venganza y diseñó una novela en la que solo apareciese como vocal la letra E, es decir, que prescindiría de las otras 4 vocales. Se puso manos a la obra y escribió una novelita que se llama Le Revenant, en la que parte de una historia real y familiar de cuando sus tíos se dedicaban al comercio de perlas antes de la Segunda Guerra Mundial. Pero realmente Le Revenant es un proyecto fallido. Es prácticamente imposible escribir una novela de más de 100 páginas con una sola vocal. Las limitaciones son excesivas, así que tuvo que saltarse reglas ortográficas básicas, como por ejemplo escribir la U después de las Qs, algo que la ortografía francesa exige igual que la española, y otras veces directamente utilizar palabras extranjeras. Por ejemplo, en vez de douze, utiliza twelve para decir el número 12, ¿no? Utilizar la expresión inglesa. Curiosamente, también es la novela con mayor contenido sexual de todas las de Perec, entre otras cosas porque muchas palabras en francés referidas al sexo están compuestas únicamente por es. El escritor argentino Eduardo Berti tradujo las primeras líneas de Le Revenant al español, que nos ayudan a hacernos una idea de la auténtica locura que es esta novela. Esta sería la versión de Berti.
1: Vehementemente, tres Mercedes-Benz verdes pretenden descender en el presente Western Street, entre nequenes perennes que mecen de beche. De repente se meten del revés en Temple Street. Se les ve detenerse en el neme en que se yergue el templete de Exeter. Enfrente, gente pedestre que ve crecer el estrés cree que se merece entender que se teje.
0: Imaginad ahora 120 páginas así. Eduardo Berti, este escritor argentino, es un miembro de Ulipo en la actualidad y creo que ha llegado el momento de hablar un poco de Ulipo. ¿Qué es esto de Ulipo? Ulipo es un acrónimo de Ouvroir de Littérature Potentielle, es decir, Taller de Literatura Potencial, y es un grupo de matemáticos y escritores que se formó en 1960 con el objetivo de jugar con la lengua, de aplicar criterios matemáticos y lógicos al lenguaje y a la expresión literaria. Su miembro fundador más conocido fue Raymond Queneau, el escritor, por ejemplo, de S'assied en el metro, una obra que llevó al cine Louis Malle y que se convirtió en un auténtico referente pop, o de un librito disponible en español llamado Ejercicios de estilo, en el que coge una pequeña anécdota que se contaría en apenas unas líneas y la cuenta de 99 formas diferentes. Este de Queneau es solo un ejemplo del tipo de juegos ulipianos, pero hay muchísimos. Uno de los que más les gustaban era el S+7, que implicaba coger cualquier texto, a poder ser uno conocido, y cambiar todos los sustantivos por aquellos que aparecen en el diccionario 7 posiciones más abajo. Esto produce resultados como este.
1: En la prisa creó Dipsómano el cientopiés y las tijeretas, pero las tijeretas eran confusión y vacío. Había tintorerías por encima de la ablución y el spleen de Dipsómano estaba planeado por encima de los aguijones.
0: Obviamente, para adaptar este texto, se han utilizado las primeras líneas del Génesis. En el principio, creó Dios el cielo y la tierra, etc. Otro de los juegos de Ulipo, que practicó bastante Queneau en particular, era la literatura definicional, que sustituye las palabras principales de un texto por sus definiciones, haciéndolo cada vez más largo. Por ejemplo,
1: el gato ha bebido la leche.
0: Cogemos las palabras gato, beber y leche y las sustituimos por sus definiciones, quedando lo siguiente.
1: El mamífero carnívoro digitígrado doméstico ha tragado un líquido blanco de sabor dulce producido por las hembras de los mamíferos.
0: Y esta nueva definición nos da pie a incluir otras definiciones.
1: Quien tiene tetas, come carne, camina sobre la extremidad de sus dedos y pertenece a la casa, ha hecho descender por el gaznate al estómago un estado de la materia sin forma propia, del color de la leche, de impresión agradable al órgano del gusto y procurado por los animales del sexo femenino que tienen tetas.
0: Y así podríamos seguir hasta el infinito. Podemos coger un texto de solo 5 o 6 palabras y hacer una novela del tamaño de Guerra y Paz con ese textito inicial. Podéis imaginar que cuando una mente como la de Perec se cruzó con ese grupo, con Ulipo, esto supusiese el giro definitivo de su carrera. Del mismo modo que Ulipo también estuvo encantado de acogerlo entre sus miembros más jóvenes. Perec fue uno de los primeros miembros de Ulipo que no se encontraban entre los fundadores. En aquel momento no era exactamente un grupo secreto, pero sí tenían cierto misterio que los rodeaba. Les gustaban mucho las normas y los ceremoniales que los asemejaban un poco a reuniones masónicas. Obviamente era solo un juego, pero ya hemos visto que estos señores se tomaban los juegos muy a pecho. Por ejemplo, una vez que había sido investido miembro de Ulipo, ya no podías abandonar el grupo. Ni siquiera la muerte te hacía exmiembro. Los muertos seguían siendo considerados miembros de Ulipo. Bueno, había una excepción. Podías salir de Ulipo si te presentabas en una reunión y solo si te presentabas en la reunión y te hacías el harakiri delante de los otros miembros. De momento, todo hay que decirlo, no se ha producido ninguna renuncia usando este método. Y digo de momento porque Ulipo sigue existiendo. Antes hablábamos de Eduardo Berti, que había traducido esas primeras líneas de Le Revenant, que es un miembro actual de Ulipo. Ulipo aceptó de buena gana, a finales de los 60, a Perec entre sus miembros, entre otras cosas porque venía de escribir una novela que se llamaba Un hombre que duerme. Esta novela era una reescritura del relato de Herman Melville, Bartleby el escribiente, que era el relato favorito de Perec. En él, como seguramente sabréis, Bartleby, este escribiente, en un momento dado deja de obedecer lo que le manda su jefe y entra en una especie de abulia en la que constantemente a cualquier propuesta responde su famosa frase: preferiría no hacerlo. En Un hombre que duerme, el protagonista decide dejar sus estudios de sociología y dedicarse a dormir todo el día y vagar por la calle por las noches. Pero no es este argumento lo que llama la atención de la novela, sino el hecho de que está construida en su mayor parte con frases entresacadas de otras novelas y de otras obras. Frases literales, es como un gran collage literario. Hay frases de Moby Dick, de Bartleby, del proceso de Kafka, del Ulises de Joyce, de Diderot, de Sartre, del Ecclesiot, de Barthes, de muchos otros. Pero lo curioso es que la novela se lee con total normalidad y este collage no lo descubres si no sabes que está construido de esa manera. Lo que pretendía Perec con este experimento era escribir una historia propia con las palabras de otros. Para él, esto suponía un ejercicio de humildad, pero también era una muestra de inseguridad, de esa desconfianza en su propia imaginación que le hizo buscar nuevos caminos y que paradójicamente lo convirtió en uno de los escritores más imaginativos de todo el siglo XX. Un hombre que duerme era su segundo intento serio de novela tras el debut tan fulgurante y el éxito que tuvo con su ópera prima Las cosas. Fue su primera novela y probablemente también la más convencional, y por eso en Francia durante su vida vendió más que ninguna otra. Las cosas le permitió ganar el premio Renaudot en 1965, con 29 años, y le dio un nombre en el panorama literario francés. Curiosamente, ese nombre fue menguando entre 1965 y 1978. Empezó en lo alto y fue poco a poco descendiendo. Tampoco es de extrañar, porque Perec era uno de esos escritores a los que les asustaba el éxito. Una de las cosas que decía Perec es: un libro que se vende bien siempre es sospechoso. Pero Perec era una persona a la que nunca le sobró el dinero, así que buena parte de su vida se asentó en un equilibrio difícil siempre entre el rechazo a la literatura más comercial y las estrecheces económicas. Para que os hagáis una idea, Perec trabajó durante 17 años como archivista y haciendo fichas para un laboratorio científico. Creía esencial que un escritor se ganase la vida por una vía distinta de la literatura, porque eso le permitía escapar de la literatura más comercial y escribir lo que realmente deseaba.
2: Je suis documentaliste dans un laboratoire de recherche médicale, c'est-à-dire que je reçois des articles en anglais, en italien, je fais des fiches, j'élabore tout un système de bibliographie.
0: No fue hasta los 40 años cuando un incendio quemó los laboratorios en los que trabajaba y tuvo que trasladarse a un espacio más alejado, coger el metro y llegar hasta la última parada, cuando decidió que quería dejar su empleo y dedicarse únicamente a escribir. Decía que ya era demasiado viejo para perder tanto tiempo en el metro. Como os digo, esto ocurrió cuando tenía 40 años. Finalmente pudo dejar el trabajo cuando tenía 43. Parece que demasiado viejo tampoco era. Y sin embargo, la intuición de Perec fue bastante acertada, porque un cáncer lo mató 4 días antes de cumplir los 46 años, cuando apenas había disfrutado de 3 años como escritor profesional. Pero si Las cosas es su novela más convencional, después del contacto con Ulipo, los experimentos de Perec y los juegos lingüísticos se intensificaron. Ulipo fue un acicate, pero él había experimentado desde prácticamente los inicios, desde que siendo un adolescente decidió que quería ser escritor. A principios de los 60 leyó un ensayo de Michel Butor que le influyó muchísimo. El ensayo se llamaba La novela como experimento. En él, Butor distingue entre las historias y las novelas. Dice que las historias son parte de nuestra vida cotidiana, de nuestra construcción del mundo y de nuestra construcción como seres humanos. En cambio, las novelas son algo más, son como un taller o un laboratorio de contar historias. Es decir, que el objetivo del género sería renovar, sería cambiar la forma en que los seres humanos nos contamos historias a nosotros mismos. Esto no quiere decir que las novelas tengan que estar alejadas de la realidad, del mundo, pero sí que deberían estar basadas en la invención formal. En los años siguientes, Perec se refirió a este ensayo de Butor como clave en su concepción de la literatura como un gran puzzle a la que le falta una pieza en blanco. Y esa pieza en blanco, por supuesto, es la obra en la que está trabajando en ese momento el escritor. Además de los puzzles, los giros lingüísticos y las palabras también estuvieron siempre presentes en la vida de Perec. Por ejemplo, si cogemos su nombre, su apellido, podríamos pensar que es de origen francés, que es de origen bretón, pues suena a eso. Pero no es así, su nombre viene de una familia de judíos polacos. Realmente el Perec originalmente era Peretz, con TZ, más parecido a Shimon Peres, el que fuera primer ministro israelí, que al propio Perec francés. Toda su familia afrancesó sus nombres cuando emigraron a Francia. En su infancia escuchó a su familia hablar en yiddish, en ruso, en polaco, también en francés, aunque algunos de ellos lo hablaban peor que las otras lenguas. Esto hizo que desde pequeño el niño Perec estuviese en contacto con una variedad y una riqueza lingüística impresionante. Su padre murió combatiendo con la Legión extranjera durante la invasión de Francia por parte de los nazis, y su madre fue asesinada en Auschwitz cuando él tenía 7-8 años. Siempre fue un trauma difícil de superar. Aunque dentro de sus trabajos más ulipianos tenía contacto con alemanes, nunca olvidó esa parte de su vida. De hecho, cuando conocía alemanes, al principio les decía que sabía muy poco alemán, apenas tres palabras: cerveza, acogedor y campo de concentración. Veis que incluso en momentos tan dramáticos de su biografía, las letras, las palabras, los idiomas, los giros lingüísticos, los juegos, estaban siempre presentes. Pero como decíamos, al entrar en Ulipo esos juegos se intensificaron, como cuando escribió el gran palíndromo. Ya sabéis que un palíndromo es una frase que se lee del mismo modo de izquierda a derecha que de derecha a izquierda, como por ejemplo, dábale arroz a la zorra el abad. Si conseguir un palíndromo de siete palabras como este es complicadísimo, imaginad el esfuerzo que le tuvo que costar a Perec su gran palíndromo, que tiene 1.247 palabras. Ahora, si su escritura fue difícil, tampoco os creáis que su lectura fue demasiado asequible. Los palíndromos no suelen caracterizarse por la coherencia de sus historias, sino deberíamos preguntarnos qué coño hace ese abad dándole arroz a la zorra. Pues imaginaos la coherencia que puede tener un palíndromo que es 200 veces la extensión de ese famoso del abad y la zorra. Otro de los experimentos ulipianos de Perec fueron los poemas que llamó Esartunilok. Estos poemas utilizan solo esas 11 letras, que son las 11 letras más comunes del alfabeto francés. Pero esa no es la única restricción. En los poemas que Perec construía con este método Esartunilok, esas letras tienen que aparecer una vez todas antes de poder repetirse. Es decir, que las letras de ese poema tendrían que seguir un orden de 11 en 11. Más juegos que practicaba Perec, por ejemplo, el que llamaba La limitación del prisionero. Este juego funcionaba así: imaginad que sois un prisionero y tenéis solo un pequeño trozo de papel para escribir un mensaje. Entonces, para poder juntar las líneas, tenéis que prescindir de las letras que tienen astas o que tienen colas. Por ejemplo, la P, la B, la D, la T, la L, la J, la G, la Q, etc. Podría quedaros un poema parecido a Suenan rocas en un río con un son rocoso. Otro tipo de juego que practicaba Perec era el de la bola de nieve, es decir, un poema cuya primera palabra esté formada por una letra, la segunda con dos letras, la tercera con tres letras, y así sucesivamente. En original español tenemos un buen ejemplo de bola de nieve del mexicano, del poeta mexicano Jaime García Terrés.
1: ¿Y tú qué plan traes cuando decides pergeñar complejos argumentos sobre manera melancólicos, suponiéndonos espectaculares coprotagonistas neoprehistóricos, desendemoniándose semimelodramáticos, sobreentendiéndonos subcontinentalizados hispanoamericanísimos, pseudohumanísticamente extraterritorializables?
0: Son 23 palabras, la primera de una letra, la última de 23. Podríamos pasarnos horas hablando de los juegos de Ulipo y de Perec. Sin embargo, en un momento dado, uno de los fundadores de Ulipo, Jacques Vence, se quejó de las limitaciones que suponían estos juegos. Dijo: «¿Pero será posible que podamos hacer algo que se prolongue más de tres estrofas? ¿No es posible hacer una novela de 800 páginas con alguna de estas estructuras?». Lo cierto es que Perec ya había entonces escrito El secuestro, que, como dijimos, tiene casi 300 páginas. Pero es cierto que la mayoría de sus obras eran muy cortas. De hecho, se cuenta la anécdota de que en su día se encontró con el entonces presidente francés Georges Pompidou, y Pompidou le preguntó a alguno de los acompañantes de Perec, cuando éste no le escuchaba: «Oye, ¿y a qué se dedica este hombre?». Y le dijo: «Trabaja en un laboratorio científico». Y dice: «Ah, ya me parecía que las cosas no le había mantenido demasiado ocupado». Haciendo una pequeña broma sobre la extensión, la corta extensión de la novela Las cosas, la ópera prima de Perec con la que ganó el premio Renaudot. Hay que tener en cuenta que hoy en día tener una novela de 120 páginas no es algo demasiado extraño, pero en aquella época sí lo era. Las novelas solían ser bastante extensas y tener por lo menos 300 páginas. Pero realmente Perec no necesitaba que ni Vence ni Pompidou la azuzaran para conseguir escribir una novela de 700 o 800 páginas. Desde que decidió convertirse en escritor, supo que quería escribir una novela como Moby Dick o como La montaña mágica, una novela monumental. Perec creía que no servía de nada llenar las librerías de obras mediocres si no aspirabas a escribir una obra maestra. Tenía muy interiorizada la expresión de Víctor Hugo, o Chateaubriand o nada. Él quería ser un genio o no ser nada en absoluto. Así que se embarcó en el proyecto más importante de su carrera, en la que sería su obra maestra, La vida, instrucciones de uso. Una novela monumental que supera las 600 páginas y en la que por primera vez la maquinaria ulipiana, en vez de estar a la vista, está escondida. Pero eso no quiere decir que no exista. La maquinaria de La vida, instrucciones de uso, funciona como un auténtico reloj, funciona casi como un algoritmo. Aunque en la novela esté escondida, Perec la explicaba con orgullo siempre que tenía la oportunidad.
2: El punto de partida del libro es una casa, es la descripción de una casa.
4: ¿Una casa, una pequeña casa o un
2: inmueble? Un gran inmueble.
0: Alguna vez dijo de sí mismo que era como ese niño que se esconde jugando al escondite, que se esconde tan bien que nunca lo encuentran y duda entre el placer de seguir escondido o de decirle al mundo, que estoy aquí, mirad qué bien me he escondido. Para entender La vida, instrucciones de uso, primero tenemos que imaginar el frontal de un edificio que le han quitado la fachada y que podemos ver el interior. Este edificio sería el número 11 de una calle imaginaria de París, la calle Simon Crouvelier, y sería algo así como un 13 Rue del Percebe, pero a lo bestia. Porque si en la Rue del Percebe de Ibáñez teníamos un escenario de 2x10, ¿no?, de dos puertas por 10 alturas, en el caso del edificio de Perec tenemos un escenario de 10x10, es decir, 100 puertas, 100 ventanas, aunque Perec deja fuera la de abajo a la izquierda voluntariamente y lo reduce a 99 casillas, 99 capítulos. Que haya 99 casillas no quiere decir que haya 99 viviendas, como en la Rue del Percebe, en la que cada casilla se corresponde con una vivienda. Aquí cada una de las viviendas tiene varias ventanas. Por ejemplo, la vivienda de la señora Moreau, que vive en el segundo, incluye las ventanas A, B, C, D y E. Es decir, que tiene 5 casillas en el planning de Perec. ¿Y cómo ordena Perec estas casillas para convertirlas en capítulos? ¿Cómo trabaja el orden de los capítulos? Pues lo hace utilizando la técnica del salto de caballo en ajedrez, que sabéis que salta en forma de L. Sitúa el caballo en el centro del tablero y va completando todo el trayecto hasta saltar a cada una de las 99 casillas. De tal forma que a la señora Moreau le correspondan los capítulos 20, 23, 65, 71 y 89 por cada una de sus ventanas. Ese es el orden de los capítulos. Ahora hay que pensar en el tiempo de la novela. El tiempo está detenido el 23 de junio de 1975 a eso de las 8 de la tarde. Esa es la hora en la que el millonario Barthelmuth, el protagonista principal de esta novela coral, está a punto de morir. Como todo en Perec, la fecha y la hora no son algo casual. Después del fracaso del primer matrimonio de Perec con Paulette y de una relación muy dolorosa con Suzanne, la dueña de aquella casa de Normandía donde jugaba con Truffaut a inventar palabras sin la letra E, Perec llevaba ya unos años sin enamorarse. Pero a principios de 1975 conoció en una fiesta a una montadora de cine llamada Catherine Binet. Después de esa fiesta intentaron quedar, pero los compromisos de uno y otro lo impidieron durante muchos meses. Empezaron a mantener una relación telefónica y solo 6 meses después consiguieron que se produjera la primera cita. Esta cita para cenar en una brasserie del Boulevard Saint-Germain se produjo obviamente el 23 de junio de 1975 a eso de las 8 de la tarde. Cuando años después Perec le entregó la copia de La vida, instrucciones de uso a Catherine, le dijo, ¿te das cuenta? Es la hora a la que se muere el viejo. Para Perec era todo un símbolo. Su cita con Catherine supone la muerte del viejo George y todo un renacimiento en lo personal y lo profesional. Llegarán entonces los años más exitosos de su vida, aunque por desgracia durarán poco por culpa del cáncer. Barthelmuth, este millonario moribundo que protagoniza La vida, instrucciones de uso, también está inspirado en el Bartleby de Herman Melville. Y, como todos los Bartlebys de la obra de Perec, tienen en ellos una parte del autor. Barthelmuth es un hombre sumamente rico, pero que es completamente indiferente a todos los privilegios que dan las riquezas. Realmente no tiene ningún propósito en la vida, así que se busca un propósito, se busca una misión. El propósito, que es como mínimo curioso y bastante absurdo, es el siguiente, así lo explica en La vida, instrucciones de uso.
1: Durante 10 años, de 1925 a 1935, se iniciaría Butterworth en el arte de la acuarela. Durante 20 años, de 1935 a 1955, recorrería el mundo, pintando, a razón de una acuarela cada 15 días, 500 marinas de igual formato, que representarían puertos de mar. Cada vez que estuviera acabada una de esas marinas, se enviaría a un artista especializado que la pegaría a una delgada placa de madera y la recortaría, formando un puzzle de 750 piezas. Durante 20 años, de 1955 a 1975, Butterworth, de regreso a Francia, reconstruiría, siguiendo su orden, los puzzles así preparados, a razón, una vez más, de un puzzle cada 15 días. A medida que se reconstruyeran los puzzles, se reestructurarían las marinas, de tal manera que pudieran despegarse de su soporte, trasladarse al mismo lugar en el que 20 años atrás habían sido pintadas, y sumergirse en una solución detersiva de la que saldría una simple hoja de papel intacta y virgen. Así no quedaría rastro de aquella operación que durante 50 años habría movilizado por entero a su autor.
0: Así pues, si reflexionamos un poco, nos damos cuenta de que este Butterworth se dedica a trocear la realidad y desmenuzarla para después volver a juntarla y dejarla tal como estaba, de tal modo que al final nada ha cambiado. No es difícil ver ahí un espejo de la propia vida de Perec, que se dedicó a deconstruir y reconstruir el lenguaje para dejarlo luego todo tal cual estaba. En la vida Instrucciones de uso, su obra, de tal modo que al final nada ha cambiado. No es difícil ver ahí un espejo de la propia vida de Perec, que se dedicó a deconstruir y reconstruir el lenguaje para dejarlo luego todo tal cual estaba.

0: y kafkiano de toda la literatura de Perec, que tiene mucho de existencialista y kafkiana. A menudo, cuando cuento entre los amigos los experimentos de Perec, los juegos, las restricciones a las que se sometía, me preguntan, ¿qué necesidad? ¿Para qué? Pero al final la pregunta es, ¿para qué cualquier cosa? ¿Tiene mucho más sentido en la vida las cosas que hacemos que trocear nuestras propias pinturas y después volver a unirlas? El esfuerzo para Bartlebuff es grande, de hecho, solo consigue rehacer 439 de los 500 cuadros que él mismo pintó. Y esto también es un paralelismo al esfuerzo que para Perec fue rellenar ese gran fresco que es la vida instrucciones de uso, ya que se autoimpuso 42 limitaciones para cada uno de los 99 capítulos. Esas 42 limitaciones suponían incluir una lista de 10 cosas que iba distribuyendo por los capítulos, cosas que tenían que aparecer como los colores o como distintas telas y que por supuesto se iban distribuyendo según el salto del caballo de ajedrez. Por ejemplo, la señora Moreau, de la que ya hablamos, sirve comidas y en cada capítulo sirve comidas de un color distinto. Cuando viene a visitarle un hombre de la Unión Soviética, la comida que le sirve es enteramente roja, porque rojo es el color que el salto de caballo ha obligado en ese preciso capítulo. Así que la comida que sirve la señora Moreau está compuesta por borscht, huevas de salmón, cóctel de cangrejo, carpacho de ternera y ensalada de frutas rojas, todo rojo. Pero este es solo un ejemplo, es una novela que puede y que merece ser releída una y otra vez para encontrar parte de la maquinaria oculta en ella. La clave es entrar en el juego de Perec, porque como insistía el propio Perec, narrar una novela no tiene tanto que ver con el mundo real, sino con un juego entre el lector y el escritor. Tiene que ver con la seducción.
1: Il y a les deux personnages vrais du roman sont l'auteur et le lecteur, et que le roman c'est ce qui se passe entre eux. Et c'est le fait que le lecteur prenne le livre et le lise jusqu'au bout.
0: A pesar de las apariencias, decía, los puzzles no son un juego tan solitario, porque todo el camino que recorre la persona que resuelve el puzzle ya lo recorrió antes la persona que lo diseñó. Por eso, para Perec, lo más importante era que los juegos siempre fueran diferentes, esto era lo más importante, diferentes y cautivadores. Como él mismo escribió en un artículo de 1978 en Le Figaro,
2: cuando pienso en lo que he intentado hacer desde que empecé a escribir, lo primero que se me ocurre es que nunca he hecho dos libros iguales, ni nunca he querido volver a usar una fórmula que ya hubiese usado antes. Me he ganado la fama de ser una especie de computadora que produce textos. Tal como yo lo veo, prefiero compararme con un agricultor con muchos campos. En uno siembra remolacha, en otro trigo, en otro alfalfa, etcétera, etcétera.
0: Desgraciadamente, a Perec la muerte le cogió demasiado pronto y nos quedamos sin muchas de las obras que seguramente tendría en la cabeza. Pero aún hoy podemos decir que nunca sembró lo mismo en dos campos distintos. Hoy que la literatura desafortunadamente trabaja tanto el monocultivo, siempre está bien recordar al hombre que escribió una novela entera sin la letra E, una novela como un collage, un palíndromo de 1247 palabras, o esa auténtica Biblia ulipiana que es La vida, instrucciones de uso. Hoy Perec sigue siendo necesario. Aquí nuestra historia de George Perec, pero la suerte es que las historias no se acaban nunca, y aunque hoy se termina la primera temporada de Grandes Infelices, como escribió Margaret Atwood en su novela El asesino ciego, las despedidas suelen ser demoledoras, pero los regresos, sin duda, son peores. Y como a nosotros nos gusta siempre lo peor, nos despedimos, pero prometemos regresar. Nos escuchamos en la próxima temporada de Grandes Infelices.

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0: Sí, no, pero empiezo ya.
1: Sí, ya, sí.
0: Recuerde el alma dormida. Avive el seso y despierte, contemplando cómo se pasa la vida, cómo se viene la muerte tan callando. Cuán presto se va el placer, cómo después de acordado da dolor, cómo a nuestro parecer cualquiera tiempo pasado fue mejor. Pues si vemos lo presente como en un punto se ha sido y acabado, si juzgamos sabiamente, daremos lo no venido por pasado. No se engañe nadie, no, pensando que ha de durar lo que espera, más que duró lo que dio, pues que todo ha de pasar por tal manera. Nuestras vidas son los ríos que van a dar en la mar, que es el morir. Allí van los señoríos, derechos hacia acabar y consumir. Allí los ríos caudales, allí los ríos medianos y más chicos, allegados son iguales los que viven por sus manos en los ricos. ¿Qué se hizo el rey Don Juan? Los infantes de Aragón, ¿qué se hicieron? ¿Qué fue de tanto galán? ¿Qué fue de tanta invención como trujeron? La justa de los torneos, paramentos, bordaduras y cimeras, fueron sino devaneos. ¿Qué fueron sino verduras de las eras? ¿Qué se hicieron las damas, sus tocados, sus vestidos, sus olores? ¿Qué se hicieron las llamas de los fuegos encendidos de amadores? ¿Qué se hizo aquel trobar, las músicas acordadas que tañían? ¿Qué se hizo aquel danzar, aquellas ropas chapadas que traían? ¿Qué amigo de sus amigos? ¿Qué señor para criados y parientes? ¿Qué enemigo de enemigos? ¿Qué maestro de esforzados y valientes? ¿Qué seso para discretos? ¿Qué gracia para donosos? ¿Qué razón? ¿Qué benigno a los sujetos y a los bravos y dañosos? ¡Qué león! Después de tan bien servida su corona, después de puesta la vida tantas veces por su ley al tablero, después de tan bien servida la corona de su rey verdadero, después de tanta hazaña a que no puede bastar cuenta cierta, en la subilla de Ocaña vino la muerte a llamar a su puerta.

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estrellas, la última esperanza negra. Podés pedirle pastillas a tu suegra.

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Amigos, amigas, tengan un muy buen sábado. Bienvenidos, bienvenidas a Fin de 1070. Aquí comenzamos nuestro viaje musical que siempre extendemos durante 3 horas por los mejores sonidos del rock argentino de diferentes épocas y décadas, con un montón de artistas consagrados, éxitos de nuestro cancionero popular, obviamente alguna gema internacional que se va a colar por hora en las intrusas que solemos agregar, y un gran repaso por las agendas, la cultural, con festejos varios, obviamente para este fin de semana, a lo largo y ancho de la Argentina, al igual que los shows de diferentes artistas que estarán tocando para las próximas fechas en todo el territorio. Y como si fuera poco, nos meteremos en un ratico nomás con la agenda deportiva para encontrar las mejores alternativas para mirar durante este fin de semana y o escuchar. Y obviamente música, y obviamente ustedes participando mientras laburan, descansan, están en vuestro hogar haciendo cositas, cosas, quién sabe, desayunando, amaneciendo en este sábado. Bueno, cuéntenos como siempre en qué andan, desde dónde nos escuchan. Si lo hacen a través del 1070 del dial, allí llegamos para toda Lamba. Si lo hacen a través de alguna de las repetidoras que gentilmente nos replican en toda la Argentina, o si simplemente nos escuchan desde nuestro país o cualquier lugar del mundo a través de nuestra aplicación o del destapeweb.com/eldestaperadio. En un rato, como siempre, repasamos vías de contacto. Así comenzamos en este 8 de agosto con una semana cargadita que ha pasado como siempre. Cada fin de semana pienso en que la próxima semana no diré lo mismo, pero qué semanita hemos tenido. Así que acá vamos a hacer borrón y cuenta nueva a través de buenos sonidos. Y para el comienzo, de la mano de Serú Girán, esta gran banda. De acá con el proyecto, o mejor dicho, el material del año 92, justamente ese regreso Serú 92, para Déjame Entrar. Decía, en un ratito ya repasamos redes y los leemos, obviamente, a todos y a todas a través de las distintas redes sociales. Mientras tanto, ya saben, cada comienzo tiene un artista por duplicado en cada volumen. Acá nos quedamos con Serú Girán. Nos vamos al disco Bicicleta, aquel tercer disco de estudio, reconocido también como uno de los mejores materiales que publicaban. 41 minutos tenía de duración. La idea original que tenían era grabar un disco doble, pero fue descartada posteriormente por razones de costos, por lo que varios temas de los que habían preparado quedaron relegados. Y obviamente es uno de esos materiales que tenía canciones que se convertirían en clásicos de la banda y del rock argentino, como Canción de Alicia en el País, Desarma y Sangra, y esta que vamos a escuchar ahora, Encuentro con el Diablo. Bienvenidas, bienvenidos. Así comenzamos Fin de 1070, volumen de día sábado, acá en el Destape. ¡Nunca!

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0: Sui Generis, a quienes estamos escuchando antes Cerú, ahora sí, me olvidé de decirles, será un volumen 1 tipo hilo de Twitter, tipo hilo de X, muy entrelazado, caminito, le decimos nosotros acá, un caminito musical que se va construyendo a partir de los vínculos, acá con esta canción del año 1973, para Confesiones de Invierno, aquel disco de Sui, el segundo álbum de estudio que tenía este dúo musical, con todas las canciones compuestas por Charly García para este disco. Aprendizaje era lo que escuchábamos acá en el destape. Gracias a los que están como siempre ahí ya contactados, contactadas a través de numeral fin de 1070 en Twitter y en Blue Sky. En el destape-radio nos pueden también vincular, escribir, contactar también en el destape 1070 para Blue Sky, en arroba el destape radio para Instagram y si no también mis cuentas personales arroba Nico Esquivel con B larga. Y ahora esta canción iba a ponerle nombre a este programa, después decidimos que era más acorde fin de 1070, pero en principio el nombre que barajábamos era el de esta canción del disco del año 89, Cómo Conseguir Chicas. En el caminito, ahora Charlie en plan solista. Esto se llama Funky, acá en fin de 1070 de día sábado.
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Seguimos con el camino musical. Después de Charlie, volvemos en este caso a Lebón, acá en plan solista, para aquella publicación del año 1982, el tercer álbum solista de David, luego de la separación de Cerú, gestado en esa época convulsa de la Argentina en tiempos de la Guerra de Malvinas y el comienzo de su definitiva etapa como solista, aunque ahora ya saben que hay regreso desde hace algunas fechas, 6 Movistar Arenas para Cerú por Lebón y Aznar, y han agregado una séptima presentación justamente para ese Movistar Arena, Lebón, Aznar, para el domingo 20 de septiembre, para tocar en ese gran lugar donde suena todo realmente muy bien, hay que decirlo, aquí en el barrio de Villa Crespo, a Cerú, por Lebón y Aznar. Bueno, acá lo teníamos a Lebón en plan solista. Y este gran tema, David pasaba en fin de 1070 con El tiempo es veloz. 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Bueno, y ahora, si bien los comienzos de cada bloque tienen dos de un artista, vamos a escuchar por duplicado. ¿Por qué? Porque puedo. Y porque esto es una decisión unilateral. Vamos a escuchar a uno de mis músicos preferidos, que es el señor Pedro Aznar, y lo vamos a hacer por duplicado, con una coincidencia que justamente las dos canciones que vamos a escuchar no le pertenecen a la autoría de Pedro, pero sí en las reversiones, por supuesto, lo tenemos a él con todo su despliegue, no solamente vocal, sino también en los instrumentos. La primera tiene que ver con el cover que hizo de la canción de Chico César, aquella que publicara el brasileño en 1995 en su álbum Aos Vivos, una canción que se hizo muy conocida en Brasil a partir de una reversión de Daniela Mercury del año 96 y que aquí Pedro ejecuta de manera increíble con A Primera Vista. Y luego, la reversión que hizo, la adaptación, me atrevería a decir que hizo al castellano, del gran éxito de Elton John, para una hermosa versión, para disfrutar de punta a punta, de disfrutar de la calidez y la calidad vocal de Pedro, y también de cómo ejecuta, en este caso el piano, para uno de los mejores ciclos musicales de la historia que ha sido y que es Encuentro en el Estudio. Allí, decía, reversionó el clásico de Elton John, adaptado al español para Ya no hay forma de pedir perdón. Pedro Aznar por duplicado, porque nos lo merecemos, acá en fin de 1070.

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1: Momento de la agenda deportiva, amigos y amigas, para este día sábado. Comenzando con lo que pasará en la Liga Profesional Argentina, varios encuentros que se darán, 6 precisamente. 14:45 abre la jornada Atlético Tucumán ante Sarmiento de Junín, lo podés ver por ESPN Premium. A las 14:45 también Deportivo Riestra ante Estudiantes de La Plata, en este caso por TNT Sports. A las 5 de la tarde, por esa misma señal, Tigre recibe a un River Plate necesitado, sobre todo el Chacho, de un triunfo y de un buen nivel también. 19:15 a través de ESPN Premium, Boca en un partidazo ante Vélez Sarsfield de los hermanos Barros Schelotto. 21:30 Independiente se mide ante Platense, que viene de una semana difícil, se quedó sin DT, ya lo tiene Martín Palermo sentado en el banco de suplentes. Y busca la remontada, sobre todo de cara a lo que será el duelo entre semana por Copa Libertadores. Mientras que a las 21:30, pero por ESPN Premium, Instituto de Córdoba cierra las secciones ante Gimnasia de Mendoza, insisto, por la Liga Profesional Argentina. Si hablamos de la Primera Nacional, 4 encuentros que se darán en la jornada de hoy, todos para ver a través de AFAPlay o Liga Profesional Play. A las 15 horas, 3 encuentros Estudiantes ante Deportivo Madryn, Almirante Brown que recibe a Ciudad de Bolívar, Güemes que visita a Agropecuario, y a las 4 de la tarde la Crema Atlético Rafaela se mide ante Chacarita Juniors. También todos los partidos para ver por Liga Profesional Play o AFAPlay, los partidos de Primera B Metropolitana. A las 3 de la tarde, Talleres de Remedio de Escalada ante Argentino de Merlo, Brown de Adrogué se enfrenta a Excursionistas, Flandria que se mide ante la Guay Urquiza, Argentino de Quilmes que recibe a Real Pilar y Liniers que visita a Defensores Unidos. Todos esos encuentros a las 15 horas. 15:30 Deportivo Armenio ante Villa Dálmine. Y a las 7 de la tarde el último encuentro de la Primera B Metro, Deportivo Merlo ante Sportivo Italiano. Partidos para ver, insisto, por AFAPlay o Liga Profesional Play. Hay partidos del Campeonato Femenino de Fútbol. A las 11 de la mañana Boca Juniors se enfrenta a Newell's Old Boys de Rosario. Y a las 15 Lanús ante Gimnasia de La Plata, sin televisación estos encuentros. Partidos del Federal A, varios que se darán hoy desde las 14:30. Allí Sportivo Las Parejas recibe a Defensores de Puerto Vilelas. A las 3 de la tarde, varios encuentros. Santa Marina de Tandil ante San Martín de Mendoza. Guillermo Brown que visita a Círculo Deportivo. Juventud Unida de San Luis que se enfrenta a Fundación Amigos por el Deporte. Sol de Mayo que se mide ante Deportivo Rincón. Atenas de Río Cuarto que visita a Argentino de Montemaíz. Y Douglas Haig que recibe a San Martín de Formosa. Todos esos partidos a las 15. A las 15:30 Costa Brava de General Pico ante Germinal. Boca Unido de Corrientes ante Independiente Chivilcoy. Olimpo que visita a Huracán Las Heras. Villa Mitre que recibe a Chipoletti. Bartolomé Mitre de Posadas que se mide ante Sarmiento de la Banda. Mientras que a las 4 de la tarde, 2 encuentros Sarmiento de Resistencia ante Atlético Escobar. El Linqueño que visita a Tucumán Central. Y cierran la jornada del Federal A hoy, 19:30, Sol de América enfrentándose a Defensores de Belgrano. Defensores de Belgrano, por supuesto, de Villa Ramallo, aquí en la provincia de Buenos Aires. Llevamos a la Primera C Metropolitana. El Porvenir se enfrenta a Yupanqui. Leandro N. Alem, que visita a Defensores de Cambaceres también a las 15. A las 15 horas, Argentino de Rosario ante Mercedes. Y también es ahora Estrella del Sur ante Justo José Urquiza. Y Centro Español, que visita a Berazategui. Por el torneo promocional amateur, 13 horas Uribe Larrea Fútbol Club ante Buenos Aires City Fútbol Club. 14:30 Club Deportivo Metalúrgico ante Defensores de Gleu. 15 horas Social Atlético Televisión El SAT ante Club Náutico Acoaj. Mientras que Las Mandarinas de Bransen recibe a Fútbol Club Ezeiza también a las 3 de la tarde. Si hablamos de encuentros que tienen que ver con el fútbol internacional, se dan varios amistosos en la jornada de hoy. Algunos se podrán ver por Disney Plus Premium, todavía sin confirmaciones. A las 11 de la mañana el Tottenham ante el Getafe, también el Ipswich ante el Rayo Vallecano. A las 12 del mediodía, lindo do party entre el PSG Paris Saint-Germain ante el Manchester United. Ferencváros que recibe al Real Madrid. Napoli que se enfrenta a Celta de Vigo. En este caso a las 4 de la tarde, también es ahora. A las 16, Barcelona ante el Nottingham Forest. Así, amigos, lo más importante para ver entonces de los partidos amistosos internacionales. Habrá dos encuentros de la Copa Italia. A las 15 horas, sin televisación, Vicenza ante el Catania y el Ascoli ante el Rossoblu Potenza. Después partidos del Brasileirão. 4 de la tarde, Grêmio ante Sao Paulo. 18:30, Remo ante el Mineiro. 20:30, Curitiba ante el Chapecoense. Y Botafogo, desde las 21 ante el Flu. En lo más importante del Brasileirão, sin televisación por estos lados. Sí, con TV, algunos partidos de la Liga Uruguaya de Fútbol se pueden apreciar por Disney Plus. 11 de la mañana, Central Español en un rato ante Progreso. Liverpool ante el Albion a las 3 de la tarde. Y 18:30, Montevideo City Torque que recibe a Peñarol. Por la Copa de Primera de la Liga Paraguaya, Sportivo Emiliano ante Cerro Porteño a las 4. 6:30 de la tarde, 2 de mayo, recibe Olimpia sin televisación, al menos acá en la Argentina. Y en cuanto a la Major League Soccer, hablando del fútbol de los Estados Unidos, New England Revolution a las 5:30 se enfrenta a Houston Dynamo, en este caso a través de Apple TV, lo más importante para ver en cuanto al fuchibol en la jornada de hoy. Si vamos a otros deportes, test match entre Argentina y Sudáfrica, partidazo 4 de la tarde por ESPN2 y Disney Plus Premium. Clasificación del TC 2000 desde las 4 de la tarde por Teis Sports. Y hay boxeo esta noche para ESPN Knockout. Encuentro pelea entre Sebastián Hernández que se enfrenta a José López Núñez. 21 horas por ESPN2 y Disney Plus Premium. Así amigos, así amigas, lo más importante para ver y apreciar en cuanto a lo deportivo en las próximas horas y días. Y ahora música. Junto a esta canción que se publicaba al inicio de la década del 80, 1 de enero del año 1981, le pertenece al álbum debut en estudio como solista del cantautor británico Phil Collins. Ese disco se llamaba Face Value. Una mezcla de pop rock muy exitoso y esta gran canción, In the Air Tonight, la canción intrusa de la hora acá en fin de 1070.
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0: Pero Son of Milk era aquel décimo álbum de estudio que tenía al flaco Luis Alberto Spinetta publicando en el año 91 este material, el 23º en el que participaba. La verdad que un discazo del flaco, con El lago de forma mía, La montaña, Cada luz, Bomba azul, Hombre de lata, entre otras canciones. Y este Seguir viviendo sin tu amor, el principal éxito tal vez que tuvo en cuanto a popularidad y masividad Luis Alberto Spinetta acá en el Destape. Che, un gran abrazo a los amigos y amigas que están como siempre ahí en la aplicación, conectados y chateando. 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Así que ahí, como siempre, en cada volumen, les dedicamos una canción a los que andan chateando en la app. Ahora, de la mano de Andrés Calamaro. Y esta canción dedicada entonces desde aquel disco El Cantante del año 2004, el octavo que publicaba Andrelo en formato solista, y este temón llamado Estadio Azteca, acá en Fin de 1070.
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decíamos, es un volumen, este, el número uno, con artistas que se van entrelazando, que hay un hilo conductor, y en este caso venía de Andrero Calamaro a Los Rodríguez. Para este Me Estás Atrapando Otra Vez, desde aquel disco Sin Documentos, del año 93, Los Rodríguez, acá en Fin de 1070. En un rato vamos a repasar la agenda cultural con lo mejor que se puede aprovechar en estas próximas horas y días. Muy buena fiesta, jodita, que hay en la Argentina toda, y repasaremos en un ratico nomás. Para el final del programa tendremos las 5 de acá, como siempre, y también nos meteremos con la agenda de shows, así que nos queda mucho por repasar. Y ahora lo hacemos con más música, disfrutando de este sábado. Estés donde estés en la Argentina, escuchándonos a partir de nuestras repetidoras, del destapeweb.com y nuestra app, llegando con este temón de Fito Páez. El rosarino publicaba en el año 94 este octavo y exitosísimo álbum llamado, al igual que esta canción, Circovit. La disfrutás en la mañana de Fin de 1070.

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2: 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Bueno,
3: no nos olvidemos de otro entrevistado que es un habitué de este programa, que es el columnista estrella.
2: Claro.
3: Eric Calcaño va a estar por allá por las 19:40. Va a analizar el agravamiento de la crisis política y diplomática con Brasil provocada por Milei y la situación que está cada vez más al rojo vivo en Medio Oriente ante este pretendido ultimátum que Trump ha proferido hacia la República Islámica de Irán.
2: No obstante, en el zigzagueo que es ya característico del hombre naranja, con amenazas y después promesas de acuerdo, leía en el día de ayer por la noche, que también deslizó Donald Trump que habría un principio de posibilidad de acuerdo con Irán. O sea, sí, el hombre le pega con las dos, ¿no?
3: Sí, ahora hubo un principio de acuerdo en junio cuando se firmó ese memorándum de entendimiento en Pakistán y no funcionó.
2: No,
3: se cruzaron misilazos inmediatamente.
2: Muy bien, con eso estará entonces Eric Calcaño por allá por las 19:40, el columnista estrella de Un Rubio y Dos Negros Peronistas. Rafael, vemos en las imágenes televisivas que hay represión en Buenos Aires por la marcha.
3: Es una constante la represión del Estado Nacional y acá también de la policía de Jorge Macri, que hace, hace todos los esfuerzos para ubicarse más a la derecha que Milei en materia de represión a los vendedores callejeros, de apriete y maltrato a las personas en situación de calle y en este caso también represión a las movilizaciones populares.
2: Así que, bueno, sepan entonces los oyentes que eso es lo que está transcurriendo en tiempo real en este momento en Buenos Aires.
3: En un día que es un día de triunfo del pueblo argentino porque se ha logrado, por razones que después las vamos a desmenuzar y a analizar, se ha logrado que eliminen el capítulo de la extranjerización de tierras.
2: Exactamente.
3: Esta ley que es nefasta, tiene otros componentes nefastos, pero es un gran triunfo del pueblo argentino, ¿no? Y de sus organizaciones, de la militancia, de los sindicatos, de los grupos ambientalistas, de los pueblos originarios que estuvieron movilizados, es decir, un conglomerado social, político, cultural, que a lo largo y ancho del país se movilizó y estuvo en tensión ante esta extranjerización de nuestra patria, ¿no?
2: Hasta de algunos gobernadores, como el gobernador de Neuquén, que da cuenta de posiciones de cierta turbidez, obviamente, con relación al gobierno nacional.
3: Siendo generoso la calificación.
2: Exactamente, ahí un tanto viscoso el gobernador de la provincia de Neuquén, pero en este punto vale rescatar, entiendo, hasta ahí, que bueno, rechaza la votación a favor de esta ley de extranjerización de las tierras.
3: Pero parece que la senadora de Rolo, Julieta Corroza, va a votar los otros componentes de la ley.
2: Exactamente.
3: Que son la cuestión de la modificación de la ley de manejo de fuego, la cuestión de los desalojos, que es una política fascista absoluta.
2: Absolutamente.
3: La cuestión de la modificación de la registración inmobiliaria. Es decir, entre otras cosas, todas son jodidas y negativas para el pueblo, para el hombre de la calle.
2: A eso me refería cuando hablaba de turbidez,
3: claro,
2: ¿no? Ahí
3: claro,
2: viene lo turbio, ¿no? Cuando apoyan a las políticas neofascistas de Milei, no obstante el claro perjuicio que es para la mayoría de la población, claro. El resto del articulado de esta ley, que si bien, bueno, sacaron lo que tiene que ver con la extranjerización de las tierras, pero lo que quedó es absolutamente nefasto.
3: Sí, hablando de triunfo, que ratificamos, es un triunfo del conjunto del pueblo argentino que se haya sacado de la agenda legislativa el tema de la extranjerización de las tierras. Exacto. Pero hay un triunfo sectorial que tenemos que resaltar, que es el que obtuvo la Asociación Trabajadores del Estado de Neuquén, su secretario general, Carlos Quintriqueo,
2: claro,
3: con el acuerdo salarial que logró con el Poder Ejecutivo Provincial.
2: Es cierto.
3: Que tiene componentes que rompen una inercia de pérdida salarial para los trabajadores sindicalizados que viene desde incluso antes de que asumiera
2: claro,
3: Milei, ¿no?
2: Exacto.
3: Han logrado, además de lo que ya venía, que es la recuperación salarial por IPC trimestralmente, han logrado un incremento salarial en blanco, remunerativo, bonificable al básico de los salarios, un 4% en noviembre y un 3% en enero. Es inédito en términos, digamos, del corto plazo,
2: sí, sí,
3: en la provincia de Neuquén, porque hacía ya muchos años que no se lograba este tipo de recuperación salarial.
2: Exactamente.
3: Así que esperemos que el resto de los sindicatos tenga como referencia este logro y lo plantee, porque si en Neuquén, en el estado provincial, hay algo que no falta es plata.
2: Menos en el, claro, en el estado provincial, por supuesto, menos en Neuquén. Y me pareció interesante una de las argumentaciones de ATE en Neuquén al instar a negociar este aumento en los salarios básicos, que tiene que ver con haberle procurado gobernabilidad a la provincia,
3: claro,
2: y que eso tiene un precio, digamos,
3: claro.
2: eso tiene que ver con un esfuerzo que han hecho los trabajadores y que eso tiene que ser reconocido en sus salarios.
3: Exactamente, así que tiene que abrir la billetera Rolo Figueroa también para el resto de los sindicatos, de los trabajadores que dependen del estado provincial.
2: Exactamente. A nivel nacional hay otro dato preocupante para el gobierno nacional, valga la redundancia, que es el dato de inflación que eventualmente se establecería en Ciudad de Buenos Aires.
3: Exactamente, que la ciudad, digo yo, infaustamente denominada Ciudad Autónoma de Buenos Aires, creo que es un error garrafal
2: histórico
3: haberle dado ese estatus a los porteños, tiene una metodología de construcción del IPC, del Índice de Precios al Consumidor, que está actualizada. El gobierno nacional en el INDEC no la actualizó, por eso se fue la baña y hubo todos los ruidos que hubo.
2: Exactamente.
3: Y todos coinciden en que el número va a andar en el 3% en la ciudad de Buenos Aires, lo cual es un salto enorme comparado con los meses anteriores, ¿no?
2: Número que tira por tierra el discurso inconsistente y berreta, podríamos decir, de Milei y de Caputo, de Toto Caputo, en cuanto al control de la inflación, en cuanto a que va disminuyendo. Evidentemente está haciendo agua el programa económico del gobierno nacional, y en Ciudad de Buenos Aires está la muestra matemática,
3: sí,
2: el 3%.
3: Además hay un dato que hay que decir, en la ley de presupuesto que se aprobó en el Parlamento, el gobierno establecía un 10% de inflación anual para el 2026. A esta altura estamos arriba del 35%
2: exactamente,
3: anual, y en franco ascenso.
2: Lo cual es un proceso, una deriva, que se va manifestando, se va transparentando en la opinión pública en cuanto al nivel de aceptación de la gestión de Milei, en cuanto a la imagen de Milei y su gobierno, y ya los números no acompañan como en otros momentos.
3: Como hubiera dicho como dijo en su momento Bill Clinton, estamos estamos citando a un presidente yanqui, es la economía, estúpido.
2: Exactamente, es la economía. Hablando de temas que eventualmente va a intentar seguramente capitalizar el gobierno de Javier Milei, se confirmó la visita del Papa para el mes de noviembre próximo.
3: Así es. Honestamente, yo me hago la pregunta y se la transfiero a vos y a la audiencia. ¿A qué viene el Papa?
2: Pero si supiéramos.
3: En el momento de ya casi en las postrimerías del gobierno de Milei, uh-huh, y seguramente en un momento de crisis, que ya se avisora, ya hay muestras, hay señales inequívocas, uh-huh, de que es un gobierno que inició un plano inclinado en lo que hace a la pérdida de consenso, ¿no?
2: Sí,
3: los daños que está provocando en el tejido social, en la industria, en los comerciantes, en los trabajadores, en los jubilados, etcétera, etcétera. Y yo no me queda claro,
2: bueno,
3: el tema de la visita del Papa.
2: La pregunta es absolutamente pertinente, seguramente, Rafael. Que un papa o que la visita de un papa no intente ser capitalizada por un gobierno fantoche como el de Milei es muy difícil, pero ese será el intento, entiendo, del gobierno nacional. No obstante, ayer por la noche también leía algunas manifestaciones de gente que trabaja cercanos a la Iglesia Católica, con algún vínculo con el Papa, o en todo caso con el Papado, no necesariamente con este Papa, sí con el Vaticano, y señalaban que la agenda que el Papa vendría a presentar no se va a correr un ápice de su encíclica.
3: Ajá.
2: La cual fue absolutamente crítica con los gobiernos de corte neofascista, neoliberal, cruelmente capitalista, como el de Javier Milei.
3: Sí, y con Silicon Valley y con los grandes capitostes del capitalismo tecnocrático y
2: globalizado,
3: claro, entre ellos el que está viviendo en Buenos Aires, ¿no?
2: Peter Thiel. Claro, exactamente, una encíclica que cuestiona la concentración económica, el empobrecimiento de millones y millones de personas como efecto de estos sistemas neofascistas de gobierno que tenemos por lo menos en muchos países, y sabemos aquí en Latinoamérica que han cooptado en muchos países las presidencias y que en este momento son mayoría.
3: Sí. Seguramente de acá a noviembre tendremos más información y algunas de los interrogantes que tenemos, uh-huh, seguramente se diluizarán en el tiempo.
2: En, ¿no?, el tiempo, exactamente, con mayor proximidad a la llegada del Papa. Vamos a ir a la música, Rafael, ¿qué te parece?
3: Bueno, vamos con alguna música rioplatense.
2: Vos trajiste que lo tiró tango.
3: Sí,
2: ¿y el tema cuál es?
3: El tema es la milonga del choripán, que es un homenaje al choripán.
2: Angelito, ¿qué te parece? ¿Vamos con la milonga del choripán? Ahí va. Bueno, arrancamos en un rubí dos negros peronistas.
4: Hoy no podemos hacer choripán porque hay lluvia. Mucha lluvia. ¿Dónde están los choripaneros si hay lluvia?

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1: Seguimos entonces en Un Rubio y Dos Negros Peronistas en esta tarde del 6 de agosto. Y como anunciábamos al inicio del programa, estamos ya en comunicación con Telma Luzzani, quien es analista de política internacional, integrante de aquel señero programa Visión 7 Internacional que se emitía por la televisión pública. Estamos con ella en comunicación. Telma, Ángelo Freddy le habla. Buenas tardes, gracias por estar con nosotros.
2: Bueno, por favor, el gusto es mío.
1: Muchísimas gracias, Telma. Es un orgullo, es un honor estar en comunicación con usted. Vamos a tratar de desplegar algunos temas que tienen que ver con la política internacional, sobre todo la situación en Latinoamérica. Ya le dejo en comunicación con Rafael Rubio para que comencemos la nota.
3: Hola, Telma. Bueno, gracias. Muy buenas tardes. Hola. Un gusto que estés acá con nosotros y con la audiencia de Un Rubio y Dos Negros Peronistas. Para empezar, algo amplio, pero te pedimos síntesis. ¿Cómo calificarías vos la política exterior del gobierno de Javier Milei?
2: Un desastre. Ah, bueno. Más sintético no te lo puedo decir.
1: Sin metáforas.
2: No, mira, sí, es realmente... Sí, es la palabra, es un desastre. ¿Por qué? Uh-huh. Porque desde que asumió él en persona, desde el Ejecutivo, lo que hizo fue ya agredir a muchos de los presidentes de otros países, porque lo que está pasando con Lula no es nuevo. Uh-huh. Él habló, no me acuerdo si lo llamó guerrillero y criminal a Gustavo Petro, uh-huh, que todavía sigue siendo presidente de Colombia, cambia ahora mañana, creo que es el 7 de agosto, el día que cambia la presidencia. Fue muy agresivo también con Lula en otras ocasiones, fue incluso agresivo con la presidenta de México. Entonces, digamos, la política exterior argentina es de una agresividad inmensa. Por supuesto que son aquellos mandatarios que también critica el presidente norteamericano Donald Trump. Yo creo que ahí hay una conexión. No es que a Milei se le ocurre o a la política exterior de Kirchner se le ocurre. No, hay una, digamos, un mandato y una obediencia por parte de Argentina, uh-huh, en relación a esto. Y una cosita más, después ya te dejo la próxima pregunta. Esto se ve muy claramente porque, fíjate, que el ministro Kirchner fue a Washington a ser parte de una de las de los programas que tiene en la Casa Blanca, siendo realmente una política de ideológica contra los profesores, contra los, uh-huh, estudiantes, sobre todo contra los académicos, que realmente es muy muy criticable y muy peligrosa.
3: Claro. Y creo que fue el único canciller que estuvo en esa reunión, ¿no?, con Marco Rubio.
2: Exactamente, tengo entendido que fue el único canciller, tuvo un lugar bastante destacado en cuanto que dio una conferencia, y eran 60 o 62 países, no es una gran cifra porque somos casi 200 países en el mundo, pero países que tienen posiciones extremas y posiciones además peligrosas, porque se habla directamente de perseguir, se habla de persecución, sí, sí, y de no respetar que haya personas que piensan distinto.
3: Sí, sí, además involucran en la calificación de terroristas a, como vos decías, profesores, estudiantes, dirigentes sindicales, dirigentes políticos, presidentes, es decir, es un posicionamiento altamente de tono fascista, ¿no?, directamente, es decir, a esta gente hay que excluirla, incluso, hay que aniquilarla.
2: Exacto, incluso hay un párrafo donde Marco Rubio dice, habla de los, digamos, como de los, ¿cómo decir?, de los personas cercanas a los militantes. Es decir, si vos sos familiar Uh-huh. Aunque vos no seas un militante, pero si vos sos familiar de un militante, claro, bueno, también te pueden apresar. Es lo mismo que pasaba acá en la dictadura militar de Videla. Sí, o sea, se llevaban a la persona que militaba, pero también llevaban al padre, al hermano, al vecino o a los compañeros de trabajo.
3: Sí, y creo que no, fue un, no me acuerdo el general que profirió la barbaridad esa, que dijo que después, en última instancia, vamos a ir por los indiferentes. Es decir, ya sí, no solo los que estaban involucrados, los indiferentes, digamos, los neutrales también iban a ser reprimidos. Terrible. Telma, yo te quería hacer una pregunta que atraviesa la discusión en la militancia popular y que realmente no hay mucha claridad o hay posiciones bastante encontradas, que es sobre el episodio de la invasión a Venezuela, el secuestro de Maduro y, digamos, este gobierno que hoy está en manos de los hermanos Rodríguez, por así decirlo, ¿no? Y su vinculación sí, con Trump. ¿Vos qué lectura tenés de eso, más allá de lo fáctico, que es lo que todos vimos, la invasión, el secuestro de Maduro, el proceso judicial trucho que le están siguiendo en Estados Unidos y demás, ¿no?
2: Lo postergan permanentemente, ahora ya va a ser en noviembre, pues será en enero, claro, con claro, esto, de esta manera alargan toda posibilidad de que se restituya el gobierno como corresponde, ¿no? Bueno, mira, lo primero que te quiero decir es que yo, como cuando cubría los primeros años del gobierno de Hugo Chávez, uh-huh, estoy hablando del año 2006, 2005, claro, 2006, después del golpe que le dieron, que le quisieron dar a Chávez, uh-huh, yo la conocí personalmente a Delcy, ah, no tenía por supuesto el cargo que tiene hoy, tiene uh-huh, un cargo muchísimo menor, pero la conocí personalmente, hablé con ella muchísimas veces, era encargada de comunicación con la prensa extranjera, etcétera, y en ese sentido te voy a decir algo personal, a mí yo tengo la impresión de que es una persona honesta y de que es una persona, digamos, no traicionera. Uh-huh. Ahora, es una opinión personal de alguien, claro, que yo vi, que con la que charlé y con la que hace muchos años de esto, estoy hablando del año 2006, pasaron 20 años. Claro. Uh-huh. Bueno, yo creo sinceramente que ella es una persona honesta. Esto, dicho esto, que es personal, un análisis más frío, más
1: profesional. Digamos,
2: uh-huh, profesional. También me hace pensar que no tiene muchas alternativas el gobierno provisorio o interino, no me acuerdo el nombre que tiene, de Delcy Rodríguez, porque ¿cuáles son las posibilidades? Si la posibilidad es enfrentar, bueno, va inmediatamente, no solo van a poner una persona adicta a Washington, sino que van a arrasar con todo lo que ha hecho hasta ahora el gobierno bolivariano. Yo creo que ella trata de preservar algunas cosas a nivel muy local, decisiones, por ejemplo, de las comunas, tratando de negociar como pueda con el imperio, sabiendo que tiene una pistola en la cabeza. Uh-huh. Yo creo que esa es la situación que vive hoy el gobierno. ¿Que ha cedido? Sí, ha cedido, obviamente. Uh-huh. ¿Que tiene, no tiene, me parece, la capacidad o la posibilidad que puede llegar a tener Cuba, en el sentido de que Cuba, ojalá que no pase, uh-huh, pero si llega a haber una situación muy de enfrentamiento con Estados Unidos, son capaces de agarrar las armas y salir a la calle, están preparados para eso. Uh-huh. No creo que sea el caso de los venezolanos, que haya en una situación de enfrentamiento en total, digamos, una capacidad como de enfrentar, aparte de que sería un desastre, uh-huh, sería una matanza, porque si ya lo que hicieron el 3 de enero fue una matanza, acordate toda la cantidad de cubanos que murieron, toda la guardia de protección de Nicolás Maduro. Imagínate con las armas que tienen y con el poco escrúpulo que tiene Estados Unidos lo que puede llegar a ser eso, es una masacre.
1: Telma, no obstante, no sé si vos tenés la misma impresión, previamente, cuando Estados Unidos puso sus barcos próximos a las costas venezolanas, desde algunos medios, varios medios, tanto americanos como europeos, se hablaba de que Venezuela tenía como una consistencia en cuanto a la posibilidad de un enfrentamiento armado. No sé si vos recordás ese tipo de comentarios.
2: Mira, no, en este momento la verdad que no lo recuerdo, pero de todas maneras es una realmente es algo ficticio eso, porque ningún país, ni siquiera China, está en capacidad de enfrentar una situación así con Estados Unidos. Podemos pensar en Irán, pero tampoco Irán no es que enfrenta de manera directa a Estados Unidos, sino que en todo caso bombardea o toma o manda drones o actúa, ataca las bases militares que Estados Unidos tiene en los países vecinos. No hay posibilidades de enfrentar al imperio, ¿no? No recuerdo exactamente esto que decís, pero de todas maneras me parece que es imposible.
1: Bien, te saco un poco del tema Venezuela y te llevo, si te parece, a reflexionar un poco con relación a Brasil. País que ya sabemos, desde aquí, desde Argentina, recibió agresiones, Lula, de parte del neofascista Milei, y también un conflicto simultáneo con Estados Unidos. ¿Qué opinión te merece ese doble juego, esa doble jugada ahí de la derecha poniendo en tensión las relaciones con Brasil? Eso por un lado, y por otro lado, ¿qué consecuencias tiene el retiro del embajador brasileño de la Argentina?
2: Bueno, la primera es para entender eso que está pasando en Brasil, hay que pensar qué es Brasil. Porque Brasil no solo es el país más importante de América del Sur, junto con México, los dos países más importantes de América Latina, sino que es un miembro de los BRICS.
1: Claro.
2: Es decir, imaginemos, cae el gobierno de Lula, asume el gobierno de Bolsonaro, es un éxito para un país como Estados Unidos, que tiene como principal rival explícito, porque lo dice, a China.
1: Claro.
2: Es una, una bala que le entra a los BRICS, nada más y nada menos.
1: Seguramente.
2: Es decir, todo ese proceso de transformación que está viviendo una parte del mundo, de la cual nosotros, como estamos muy alejados y estamos muy involucrados con la otra parte, ¿no? No conocemos, pero hay hechos importantísimos por parte de los BRICS, de toda esa zona de Asia, de Eurasia. Una transformación no solo a nivel de estructura, de trenes, de fibra óptica, ni hablar de la inteligencia artificial, etcétera, sino también a nivel de propuestas políticas. Bueno, eso nosotros lamentablemente estamos alejados, pero Brasil no. Entonces, si llega a caer ese alfil, esa pieza del ajedrez, imagínate, es un triunfo realmente
1: en
2: enorme
1: toda la línea,
2: para
1: claro.
2: el mundo que está buscando otra cosa. Entonces, la agresión de Estados Unidos y de Milei no son dos cosas que no están vinculadas. Por eso mi conversación inicial era en que lo que hace el presidente Javier Milei es cumplir un mandato, pero no nuestro, no de los ciudadanos argentinos.
1: No, claro.
2: Es cumplir con la orden de la Casa Blanca. No es casualidad que él vaya y se puede, porque fíjate que hay una cosa interesante, ¿no? Yo la escuchaba hoy a Patricia Bullrich hablando en el Congreso, y ellos cambian la verdadera razón de lo que pasó. Ellos dicen que Lula se enojó porque Milei fue a un acto de Flavio Bolsonaro. No es verdad.
1: Claro.
2: Lula no reaccionó porque fue a un acto de Flavio Bolsonaro, reaccionó porque lo insultó.
1: Absolutamente,
4: exacto.
1: Claro.
4: Exacto.
2: Es decir, si él hubiera ido al acto de Flavio Bolsonaro, hubiera dicho, ojalá que Bolsonaro gane, porque las mejores políticas, bla, bla, sin decir es un prisionero, es un ladrón, es un criminal, etcétera, sin decir todo eso, no hubiera pasado nada, porque Lula se la tiene que bancar. Si va, si un presidente va y dice viva Bolsonaro, no tiene, no puede decir nada. Ahora, lo que hace Patricia Bullrich y todo el mileísmo es, para la audiencia, para la gente que por ahí no está el día a día mirando las noticias, es hacer creer que Lula es un tipo totalmente, digamos que no soporta ninguna crítica y reacciona por eso.
1: Claro.
2: Cosa que es falsa.
3: Telma.
2: Y en realizar, si me habías hecho la segunda...
1: Sí, las implicancias
2: del retiro del gobierno. Las implicancias son enormes, exacto. Yo creo que como nuestra relación es tan hermanada, tan fuerte, incluso a nivel comercial, creo que no va a poder ir más allá. Debe haber muchísimos intereses en juego, incluso de mileístas, que no les interesa un quiebre con Brasil, ¿no? Pero de todas maneras es un antecedente horrible que, digamos, como es el casi te diría el punto más lejano de lo que fue Lunasur, que era buscar coincidencias, buscar cooperación, coordinarnos. Bueno, este es el punto extremo opuesto.
3: Claro, claro. Bien. Telma, yo te quería consultar por una cuestión que tiene que ver con los procesos electorales en América Latina, y por supuesto coincidiendo y ratificando que la elección presidencial próxima que se desarrollará en Brasil es estratégica desde todo punto de vista, ¿no? Pero yo estoy viendo, y no lo veo solo yo porque no soy clarividente, sino que lo han dicho hasta la Petro, lo ha manifestado, que los procesos electorales que se vienen dando, sobre todo en Perú y Colombia, tienen algunas cosas raras. Primero, la participación de empresas extranjeras en el manejo del proceso electoral, y esta cuestión de que se dirimen las elecciones por escasos números, por un exiguo porcentaje, y que Petro lo dijo concretamente, de que hubo problemas de fraude. Y además en la Argentina... no sé si esto ya está confirmado, pero los funcionarios de Milei del área de tema electoral habían anunciado de que le iban a dar a una empresa israelí el control de ciertos aspectos del proceso electoral argentino del año que viene. ¿Vos qué lectura estás teniendo de estas cuestiones?
2: Bueno, eso es muy interesante lo que ustedes me están diciendo, porque ¿qué pasa? Esto de la inteligencia artificial es relativamente nuevo, no hay leyes, todavía tampoco nosotros estamos al tanto de todas estas posibilidades, y hay un aprovechamiento de parte de los sectores de derecha en ese sentido. Por ejemplo, lo que pasó en Colombia, te cuento el caso de Colombia que más o menos lo conozco. Cuando estaba Uribe, estoy hablando de muchos años atrás, le dieron todo lo que tenía que ver con padrones, con dar, fabricar los DNI, fabricar los pasaportes, todo lo que fuera esa parte, digamos, de la institución, se la dieron a una empresa privada de unos hermanos que eran directamente estafadores, al punto que estuvieron 9 años presos en Estados Unidos por haber defraudado un banco. O sea, imagínate, bueno, quedan libres, se vuelven de Estados Unidos a Colombia, Álvaro Uribe le da esto. Entonces, desde entonces, todo lo que sea la construcción, digamos, del padrón electoral queda en manos de ellos.
1: Claro.
2: Una empresa privada que no se sabe bien qué. Y peor que esto, lo que denuncia Petro es que, por ejemplo, echaban a fiscales del partido de Petro en las mesas. Por ejemplo, muchas de la contabilidad de esos votos pasaba por algoritmos que no tenían posibilidad de comprobar. El gobierno pedía el código.
1: Claro.
2: Yo te hablo de esto sin conocer bien del tema de inteligencia artificial, pero parece que hay un código que te permite ingresar y ver cómo se está contabilizando, y no se lo daban. Es decir, una cantidad de irregularidades extremas. El caso de Perú, por ejemplo, los votos de los peruanos acá en Argentina. se votó un domingo.
1: Sí.
2: Creo que incluso en el caso de la embajada se votó el día anterior.
1: Uh-huh.
2: Bueno, no mandaron el lunes el conteo de los votos, lo mandaron el miércoles, claro, cuando ya quedaban pocas horas para hacer el reclamo correspondiente.
1: Claro.
2: Es decir, ¿entendés? Desde trampas pequeñas, digamos, como esta que te estoy diciendo, de esperar unos días para que se venza un plazo, hasta cosas muy serias y bastante desconocidas, como son el tema de los algoritmos. Es decir, el caso, lo que yo creo que nos tenemos que reflexionar es que nosotros, que podríamos llegar a ser víctimas de esos fraudes, empezar desde ya a informarnos, a formar equipos de gente que entiende, uh-huh, a fiscalizar todo y de manera obvia pedir si es real esto de la empresa israelí que va a intervenir en nuestras elecciones. Eso es una cosa, pero como elemental. Creo que tenemos que movilizarnos ya.
1: Claro, coincido. Telma, muy agradecido de tu participación en Un Rubio y Dos Negros Peronistas.
2: Bueno, ¿ya? Me alegro yo también. Si llego ahí por allá, por Neuquén, los voy a visitar.
1: Por supuesto, te esperamos.
3: Y de cualquier manera, te comprometemos para una próxima nota a futuro, porque temas, vamos, hay de sobra.
2: Así que... no falta. Bueno,
1: Un abrazo, hasta muchas gracias. Gracias, Telma.
2: Abrazo.
1: Así pasaba Telma Luzzani por los micrófonos de la Aire 99.7 aquí en Un Rubio y Dos Negros Peronistas, programa al cual llega la música. Angelito, vamos a ir con Gabo Ferro y El Amor No Se Hace.

0: 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En la tarde del 6 de agosto va cayendo el sol, Rafael, el fresco se viene con la noche.
1: Exactamente.
0: Hay que abrigarse. Por suerte esta noche no va a caer aguanieve como anoche, como la noche pasada, que estuvo fresquísimo.
1: Lo que están cayendo son gases, agua de los camiones hidrantes.
0: Exacto.
1: Y balas de goma en el alrededores del Congreso Nacional.
0: Exactamente, dando cuenta Milei otra vez de sus características claras, neofascistas, neonazis.
1: Yo no sé que me quedé,
0: sí,
1: discúlpame, me
0: adelante.
1: Quedé con este tema que charlamos al final con Telma Luzzani,
0: sí,
1: sobre la manipulación por parte de empresas extranjeras de cuestiones que son eminentemente y deben ser estar bajo control estatal.
0: Exacto.
1: En materia electoral. Y Telma decía que hay que denunciar, que hay que preguntar y demás. Ahora, los partidos políticos no dicen nada.
0: No dicen una sola palabra con relación a esto.
1: Y yo, no es que me sea paranoico, pero a mí no me cabe ninguna duda que Milei puede llegar a apelar a cualquier recurso el año que viene, si ve que la cosa viene de culo para él, ¿no?
0: Bueno, tomando también lo que decía Telma Luzzani, ¿no? Del seguidismo, de esta posición de lacayo que tiene Milei con relación a Estados Unidos. Digamos, si vos tenés, digamos, entrando en este bloque en el cual queríamos dar algunas señales, dar cuenta de algunas pistas que están en el orden público para dar cuenta ante qué estamos, de qué se tratan estos gobiernos, de qué se tratan estas situaciones inéditas que estamos viviendo en este momento en la Argentina y en muchísimos países del mundo, y en la región, por supuesto, con relación a esta extrema derecha neofascista. Digamos, si vos tenés un personaje como Marco Rubio, que señala que hay que perseguir a extremistas de extrema izquierda,
1: claro,
0: con un discurso absolutamente cavernícola y
1: claro,
0: criminal, si lo tenés a Milei como lacayo, como un gerente de quinta de la empresa norteamericana, digamos, que habla de terroristas, ver terroristas en estudiantes, en profesores, en todo aquel que no piense como piensa él. Y si esto vos lo encajás con lo que en algún momento Mauricio Macri dijo con relación a la pandemia, que se muere el que se tenga que morir.
1: Exacto.
0: Digamos, que se lo lleve el agua al que se lo tenga que llevar, digamos, si, digamos en este punto creo que no quedan dudas de que el enemigo, porque esto no es de un adversario, esto es de un enemigo, porque busca yo sería un terrorista, vos serías un terrorista.
1: Los rectores de las universidades nacionales son terroristas para esta gente.
0: Y además son objeto para eliminar. Son sí, sí, dignos de una desaparición.
1: Es la aniquilación que planteaba la dictadura militar.
0: Exactamente. Si vos tenés esto en términos de dirigencia, o tenés manifestaciones como esta jovencita española que se hizo tan famosa en estos días en las redes, María Isabel Medina Peralta, una mujer de 24 años que se define nazi en términos
1: claro,
0: públicos, y que en un acto que ella encabezaba, uno escuchaba que la concurrencia a ese acto, los que estaban ahí vitoreándola y azuzándola, se dirigían a los marroquíes como perros, gritaban perros, perros, digamos, la deshumanización de que dan cuenta estos personajes de derecha que están en los gobiernos, que están en las redes, como esta María Isabel Medina Peralta. Digamos, no queda duda de qué tenemos enfrente.
1: Claro.
0: ¿Y por qué no se van a mandar con una empresa privada a manipular las elecciones?
1: Sí,
0: ¿por
1: sí,
0: qué no?
1: Por supuesto, la lógica de ellos es que hagan todo lo que tengan que hacer para conservar el poder.
0: Exactamente.
1: A lo que dé. Ahora, a mí me llama la atención la pasividad en ese tema y en tantos otros temas, donde y estamos hablando del peronismo, porque de otros, de los radicales y demás, a mí no
0: seamos claros, ¿de quién estamos hablando?
1: Hablamos de la

0: dirigencia peronista, está como estaba Cafiero en la relación con Alfonsín, digamos, una relación entre dirigentes democráticos. Acá no estamos en presencia de adversarios con los que hay diferencias sobre cómo encarar la economía.
1: No
0: sobre,
1: es posible un debate democrático
0: es decir,
1: con estas personas.
0: Es gente que está planteando el desmantelamiento del Estado Nacional, la entrega lisa y llana de la patria, la subordinación absoluta en todos los planos a la tecnocracia deshumanizada que plantean Peter Thiel, Elon Musk, Zuckerberg, Jeff Bezos, etcétera, etcétera, cuyo representante máximo es el presidente Trump. Exacto. Entonces, estamos en una Argentina que está en emergencia y la dirigencia no da cuenta de eso.
1: Exactamente, parecieran posicionados la dirigencia nacional y popular, le vamos a llamar así, posicionados como si vivieran en una suerte de fantasía que se estarían enfrentando a adversarios en el contexto republicano democrático.
0: Sí.
1: Y lo que hay, tomando la expresión de Jorge Alemán, son neoemperadores.
0: Exacto.
1: Digamos, no tienen problema como los romanos en echar sal en el piso para que no crezca más nada.
0: Exacto.
1: Esa es la pretensión. Vos tenés manifestaciones absolutamente obscenas, abusivas, de personajes que apoyan a estos neoemperadores, a estos neofascistas, como es Galperín, el tipo en su momento más rico de Argentina, ahora más rico de Uruguay, a donde se fue para no pagar impuestos. El tipo, de manera absolutamente abusiva, te cobra intereses en créditos que la gente destina a comprar alimentos, créditos usurarios.
0: Claro, claro.
1: Recién vos tirabas una cifra anual.
0: 700% anual la tasa de interés.
1: Exactamente. ¿Y la dirigencia nacional y popular con eso qué hace?
0: Bien, yo te voy a dar un dato nuevo, lo escuché en una radio cuando venía para acá. Va a haber próximamente, no tengo la fecha, pero dijeron que próximamente, una cumbre de los dirigentes de este capitalismo tecnocrático deshumanizado, organizada por Peter Thiel en Buenos Aires. Y ya confirmaron la participación el ministro de Economía Caputo, el ministro de Desregulación Sturzenegger,
1: claro.
0: Y va a venir una caterva de personajes reaccionarios de otros países, seguramente. Ahora, ellos se organizan, generan estos cónclaves, pretenden generar consenso, el objetivo obviamente es conseguir hegemonía, que están lejos de conseguirla,
1: pero
0: apuntan
1: pero es la pretensión,
0: a eso. Claro. Ahora, yo digo, nosotros, los movimientos populares, los sindicatos, la dirigencia peronista, no estamos en condiciones de generar una suerte de debate nacional, un cónclave enorme, transversal, de dirigentes para salvar la patria. Para mí el objetivo sería ese, lo grande. Después discutiremos si el dólar, si esto, si el
1: los
0: fondo,
1: detalles.
0: Pero digo, me parece que es un momento para pensar en cosas que van más allá de la elección presidencial del año que viene, que es importante.
1: Mucho más allá de la coyuntura, claro.
0: Pero me parece que hay que discutir estas cuestiones de fondo y abrir el juego. Abrir el juego, que no quede reducido el debate a las discusiones en el Senado de la Nación, en las comisiones de la Cámara de Diputados, en algún gabinete, sino abrir el juego a la dirigencia intermedia, a pequeños y medianos empresarios, a intelectuales, a profesores universitarios, a estudiantes, a campesinos, a pueblos originarios. Me parece que es un momento para ese gran debate.
1: Sí.
0: Me parece que hay pocas ideas, yo diría que hay pereza política e intelectual.
1: Exactamente, pero esto que hablábamos antes de salir al aire, Rafael, también es cierto que hay una cooptación de la dirigencia en toda la línea, de manera transversal, con relación a estas ideas de derecha, de no importar cuál es la suerte del otro, de apostar a un individualismo cruel y criminal. Digamos, hay algo de eso que toma dirigentes de allá y de por acá.
0: Exactamente. Sí, en el programa anterior le hicimos un reportaje al compañero Marcelo Cohenin, que es un habitué, lo hemos entrevistado varias veces, y en un momento dado él lanzó una afirmación muy fuerte, en el sentido de que él caracteriza a la dirigencia peronista como una dirigencia moderada. Y dice que en el peronismo hay una hegemonía de la moderación.
1: Claro.
0: Es decir, de esta cosa de no hacer ruido, no hagamos olas.
1: De reivindicar el equilibrio fiscal.
0: Exactamente. Y me parece que hay que hacer pelota esa hegemonía de la moderación. No es para moderados este tiempo.
1: Sabemos que en el articulado que se cayó de la ley de extranjerización de las tierras, la pretensión era vender sin ningún tipo de límite tierras del territorio nacional. Y sabemos que la pretensión de esta gente es: se compran miles de hectáreas y generan un estado dentro de un estado.
0: Exactamente.
1: Con una IA a la cabeza de una empresa, y por supuesto que tienen recursos logísticos y económicos para armarse y para generar un desastre en términos de soberanía e integridad nacional.
0: La balcanización de la Argentina es un objetivo de esta
1: gente.
0: De la Argentina y de otros países.
1: Y de otros países, exactamente. Bueno, vamos entonces nuevamente a la música, Angelito. Llega a un rubí dos negros peronistas, Jaime Ross, y el cantante de No te va a gustar, Branciari, con un clásico, Colombina.
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5: 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Vamos a pasar un mensajito que nos manda Lucrecia desde Cipolletti. Nos felicita Rafael por la nota con Telma Luzzani, le gustó mucho. Gracias. Muchas gracias, Lucrecia. Y además dice que está muy buena la música del programa. Así que gracias, Lucrecia de Cipolletti, por el mensaje. Bueno, como anunciamos al comienzo de Un Rubio y Dos Negros Peronistas de esta tarde, estamos en comunicación con otro de los entrevistados de este programa para el día de hoy, el diputado nacional Pablo Todero por Unión por la Patria. Pablo, buenas tardes, muchas gracias por estar en Un Rubio y Dos Negros Peronistas.
6: ¿Cómo están? ¿Cómo les va? Saludos a todo el equipo, por supuesto a toda la audiencia.
5: Exactamente. Hoy estamos con un plantel reducido, estamos Rafael y Ángelo Freddy, quien te habla, pero bueno, Rodolfo anda de viaje, así que llevaremos adelante las cosas nosotros dos. Pablo, te había convocado el programa por el tema de lo que pasó con relación a CALF y la intromisión de la Embajada de Estados Unidos. ¿Qué nos podés ir ya despuntando de este problema que se presentó?
6: Bien, primero, que una situación realmente grave, gravísima, diría yo. Uh-huh. Uno cree que estas cosas pasan, pero mucho no se puede confirmar muchas veces. Tiene la idea de que estas cosas pasan, uh-huh, pero no se puede confirmar. Bueno, acá quedó clarísimo y expuesto, y muy bien los directores, el consejo directivo de CALF, de uh-huh, haberlo expuesto, esta situación de la embajada de Estados Unidos directamente apretándolos, amenazándolos.
5: Directamente.
6: Sí, porque es una amenaza de acciones sobre las personas, no sobre la cooperativa, sobre una institución, sino directamente para con las personas.
5: De quitarle las visas, ¿no? De anularle las visas.
6: De anularle las visas a las personas, diciendo esto de que es un derecho, es un privilegio y no un derecho, uh-huh, una situación realmente... pero sobre todo la situación más allá de esto de las visas, la situación de este apriete en base a que si CALF compra un equipo de la marca china, esta Huawei,
5: sí,
6: estamos atentando contra la seguridad de Estados Unidos.
5: Vaya.
6: Realmente. Uh-huh. Un desquicio total, pero esto no es ni más ni menos que la consecuencia de la genuflexia del presidente, uh-huh, de ser el payaso de las fiestas de, uh-huh, de Estados Unidos, y le da a estas personas esta situación de creerse que pueden hacer cualquier cosa acá. Total, el payaso después van y lo aleccionan allá. Uh-huh. Digo, La situación, Calf, la verdad que muy bien, le envió una nota institucional a la embajada, no la respondió la embajada respondió a través del diario Clarín, no negando nada de esto, explicando lo que ellos veían y lo que ellos creían y esta postura de la seguridad de Estados Unidos.
7: Claro. Ahora,
6: pero Pablo dice que, por ejemplo, Clarín,
7: sí,
6: donde está sacando la nota, todos sus equipos son Huawei. Y YPF,
7: claro,
6: el data center de YPF es Huawei. Digo, no. Y no dice nada que la gran mayoría de los equipos de Calf son de marca norteamericana o alemana. Eso no dice nada. Pero lo grave de esto, más allá de la intromisión, de la injerencia en una política de una cooperativa con 92 años de vigencia, de estar, que sus autoridades son votadas todos los años. Digo, uno puede estar de acuerdo, ¿no? Pero no importa, digo, es la cooperativa de Neuquén. La situación de... directamente ir y amenazar de que bajen ese contrato, de que no lo hagan, y no decirles, che, nos enteramos que están por hacer algo con Huawei, o con una empresa china. Miren, nosotros tenemos esto, le ofrecemos esto, y le damos... digo, una situación de negociación, de directamente la amenaza.
7: No hay respeto absoluto. En absoluto. Más,
6: yo hice una presentación de un repudio de la Cámara, resolución de repudio de la Cámara, que la han firmado varios bloques, varios diputados y diputadas de la Cámara, y hoy, en situación, seguramente van a ver el video que está dando vuelta, que no había, no se estaba transmitiendo, pero me filmaron. Hoy se hizo el grupo de amistad con Estados Unidos, de amistad parlamentaria, esto que hay con distintos países. Yo dije que la verdad de amistad tiene nada que ver, que tiene que ser un grupo de relaciones parlamentarias. Digo, amigo, tengo los viernes, me junto con mi amigo a comer.
7: Exacto, es otra cosa, un amigo es otra cosa.
6: Digo, en esto hoy, estando el encargado de relaciones políticas de la embajada y más de 20, 20 y pico de diputados, expuse toda esta situación. Delante del delegado de la embajada, diciéndole de que esa comisión, ese grupo de relaciones parlamentarias no puede continuar si la embajada no contesta, no le pide una disculpa pública a la cooperativa. Y por otro lado, mañana estoy presentando un pedido de informes al ministro Kirno, ministro de Relaciones Exteriores Kirno, para que diga a ver qué está haciendo. Mira, sobre esto, porque ahora, tal le envió una nota también a Kirno.
7: Ahora, Pablo,
6: digo, ¿qué estás haciendo? ¿Cómo vas a defender a la cooperativa?
7: Ahora, Pablo, el embajador Lamelas, a través de los medios de prensa, más allá de las comunicaciones formales, institucionales, contestó que ratificaba el apriete del encargado de negocios y dijo que esta es una cuestión que hace a la seguridad nacional de Estados Unidos. Y además volvió a decir que el ingreso a Estados Unidos, el tener visa, no es un derecho, sino que es un privilegio, que Estados Unidos está en condiciones de otorgarlas o no. Ahora, es decir, hay una ratificación, y acá me parece que más allá de lo que la Cámara de Diputados, a través de tu presentación, se expida, me parece que hay que interpelar al canciller, porque este es un problema...
6: No podemos.
7: No se puede.
6: No podemos. Eso es... no tenemos la potestad de interpelar a un funcionario de otro país, no lo podemos
7: hacer. Pero Kirno, por ejemplo...
6: Eso lo tiene que... Aquí no, sí.
7: Claro, bueno, a eso
6: me vamos a hacer el pedido de informe. Si no contesta, lo interpelaremos, llamaremos, iremos escalando en esta situación.
7: Porque esto es una grosería institucional, además del apriete yanqui, ¿no? Pero digo que si se tolera esto por parte del Ministerio de Relaciones Exteriores de Argentina, es una convalidación de la intromisión lisa y llana de otro país en las políticas internas nuestras.
6: Tal cual, eso mismo, en ese sentido va la nota a Kirchner, pedido informes a Kirchner.
7: Bien, ¿qué otras cuestiones?
6: Por supuesto lo voy a hacer en sesión, ¿no?
7: También, claro, perfecto.
6: Esta misma situación lo voy a hacer en sesión.
7: Pablo, ¿qué otras cuestiones están debatiendo ahí en la Cámara, en las comisiones y demás? ¿Qué nos podés informar al
6: respecto? Bueno, el nuevo blanqueo que quieren hacer. La posibilidad de
5: otro
6: que
5: más.
6: Grandes capitales vuelvan a blanquear, blanqueen a través de sus declaraciones, este nuevo perdón, porque están buscando guita de donde pueden, sacar. Luego también el tema de la modificación de la Carta Orgánica del Banco Central, que tratamos en comisión, todavía no hay dictamen, se está hablando.
7: ¿Y vos sobre
6: la semana que viene?
7: Sobre el tema de la reforma de la Carta Orgánica del Banco Central, que se había modificado en el segundo gobierno de Cristina Kirchner, ¿vos qué opinión concreta tenés?
6: Puntualmente que lo que están buscando es perpetuar, dejar adentro, viendo que les viene, que les va mal, de que seguramente pierdan las elecciones el año que viene, quede un comisario económico durante 4 años más, o sea, todo el gobierno que sigue, dentro del Banco Central.
7: Como está pasando en Perú.
6: Exactamente. En Perú lleva más de 10 años, han pasado no sé cuántos presidentes y el del Banco Central sigue siendo el mismo.
7: Velarde, o sea, ¿no? Es un poder permanente.
6: Claro, al estilo de los jueces.
7: Claro.
6: Sí, pero manejando la situación económica y financiera del país. La verdad que es más que claro que quien está en el Banco Central tiene que ser una persona que esté alineado a las políticas del gobierno que sea. Está bárbaro que sea Bausili, que piensa lo mismo que Caputo, que Milei. Pero cuando cambie el gobierno, tiene que haber otra persona que vaya en línea con lo que piensa el gobierno que venga.
7: Claro, claro.
6: Digo, va a estar el gobierno haciendo todos los esfuerzos necesarios para llevar adelante una política en el país y a la retranca con el Banco Central, ¿dónde?
7: No, claro. Tenemos un antecedente, recordemos cuando se atrincheró Redrado durante el gobierno de Cristina, ¿no? Que no quería irse, que el hombre quería estar pegado al sillón.
6: Tal cual.
7: Es bárbaro.
5: Bien, Pablo, hay algo que vos decís, te escucho con seguridad, van a perder las elecciones el año próximo. ¿Cómo sustentarías esa definición? ¿Por qué estás pensando en este momento que el gobierno de Milei perdería las elecciones en el 27?
6: Más del 50% de Argentina endeudado y el presidente y el ministro de Economía diciéndole que se las arreglen solo. 350.000 puestos de trabajo menos que estaban registrados. 700.000 personas en el país que perdieron su obra social, su prepaga, que no la pueden seguir pagando. El desastre de PAMI, que vamos a hacer una comisión en la que yo presido, la Comisión de Personas Mayores, en la semana que viene, exponiendo varias cosas, no las quiero comentar ahora, pero puntuales del PAMI en distintos lugares del país, desde las clínicas, los prestadores, las farmacias, jubilados, defensores del pueblo, exponiendo situaciones que están pasando con PAMI, una denuncia gravísima que sobre Tierra del Fuego también con el PAMI, eso se va a exponer todo la semana que viene. Digo, estas situaciones donde ya la gente se da cuenta de que cada acción de este gobierno no es ni más ni menos que en detrimento de la sociedad argentina, de nuestro territorio, querer vender las tierras, tener negocios y abrirle la puerta a estas cosas como lo que pasó con Calf y que nadie del gobierno nacional se le mueva un pelo por una cosa.
7: Pablo, vos coincidís, nosotros tenemos esta lectura, pero queremos conversarlo. ¿Vos coincidís con que la derrota política y parlamentaria del gobierno que se expresó en haber tenido que sacar el capítulo de la extranjerización de tierras, tiene que ver con este clima social adverso que es una muestra del plano inclinado en el que se va deslizando el gobierno, esta derrota político-parlamentaria?
6: Yo creo que en parte es eso, reacción, pero por otro lado es claramente que se entendió de la peligrosidad y lo que significa y entregar el territorio, entregar la soberanía, cada uno, digo, lo que hicieron los muchachos en Estados Unidos con la bandera de Malvinas, caló en los chicos más chicos, en chicos más jóvenes, y creo que fue un cúmulo de cosas, pero claramente lo que pasó hoy, el tener que bajar este capítulo de este proyecto de ley, es la presión social, sin dudas. Gobernadores que tuvieron que recular en chancleta, lo que hace un mes y pico atrás iban a votar con las dos manos.
7: Claro.
6: Que le dieron quórum para tratarlo. Digo, es eso puntualmente.
5: Pablo, te quedas unos minutitos, escuchamos un tema musical y seguimos. Después queremos hablar con vos sobre algunos números que tienen que ver con las estadísticas y la opinión pública.
6: Bueno.
5: Dale, vamos a escuchar entonces en un Rubio y Dos Negros Peronistas al Flaco Spinetta con Jardín de Gente.

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1: 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Seguimos en comunicación con Pablo Todero, diputado nacional por Unión por la Patria. Y Pablo, yo te adelantaba antes de la música que quería ir con unos números, con específicamente con una encuesta que se ha conocido hace algunas horas de Management and Fit, la cual da cuenta de un número bastante impresionante, por lo menos bastante significativo, que es que el 57% de los encuestados estaría de acuerdo en votar un cambio total de gobierno. 57%, ¿no? Pareciera ser que ahí hay algo que se viene gestando, una deriva de rechazo a las políticas del gobierno nacional, y que se ven reflejadas en estas encuestas de Management and Fit. La pregunta es si vos considerás, Pablo, que la dirigencia, digamos, nacional y popular, está en un proceso de progresiva representación de esa opinión de la gente reflejada en las encuestas.
2: Sí, por supuesto que sí, no tenía los números, te decía que todas estas situaciones me hacían pensar esto uh-huh. me acabas de confirmar uh-huh. respecto a los números del hartazgo de la sociedad sobre este gobierno que claramente les ha mentido desde un principio, desde uh-huh. el primer día, con una receta vieja, uh-huh. Con una receta que ya la hemos visto, y claramente la opción a eso en Argentina no es otra que un gobierno nacional, popular, actualizado, uh-huh. mejorando cosas de las que se han hecho. No tiene que ser lo mismo, si no, no lo hubiesen vuelto a votar.
1: Claro.
2: Uh-huh. Y en ese proceso se está trabajando claramente desde un espacio. Yo estoy, ya se los dije la otra vez, estoy trabajando uh-huh. fuertemente sí. con el sector de Axel Kicillof, y vamos a seguir trabajando en función de poder representar todos esos sectores que hoy ya ven con desesperanza y uh-huh. con muy poco futuro, un futuro a horas tienen.
1: Sí, sí.
2: No saben qué van a comer dentro de un rato, si van a comer.
1: Exacto.
2: Digo, endeudado, en el mejor de los casos, porque nos dicen tenemos el 50% de las personas endeudadas en Argentina. ¿Endeudadas con qué? Con tarjeta, con las aplicaciones estas de pago.
1: Y para comer.
2: Con un banco. Y los que no llegan a eso y están endeudados, uh-huh. están endeudados con el tranza de la esquina.
1: Claro.
2: Con un prestamista, uh-huh. no, tenemos un porcentaje muchísimo más alto de argentinos y argentinas endeudados y un gobierno que les dice que no les va a dar solución. Bueno, nosotros tenemos que plantearle esa solución, tenemos que plantearle cómo vamos a mejorar la situación de los jubilados y jubiladas, tenemos que plantear cómo vamos a hacer con la producción en Argentina, conjunto con el campo, que hay que trabajar en conjunto, por supuesto que continuar esta política de Estado, que es una política de Estado, una de las pocas políticas de Estado que tiene la Argentina, que es el tema de los hidrocarburos, cómo se va a continuar y qué se va a hacer con eso, porque la producción ya está, va a crecer, va a seguir creciendo en los números que estaban proyectados de hace tiempo. Ahora, ¿qué vamos a hacer con el producido de eso?
1: Uh-huh, claro.
2: ¿Vamos a hacer Dubái?
1: Claro.
2: ¿Un jeque, una persona que se lo queda y ve cómo reparte? ¿Vamos Bien. A hacer Noruega? Uh-huh. Que hace fondos específicos para jubilados, para la seguridad social. ¿Vamos a hacer Estados Unidos? Digo, ¿qué es lo que vamos a hacer? Y creo que es una de las cuestiones que tenemos que discutir.
1: Bien.
2: Claramente. Pero no solamente el peronismo, los argentinos.
1: Sí. Uh-huh.
2: Sí. Tenemos que discutir para que sea una política de Estado, para que no cambie gobierno a gobierno.
3: Bien.
2: Pablo, lo que está pasando justamente con lo que se hizo con la recuperación de YPF, con la puesta en valor de Vaca Muerta, con empezar la producción, que continuó durante el gobierno de Macri con sus matices, pero continuó, que continuó durante el gobierno de Alberto Fernández, que continúa con este gobierno.
3: Claro. A propósito de eso, Pablo.
2: Es una política de Estado.
3: Claro. A propósito de eso.
2: Se hace cuando se llega a un acuerdo.
3: Bien, claro. Pablo, el días pasados, distintos medios reprodujeron que Pampa Energía de Midling va a, por supuesto, adhiriéndose al RIGI, va a construir una planta de fertilizantes en Bahía Blanca, aprovechándose, por supuesto, del gas que viene de la cuenca neuquina, de Vaca Muerta. Y yo cuando le escuché la noticia, lo primero que pensé es: ¿y qué pasa que en Neuquén no hay, ni siquiera se discute la posibilidad de construir una planta de fertilizantes aprovechando que tenemos el gas acá, somos los productores del gas, tenemos hidroelectricidad que se requiere también? Ese debate en la provincia de Neuquén, ¿a vos te parece que hay que darlo de manera urgente? Porque si no, se va el petróleo y el gas para exportación o para emprendimientos industriales como este de Pampa Energía fuera de la provincia de Neuquén. ¿No se podría hacer acá una planta de fertilizantes, por ejemplo?
2: La verdad, te digo, y no por una cuestión de no querer de que se haga, pero seguramente es más fácil transportar el gas que transportar los fertilizantes. Y es porque, a ver, si Midling la hace en Bahía Blanca, es porque seguramente le es más barato.
3: Está bien, pero como política del Estado provincial
2: neuquino. Entiendo la postura, digo, ahora, podemos industrializar el gas de otra manera, podemos hacerlo con la planta de Arroyito y hacer
3: claro,
2: amoníaco.
1: Claro,
2: podemos hacer otras cosas, digo, tal vez ese, y no lo sé, estoy hablando de lo que supongo, de una visión empresaria. Lo hago allá porque me resulta segura, puede ser más barato luego transportarlo y el gas lo tengo. Digo, llevarlo a la zona núcleo, claro, los fertilizantes, que es donde se usan.
1: Tal cual.
2: ¿No? Digo, se me ocurre, no quiero que quede como una cosa puesta porque
1: sí.
2: Pensándolo, haciendo de abogado del diablo, ¿no? En este sentido, es decir, ¿por qué lo hacen allá y no lo hace acá? Bueno, puede ser una cuestión. Ahora, que los neuquinos y neuquinas tenemos que entre todos plantearnos qué es lo que sigue, qué es lo que vamos a hacer con el producido de Vaca Muerta, que va a crecer exponencialmente. Esto ya lo hicimos, los números que se hizo cuando Darío Martínez era el secretario de Energía en 2021 son exactamente los mismos, los récords de producción que tenemos en este momento son los que se proyectaron en 2021.
1: Claro.
2: No es otra cosa.
1: Claro.
2: Lo dije el otro día en sesión, lo ratificaron las empresas cuando fueron a la Comisión de Energía. No ha cambiado un barril de petróleo, un metro cúbico de gas de lo que se proyectó en 2021.
1: Claro.
2: Digo, bueno, sabemos que vamos hacia un crecimiento exponencial de todo esto. Está claro.
1: Totalmente,
2: desde hace tiempo. Bueno, ¿qué vamos a hacer los neuquinos? Tenemos claro que debatir los neuquinos, no que a uno que supuestamente puede ser el iluminado decida, o porque tiene un diputado más, un diputado menos, decida qué es lo que se va a hacer en Neuquén.
1: Claro.
2: Creo que es una política de Estado. ¿Qué
1: bien
2: vamos a hacer
1: bien
2: en Neuquén para el futuro? Que estemos de acuerdo todos los neuquinos, que esté de acuerdo el empresariado neuquino, que esté de acuerdo la sociedad neuquina, los distintos espacios políticos y sociales de la provincia de Neuquén.
3: Bien. Pablo, para ir cerrando, te llevo de vuelta al tema estrictamente político, partidario, por así decirlo. Todos sabemos que el gobierno de Milei pretende eliminar las PASO. Están buscando a ver si le dan los números en el Parlamento, que veremos, esperemos que no les den los números, por supuesto. Porque vemos en la discusión interna del peronismo que, por un lado, está, como vos, apoyás, digamos, la perspectiva de la candidatura presidencial de Axel Kicillof, y hay otro sector que plantea Cristina libre, Cristina presidenta, como objetivo.
1: Candidata, claro.
3: Candidata presidenta, ¿no? Bien, si hay PASO, yo creo que no habría mayores inconvenientes en que, bueno, haya una PASO para dirimir el candidato presidencial del peronismo y del campo popular en general. Ahora,
2: ¿tal cual?
3: Si el gobierno llega a tener el triunfo ese de la eliminación de las PASO, ¿cómo se dirimiría esta disputa interna al interior del peronismo? ¿Hay condiciones para una interna como fue Cafiero Menem en el 88?
2: Por supuesto.
3: Ajá, ajá. Bien.
2: Por supuesto que sí.
3: Porque hay muchos dirigentes peronistas que dicen lo contrario.
2: Primero va a ser el acuerdo.
3: Ajá.
2: Primero va a ser la discusión y tratar de llegar a un acuerdo. Y si no hay un acuerdo, habrá una interna.
3: ¿Cuál es el problema de una interna? ¿Vos crees que hay posibilidades de un acuerdo?
2: Sí, por supuesto, lo dije la otra vez, siempre. Siempre voy a bregar por el acuerdo.
3: Bueno, esperemos que se haga. Yo, honestamente, mi lectura es que hoy por hoy no hay muchas señales de que haya un acuerdo de esa magnitud. Pero ojalá se dé, ¿no?
2: Por supuesto. Estando en conversaciones al nivel que yo puedo estar dentro del partido a nivel nacional y hablando con referentes de distintas provincias, siempre todos están en su fuero íntimo, están pensando siempre en el acuerdo. Puede haber matices de un lado o del otro, y si no se llega al acuerdo, se puede hacer internas, claramente. ¿Cómo no se va a poder
3: bien,
2: hacer
3: una interna? Porque hay dirigentes peronistas de nivel nacional y de distintos ámbitos que han expresado que en estas condiciones, si no hay PASO, es muy complicado que haya una interna. Pero bueno, vos decís que se puede realizar sin inconveniente. Bueno, es una buena alternativa, ¿no? Si no hay PASO, que haya interna.
2: Estoy totalmente convencido que puede ser así.
1: Pablo Todero, muchas gracias por estar otra vez aquí en Un Rubio y Dos Negros Peronistas y prestarte a la nota.
2: No, por favor, a ustedes, saludos a toda la audiencia, como siempre.
1: Bueno, muchas gracias, Pablo.
3: Hasta pronto, Pablo. Hasta la gracias.
1: Próxima. Chau, chau. Así pasaba entonces el diputado nacional Pablo Todero por los micrófonos de Un Rubio y Dos Negros Peronistas, programa que va a la música. Otra vez llega el Indio Solari y los Fundamentalistas del Aire Acondicionado con un clásico, nada más y nada menos que Jijiji.

0: 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El teléfono para mandar mensajes al programa es el 2995-486-656. 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
1: Bueno, estamos a la espera del contacto telefónico con Erick Alcaño, ¿no?
0: Parece, Angelito allá nos hace seña que todavía no se da la comunicación. Vamos a darle un ratito entonces para ver si se da el enganche con claro. el columnista estrella del programa, Erick sí. Alcaño, con quien queríamos abordar y queremos, por supuesto, abordar los temas referidos a Brasil, el conflicto con Medio Oriente, pero bueno, estamos a la espera mientras seguimos viendo algunas imágenes de una represión que algunos medios ya caracterizan como salvaje en Buenos Aires.
1: Sí, sí. Bueno, es la política decidida que tomó Milei desde el primer día con el protocolo que inventó Patricia Bullrich, que es inconstitucional. Uh-huh. Bueno, ya sabemos lo que ha pasado, ¿no? Con los lesionados que hubo.
0: Claro.
1: El compañero fotógrafo que sufrió
0: Pablo Grillo.
1: Gente que ha sido gaseada, niños, ancianos,
0: sí.
1: No tienen límites.
0: Exactamente, y hoy los medios estaban refiriendo que claramente había infiltrados en la manifestación. Ahora parece que Erick Alcaño está ya enganchado con el programa. A ver, vamos a saludarlo como corresponde. Erick Alcaño, después de tanto tiempo, buenas tardes. ¿Cómo va? ¿Cómo anda todo por ahí?
2: Buenas tardes, cambio.
1: ¿Cómo va? No estás en las inmediaciones del Congreso, ¿no? Porque el clima está pesado ahí.
2: Sí, el clima está pesado, en un escalón más de uh-huh. esta historia de la infamia a la cual nos está condenando el régimen de Milei.
1: Bien, bueno, hablando de la infamia y del régimen de Milei, está al rojo vivo la cuestión de la relación con Brasil. Lula ha ordenado que el retiro del embajador brasileño en Buenos Aires, y Milei dobló la apuesta y eso motivó, ¿no?, el retiro del embajador por parte de Lula, porque continuó con los insultos y los agravios. ¿Pues cómo venís evaluando esta situación anómala? Tan anómala, es anómala, pero al mismo tiempo entendemos que tiene que ver con la política de Trump, ¿no?
2: Sí, tiene que ver con la política de Trump, que no sacó al embajador de Brasil, ni redujo la relación a encargados de negocios, uh-huh. pero bueno, bien sabemos que los lacayos siempre tratan de hacer lo que quieren, o lo que supone que quieren los jefes.
0: Claro.
2: Entonces, por supuesto que hay una sobreactuación de parte de Milei en el marco de una diplomacia argentina que no existe. No existe la diplomacia porque no es porque falten diplomáticos, algunos de ellos bien formados, uh-huh. Sino porque no hay una... Porque la política exterior es la continuación de la política interior por otros medios.
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0: Verán, pero no puede dar órdenes Lamelas, digo.
1: Claro.
0: Y lo peor de todo es que el gobierno de Milei no hace estas cosas, pese a que es la negación absoluta de la soberanía nacional. Lo hace porque es una negación absoluta de la soberanía nacional. Sí, es una muestra más de servilismo. Los brasileños necesitan visa para ir a Estados Unidos. Bueno, los norteamericanos van a necesitar visa para ir a Brasil. Claro. Es el principio de reciprocidad, que es un poco comer con los cubiertos en la mesa en diplomacia.
1: Exactamente.
0: Y es, respeto, es una marca de respeto. De respeto hacia uno mismo. Si la, el goce de la humillación, bueno, si es un mambo personal de Milei, que lo ejerza.
1: Bien.
0: Pero condenarnos a los argentinos a eso.
2: Claro. Eric, nos cruzamos el Atlántico, África, y vamos a la zona caliente de Medio Oriente. Hay una suerte de ultimátum emitido por Donald Trump, donde le plantea a Irán que negocie, que cese con lo que está haciendo en el Estrecho de Hormuz, etcétera, o las consecuencias serán catastróficas, algo así. ¿Eso vos cómo lo ves? ¿Como una bravuconada más de Trump o como algo que puede profundizar el belicismo norteamericano contra el pueblo y el Estado de Irán?
0: Bueno, lo primero es que si uno va a amenazar, cumple las amenazas. Si Trump dijo que en una noche iba a destruir una civilización y la civilización sigue allí, cuando despertó la civilización todavía estaba allí, podríamos decir.
1: Claro.
0: Bueno, entonces no tiene los medios de sus ambiciones. Si pide una tregua para reabastecer sus arsenales y cuando se le acaba dice, no, bueno, ahora volvamos a la mesa de negociaciones. Es que eso también contribuye a la falta de credibilidad. Creen que el mundo puede ser como Venezuela o tener gobernantes cipayos como en Argentina, pero acá se encuentran con un país de 90 millones de habitantes que tiene una historia varias veces milenaria y que a lo largo de los diferentes tipos de gobierno que ha tenido en su historia ha mostrado una cierta resistencia victoriosa frente a los imperios. Bueno, claro, salvo el golpe de Estado contra Mossadegh en 1953, auspiciado por Estados Unidos, el Reino Unido, y ya sabemos. Por lo tanto, los iraníes deben estar escudriñándose todos los libros habidos y para ver, para tratar de entender, ese tipo habla en serio, habla en joda.
1: Claro.
0: En todo caso, preparémonos para lo peor. Ahora lo peor es el descabecimiento del gobierno y de los altos mandos. Bueno, ya lo hicieron. Y ahora tienen otro gobierno y otros altos mandos. Y en una situación estratégica en la que Estados Unidos solo puede conseguir proezas tácticas desde el punto de vista electrónico, como solo bombardear una escuela de niñas, claro. Pero que es incapaz de vencer. Es incapaz de quebrar la voluntad de combatir el adversario, que eso es la victoria, al menos en la política. Cuando el adversario ya está vencido, como podría ser el caso, perdón, en Palestina, y se insiste con la violencia militar, entonces lo que se pasó de la política al exterminio.
1: Claro. Eso no es política. En este sentido, Eric, se conoció hace un par de días una noticia a través, por ejemplo, de CNN en español, que se indicaba que Estados Unidos habría agotado casi el 80% de la cantidad de misiles de largo alcance y de precisión.
0: Y bueno, que no se entere Putin.
1: Por lo menos la CNN lo largó.
0: Y también muchos militares norteamericanos están diciendo, bueno, o de...
1: ¿Hola? Parece que... ¿Hola?
0: Sí, error. Hola.
1: Ah, sí, ahí te escuchamos.
0: No, lo que decía es que varios militares importantes de Estados Unidos también dijeron que en esta idea del Congreso de Estados Unidos de prácticamente integrar las fuerzas norteamericanas y las fuerzas israelíes en un mismo comando... los militares dicen, miren, no podemos hacer las dos cosas. O protegemos a Israel o protegemos a Estados Unidos. Claro. Y bueno, son norteamericanos.

0: humanos.
1: Claro,
0: en general,
1: claro.
0: Supongo que van a tender a privilegiar el país propio. Esto también demuestra un poco la debilidad estructural que observamos en las relaciones internacionales, porque gobiernos que debían caerse de la noche a la mañana, como el de Irán, todavía están ahí. Uh-huh. Y además, antes el estrecho de Hormuz estaba abierto, y ahora está cerrado.
1: Uh-huh.
0: Te meten un trapo los jugadores de la selección y conmoción en la Argentina. Digo, es tan poderoso el sistema que nos quieren imponer como parece desde afuera.
1: Uh-huh.
0: O nos han acostumbrado a estar derrotados tanto tiempo que a veces, hasta sin quererlo, lo aceptamos.
1: Claro, claro.
2: Eric, yo tengo una última pregunta y volvemos a cruzar el Atlántico.
0: Me está mareando.
2: Estamos haciendo cambios de frente.
0: Espero juntar millas.
2: Bien.
0: Que me las cuenten.
2: Bien. ¿Qué información tenés actualizada sobre la perspectiva electoral en Estados Unidos, que no es un tema menor, por supuesto, ¿no? Según algunos medios de comunicación y demás, dice que Trump afronta un proceso electoral bastante complicado, con muchas chances de derrota. ¿Vos tenés información o una lectura sobre esta cuestión?
0: Todo indica que Trump debería perder las elecciones de medio término, pero resulta que en las internas del Partido Demócrata están ganando candidatos progresistas.
1: Uh-huh.
0: Sí. Un progresista norteamericano es un socialdemócrata moderado,
1: claro,
0: por supuesto, pero para ellos es una mezcla de Stalin,
1: sí.
0: Mao y Kim Il-sung. Por lo tanto, hay también una pelea dentro del establishment del Partido Demócrata que ve que está perdiendo frente a estos pibes o estas pibas, tipos más jóvenes, musulmanes o de otras religiones, y están ganando elecciones internas.
1: Uh-huh.
0: ¿Qué es lo que hay que hacer internas?
1: Claro.
0: Ah, bueno, estabas hablando de Estados Unidos, perdón. Entonces, el tema está en que todo esto ha sido pergeñado indudablemente por Bernie Sanders y sus amigos, pero al menos ofrecen algo, ofrecen un horizonte.
1: Exacto.
0: Que no sea, vamos a ir a la guerra para defender a Dios, que es el único Dios, y McMahon está abriendo supermercados a bajo precio.
1: Claro.
0: Uh-huh. Quiere imponer a los ricos, y dijo que si podía lo arrestaba a Netanyahu, cosa que no puede, nos lo dijo. También trabajo con el tema de transporte. Es decir, es tan simple ser el candidato creíble de un proyecto posible, y una vez que llegás, cumplir con tus promesas, que la verdad da un poco de lástima. Quizás eso que hablábamos al principio de Kirchner, de los diplomáticos amateurs, también podría circunscribirse, también podría aplicarse a muchos políticos, no solo de Estados Unidos, que parecen políticos amateurs.
1: Bien. Eric, nos vamos con la pregunta que instalaste y me parece muy muy inquietante y movilizadora, como son tan poderosos como nos quieren hacer creer. Es toda una pregunta. Te agradecemos mucho, Eric. Nos encontramos el próximo jueves.
0: Absolutamente, ahí voy juntando millas.
2: Bueno, sí, acá tenemos un contador también. Un abrazo, Eric.
0: Abrazo, gracias.
1: Gracias, chau. Así pasaba Eric Calcaño por los micrófonos de Un Rubio, Dos Negros Peronistas, programa que ya está terminando en esta tarde, noche del 6 de agosto del 2026. Y como es costumbre, Rafael, nos vamos a ir con música. ¿Qué te parece?
2: Por supuesto.
1: Bueno, entonces vamos a escuchar al final del programa, como despedida, a Andrés Calamaro con un tema muy bonito, es un tema para bailar. Tuyo siempre, y con Calamaro nos vamos. Chau. Hasta el próximo jueves.
2: Hasta el jueves. Saludos a todos.

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2: 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Y se nos va a dar por abrazarnos, ayudarnos, besarnos, alimentarnos, cuidarnos.

0: hola, estamos en un nuevo programa de Dementes, Feminismos en el Aire, este programa que produce la colectiva feminista La Revuelta. Hola Emi, ¿cómo estás?
1: Hola Meli, muy bien, ¿todo tranqui?
0: Bueno, me alegro, en agosto, un mes que me encanta.
1: ¿Ah sí? ¿Por qué?
0: Porque es el mes de mi cumpleaños. Porque florecen los aromos.
1: Es cierto.
0: Que me encanta el perfume que empieza ya a sentirse en las calles. Y yo dije, bueno, todavía como no ha habido mucho sol estos últimos días, dije, no van a florecer, pero ya vi. Y cuando empiezo a ver uno, empiezo a ver otro, y me encanta. Y después porque empieza ya la segunda mitad del año, que es la que pasa más rápido, que ya es el fin del frío, que empieza la primavera, así que me gusta agosto.
1: Igual la cuerpa se nota, ¿no? El cansancio.
0: Sí.
1: Llega a la radio hoy y hice dos preguntas. ¿Cómo estás? Cansado, me dijo uno.
0: Bueno,
1: pregunto al otro, ¿cómo estás? Cansado. Epa, epa, ¿qué está pasando?
0: Falta queda hierro. Todavía un...
1: Falta queda un hierro,
0: pecho, sí.
1: En esas cuerpas... ¿No?
0: Sí, sí, sí. Les contamos que salimos por YouTube, por el canal de la radio Aire 99, que se pueden comunicar con nosotras a través de las redes sociales de La Revuelta, a través del chat de YouTube, al teléfono de la radio, que es 299-548-6656, y que pueden encontrar cada entrevista, cada fragmento de este programa en Spotify, Dementes Podcast, La Revuelta Sonora.
1: Uno de los temas que vamos a tratar en el programa de hoy es la actividad que va a tener el Congreso de la Nación, la Cámara de Senadores, puntualmente el jueves que viene, 6 de agosto. Ahí se va a tratar la ley de extranjerización de la tierra, como bueno, distintas organizaciones sociales la vienen llamando. Y hoy por la tarde va a haber una conferencia de prensa, porque claro, hay que decirlo, Meli, el texto definitivo de ese proyecto de ley todavía no lo conocemos.
0: Claro.
1: Aparentemente hay 17 proyectos que o 17 modificaciones. Imagínate las idas y vueltas y las negociaciones que hubo con distintos sectores para llegar al texto definitivo. Bueno, hoy a las 5 de la tarde, Patricia Bullrich junto con Nadia Márquez, la senadora.

0: Ahora Neuquina de la Libertad Avance y Avanza, digo bien, y el senador de Tierra del Fuego también de la Libertad Avanza van a dar una conferencia de prensa explicando, bueno, el paso a paso de o el finito de este proyecto de ley, ¿no?
1: Sí, que tiene por nombre la propuesta del Ejecutivo es inviolabilidad de la propiedad privada. Bueno, que lo que busca es de alguna manera un nuevo marco normativo sobre tierras rurales, manejo del fuego, expropiaciones y desalojos, que bueno, lo que se viene alertando es que favorecen o van a favorecer la concentración de la tierra y los recursos estratégicos en pocas manos directamente. Y bueno, aclarar un poco que lo que es un gran paquete de medidas que va a, como decía, modificar estas leyes que están vinculadas a las expropiaciones, a los desalojos, a la propiedad de las tierras rurales, a la extranjerización de la tierra, es decir, cuánto pueden comprar capitales extranjeros, la cantidad de hectáreas que están habilitados para comprar.
0: Ese es un punto grande de negociación. En un principio habían dicho de eliminar, ¿no?, todo tipo de restricciones para que extranjeros puedan comprar la tierra. Actualmente la limitación es de un 15%. Se especula que hoy a la tarde Patricia Bullrich va a anunciar que en el texto final tiene un 25%. Ese sería como el límite máximo tierras que pueden comprar extranjeros en el país. Pero bueno, esa no es información oficial porque, claro, como insisto, ¿no?, todavía no tenemos el texto definitivo que va a debatir el Congreso de la Nación el 6 de agosto, ahora, el jueves que viene.
1: Sabes, Emi, que también el CELS, el Centro de Estudios Legales y Sociales, advierte que los cambios que se quieren hacer, lo que van a facilitar es que se puedan comprar grandes extensiones por parte de actores privados, lo que decíamos recién, incluidas empresas y capital extranjeros, y que van a debilitar el control estatal sobre recursos como el agua, el litio, el cobre y otros bienes que son considerados estratégicos.
0: Va a haber grandes movilizaciones a lo largo y ancho del país. Ya anunció la CGT que se suma a estas movilizaciones.
1: Por fin,
0: la CGT ahí acompañando.
1: Como dice Moni Reynoso, los estábamos esperando.
0: Claro, total. Bueno, las dos CTA también van a movilizar, distintas organizaciones sociales también, partidos políticos, por supuesto, organizaciones feministas también. En los puentes también artistas que se han manifestado a favor de movilizar el jueves 6 de agosto, como por ejemplo Dillom, que estaba en Nueva York, en el Summer Stage, este recital, que estaba tocando Milo J y también Trueno, y en ese contexto se lo vio a Dillom con una bandera que decía "La patria no se vende, 6 de agosto".
1: Ah, ¿no? Muy bien.
0: Bueno, convocando la movilización.
1: A ver si llega también a otros sectores.
0: Sería espectacular.
1: Porque vos sabés que también hay una, un, de parte de quienes defienden este proyecto, advierten que es como para facilitar la no ocupación de territorios o de propiedades privadas, y este proyecto lo que haría de alguna manera es como agilizar desalojos. Entonces está queriendo tentar a los capitales inmobiliarios, a los grandes propietarios, porque habilitaría justamente procedimientos más rápidos y el uso de medidas como allanamientos y el uso de la fuerza pública, lo que podría afectar especialmente a las comunidades campesinas, a las comunidades indígenas, a los productores, que sabemos que están en riesgo en muchos territorios del país. Y particularmente en Neuquén es una medida que afectaría directamente a las comunidades mapuche, que en muchas situaciones están en procesos de recuperación de sus territorios originarios.
0: Hay un trabajo muy interesante que viene haciendo la gente del Observatorio de la Tierra, Diego, bien, Observatorio de la Tierra. Se puede buscar en Google directamente. Y el último informe que hicieron, creo que fue el sexto, se lo dedicaron exclusivamente a Neuquén. Y donde muestran que Neuquén tiene comprometidos muchos departamentos con tasas de venta de sus tierras o de extranjerización de las tierras por encima del promedio nacional. Ah. Por ejemplo, el departamento Lácar tiene por encima de la mitad de sus territorios vendidos a manos extranjeras.
1: Claro.
0: Y también lo que están advirtiendo es que esas propiedades, no solo que son altas y elevadas, en términos de cantidad, sino que además están posadas en recursos naturales estratégicos, cursos de aguas, límites de frontera y demás.
1: Y para ahondar un poquito en este tema y en las particularidades y en el contexto que implica leyes de este tenor, estamos ya en comunicación con Lucy Caballero. Ella es feminista, licenciada en sociología, investigadora de la Universidad de Buenos Aires. Tiene numerosos, la comentábamos el programa pasado, sí. Tiene numerosos libros y trabajos vinculados al vínculo entre deuda, capital ilegal y violencias. Es activista feminista, como decía, de Ni Una Menos Cava, y estamos ya en comunicación con Lucy. Hola Lucy, ¿cómo estás?
2: Hola, ¿cómo están, compañeras?
1: ¿Todo bien?
0: Buenas
1: vos?
0: Tardes.
2: Bien, bien, me agarran justo por salir al congreso, que hay una actividad hoy convocada por la Banca de la Mujer contra proyectos base de denuncias, que pareciera que se cayó para este jueves, pero bueno, igual hay que ir a decir lo que pensamos, ¿no?
1: Sí, estábamos hablando justamente de los proyectos que van a tratarse este jueves en el Congreso. Uno de esos también es el de las falsas denuncias. Aparentemente se va a retrasar el tratamiento, por lo que se sabe hasta ahora.
2: Sí, era algo, la verdad, era algo esperable, porque en realidad lo que pasó es que llegamos a esta sesión como un cuarto intermedio.
1: Claro.
2: Un cuarto intermedio de otra sesión que se estaba solamente discutiendo la ley de tierras. No, mejor dicho, la ley de extranjerización de la tierra. No se estaba discutiendo falsas denuncias. Entonces hubo como una gran avanzada de la senadora Lozada, pero no lo logró, evidentemente, no lo logra. Y en principio tendríamos una sesión únicamente para tratar la ley de inviolabilidad de la propiedad privada. La verdad es que de todas maneras nos da tiempo, pero de todas maneras sigue estando esa intención y podría llamar a esa sesión en cualquier otro momento. Entonces tampoco es que nos da ninguna seguridad que se posponga el debate.
1: Contanos un poquito, Lucy, ¿por qué se oponen, digamos, los movimientos de mujeres feministas a este proyecto de ley? El de
2: los ¿A cuál de los dos?
1: El de falsas denuncias.
2: Bueno, el proyecto de ley de falsas denuncias hay que pensarlo en el marco de una contrarrevolución global que está habiendo contra el movimiento transfeminista. Esto no es un proyecto que se le haya ocurrido a una senadora en Argentina. De falsas denuncias se habla en otros países, de América Latina, en España. Es decir, hay toda una cantidad de activismo ligado a distintas fuerzas conservadoras, pero también a ONGs, a fundaciones, incluso a fundaciones que están integradas por abusadores o por perpetradores de violencia por razones de género, que tiene como objetivo buscar, en primer lugar, retroceder con una logro histórico del movimiento, que es la posibilidad de decir y nombrar una violencia como un problema público, ¿no? Creo que parte de lo que hemos logrado como movimiento feminista fue esa posibilidad de denunciar esas violencias que antes se vivían privadas, se vivían de manera individual, adentro de las casas. La capacidad de decir que creo que fue una de las pocas cosas que conseguimos durante todos estos años, es lo que nos quieren arrebatar. Lo que se busca es una impunidad, es desincentivar a las personas que están atravesando violencia o que han atravesado algún tipo de abuso, para desincentivarles para que no hagan la denuncia, ¿no? Simplemente es ese el objetivo, digamos. Y además esto en un contexto en el cual obviamente el Estado no es que está poniendo a disposición otras herramientas, ¿no? Que podría decir, bueno, no, que el sistema no depositemos todas las expectativas en el sistema judicial, entonces te damos acompañamiento, acceso a la vivienda, Un montón de situaciones que te pueden hacer salir de una situación de violencia, sino que la situación es toda la contrario, ¿no? Un Estado que ha desmantelado las políticas de género, ha aplicado un ajuste brutal que impacta sobre las mujeres con mucha más fuerza, y además un Estado que se propone lograr la impunidad para la violencia por razones de género, entre otros delitos asociados al género, ¿no? Entonces, nos oponemos fuertemente, hace tiempo ya que venimos haciendo una campaña, hemos hablado con senadoras, con diputadas, hemos movilizado, hemos ido a legislaturas, a instancias provinciales, nacionales, no nos vamos a frenar, y nos parece que es muy importante poder frenar esta avanzada, ¿no?
0: Este proyecto de ley no es la primera vez que se presenta. ¿Cómo crees que están respondiendo las organizaciones sociales feministas en este caso? ¿Notás que hay como un poco más de organización, un poco más de construcción de teoría para hacerle frente a este proyecto?
2: Yo creo que se fue primero un proceso de entender por qué, ¿no? Ajá. ¿Qué es lo que había detrás? ¿Qué es lo que se busca? Entender sus conexiones transnacionales, entender quiénes son las fundaciones, con qué vínculos están, con qué está vinculada esta senadora y quienes impulsan este proyecto, también poder nombrarlo en términos de un proceso histórico. Lo que estamos viviendo es a través de una serie de iniciativas legislativas, normativas, etcétera. Lo que estamos viendo es una avanzada conservadora que intenta desandar una serie de logros que tuvo y que tiene el movimiento feminista en Argentina y en otros lugares del mundo. Entonces, creo que fue un proceso, ¿no? Donde le fuimos poniendo cada vez más lo fuimos enmarcando cada vez más en esa narración, ¿no? Global, histórica y a la vez de investigación concreta sobre cuáles son las conexiones de estos sectores que van sobre buscando la impunidad.
0: Claro, sí, y estadísticas también, ¿no? Que es muy importante en ese sentido, como para dar cuenta de la inexistencia de este problema que está abordando Lozada, ¿no?
2: Exactamente, digamos, hay muchos números que proveyeron las organizaciones no gubernamentales, movimientos de mujeres, que el porcentaje de las llamadas falsas denuncias es ínfimo, y además no solo eso, sino que ya hay una forma de penalizar las falsas denuncias, lo que podrían ser denuncias falsas, que es el falso testimonio. Claro. No necesita una nueva figura legal esta situación, y más bien el problema que tenemos es que la violencia de género crece, se recrudece y no hay respuestas de ningún tipo. O sea que además de todo eso, penalizar a quienes denuncian es gravísimo.
0: Lucy, y ahora yendo al proyecto de extranjerización, digamos, ¿qué pensás que hay detrás de estas modificaciones? ¿Hay algún cruce ahí que hagas vos entre el endeudamiento, el control social, el extractivismo?
2: Bueno, estamos viendo una avanzada colonial en toda nuestra región, que tiene a la Argentina como punta de lanza de un proyecto de colonialismo impulsado, por supuesto, por un imperio decadente como Estados Unidos, pero también con nuevas élites que se han consolidado y han concentrado poder y recursos, como los grandes magnates, que ya no son solo los de Joe Lewis, sino Peter Thiel y distintos multi y mega billonarios que están disputando recursos en distintos lugares del mundo. Hay una intención de que nuestro país se inserte en esa reconfiguración de la acumulación del capital mundial como una zona de sacrificio para centros de datos, para extracción de energía, de tierras, lo que llaman tierras raras, de agua. Y en ese marco hay que pensar esta ley, ¿no? Es una avanzada que busca anexar colonialmente a nuestro país a ese esquema de relanzamiento de la acumulación global, ¿no? Escasean recursos, hay guerras en este momento en el mundo, uh-huh, motivadas por esa carrera armamentística, tecnológica, y lo que nos toca a nosotros es una guerra de otro tipo, ¿no? Una guerra económica que está además impulsada por un gobierno de ocupación colonial, ¿no? Es un gobierno que es una correa de transmisión de lo que se decide en Estados Unidos. Y es, creo que he leído textos muy aberrantes durante este gobierno, de la ley bases, el decreto de necesidad de urgencia 7023, pero la verdad que la gravedad de la ley de extranjerización de la tierra, mal llamada inviolabilidad de la propiedad privada, es inédita, histórica, y es realmente algo de consecuencias irreversibles, ¿no? Por lo menos en el marco democrático tal cual lo conocemos.
0: Cuando pensamos en este proyecto también decimos que es perder soberanía, ¿no? ¿Cómo se traduce? Me animo a preguntarte esto porque vos venís investigando, ¿no? Esto de cómo se traduce la toma de deuda, cómo impacta nuestra vida cotidiana, ¿no? ¿Cómo pensás esta pérdida de soberanía en nuestro día a día? ¿Cómo nos puede impactar?
2: Mira. Impacta de todas las maneras posibles. A ver, el otro día estábamos discutiendo en una reunión ampliada de articulación desde la compra masiva de tierras hace crecer el valor de la tierra urbana, aumentan los alquileres, va a haber grandes despojos de tierras rurales, pero también urbanas, porque se vende la tierra y crece absolutamente el valor de los terrenos, por lo cual también va a haber más presión para poder acceder a la vivienda, van a crecer el precio de los alquileres, obviamente vamos a estar privados y privadas y privades de acceder a paisajes que también son parte del buen vivir que queremos en nuestra patria, porque obviamente esas tierras no van a ser de libre acceso. Ahí va a haber seguramente una cantidad de recursos y de bienes comunes con los que hoy contamos, con los cuales no vamos a poder contar, por lo tanto el acceso al agua, a la vivienda, al hábitat, todo se va a encarecer y se va a hacer mucho más privativo, y sobre todo en manos de una élite muy, muy reducida, ni siquiera diría que es una élite nacional o los sectores económicos tradicionales que están atrás de la propiedad de la tierra, sino ya directamente, absolutamente extranjerizada, en muy pocas manos. Luego también hay una ataca la posibilidad del Estado de expropiar. Nos poníamos, por ejemplo, un caso, si tuviéramos que expropiar YPF hoy con la ley de expropiación que está en la ley de inviolabilidad privada, con las modificaciones sería imposible expropiar YPF. Pero también vamos a algo más concreto, el Estado quisiera desarrollar un ferrocarril en una parte de nuestro país y necesitaría contar con tierra que está extranjerizada, sería imposible llevar a cabo ese proyecto, pone muchas más trabas para la expropiación, digamos, se resiente absolutamente cualquier decisión soberana que podamos tomar las comunidades sobre los bienes comunes, sobre nuestra tierra, sobre nuestra casa, sobre nuestra agua, luz, gas, etcétera, y lo que se resiente absolutamente la capacidad del Estado también de tomar decisiones sobre el territorio.
0: Claro. Y en el debate legislativo, Lucy, ¿cómo ves a la oposición? ¿Cuál es el análisis que se viene haciendo de cara al jueves?
2: Mira, lo que se ve es claramente, hay que hacer un recorte histórico. La ley, así como estaba, iba a pasar bastante desapercibida, ya estaban los votos. Lo cierto es que se desarrolló y se desplegó un activismo muy fuerte en las últimas semanas. Hay un gran aporte del Observatorio de Tierras en, de alguna manera, destapar una olla de un problema que ya existe. Obviamente también fue la discusión que generó la selección nacional cuando dispuso la bandera de Malvinas, y eso se expandió al pedido de soberanía sobre la tierra en general, no solamente sobre la tierra colonizada de las Malvinas. Y hoy diría que hay negociaciones de último momento, por lo que veo en los medios, la verdad no tengo información calificada, creo que nadie la tiene, porque son negociaciones que son absolutamente secretas y donde lamentablemente hay mucho dinero en juego. La votación estaría empatada, por lo menos con lo que respecta a este artículo que tiene que ver con derogar las límite para vender y extranjerizar la tierra. Entonces es muy importante que nos podamos movilizar.
0: La última de mi parte, Lucy, ¿cómo ves la calle?
2: Mira, yo creo que hay mucho malestar, hay mucha bronca. Creo que este 6 va a ser multitudinario. El tema siempre va a ser y es sostenerlo en el tiempo, porque obviamente nada alcanza frente a tanta, a una avanzada tan gigante. Que creo que me parece que va a ser una jornada importante, pero lo importante también es ver cómo sostenemos ese nivel de articulación y ese nivel de movilización de cara a lo que sigue.
1: Y no, te quería preguntar qué ves que aportan los feminismos a estas causas, ¿no? Porque han tomado la posta en ser uno de los movimientos que ha visibilizado este tema.
2: Los feminismos estamos en todas las instancias de articulación, generando un activismo de base muy importante, que creo que algunas veces fuerza a las estructuras más pasivas, como pueden ser sectores de sindicalismo, etcétera, a movilizar. Yo creo que estamos presentes en estado permanente de movilización y con vocación de articular, y que generamos un activismo muy capilar en todo el país que se activa rápidamente frente a este tipo de situaciones. Creo que eso es un aporte muy importante.
1: Bueno, Lucy, te agradecemos un montón esta comunicación con Dementes, que salga bien la actividad ahí en el Congreso contra el proyecto de falsas denuncias y, bueno, todos y todas, todes a las calles este jueves.
2: Exactamente, bueno, les mando un abrazo gigante.
1: Adiós. Pasó por Dementes Lucy Caballero, activista feminista, licenciada en sociología de Ni Una Menos, de allá de Buenos Aires. Vamos con el primer tema musical, Emi, y después te cuento un poquito sobre el artista que traemos hoy.
0: Dale.

0: Feminismo para la ternura.
1: Ahora sí, Emi, te cuento, estábamos escuchando a Bebé Azul, ella se llama Isabel Terán, pero Bebé Azul es su nombre artístico, y es una de las voces más singulares, frescas y también conceptuales de la escena alternativa y urbana argentina. Acá la estábamos escuchando con Masacre, este tema que escuchamos recién. Ajá. Ella se define como creadora de música triste para chicas lindas.
2: Ah, mirá qué concepto.
1: Por eso muy conceptual.
2: Sí.
1: Y habita esta intersección entre nostalgia millennial, la estética de la cultura pop oriental, las K-pop que están muy de moda,
2: muy de moda.
1: Anime.
2: Sí.
1: Y una fusión ahí que anda entre el pop melancólico, el trap y la música alternativa. Es bastante nuevita su salida a la escena pública y conocida. Irrumpió en la escena con un universo estético hiperdefinido, plasmado en su primer EP, en su debut, que se llamó Ubu, en el 2021, y que la posicionaron rápidamente entre las referentes de esta nueva ola. Tiene influencias variadas en Billie Eilish, en Bjork, en Rosalía.
2: Mirá qué paleta amplia.
1: Muy amplia.
2: De Bjork a Rosalía. Me gusta.
1: Y trabaja en colaboración con su padre. Bueno, viste que hay también ahí unas mezclas
2: ¿de
1: que
2: qué?
1: Hace Rosalía dentro de sus temas, que es como pasás de una gama impresionante
2: sí.
1: de estilos musicales.
2: Sí, es cierto.
1: Bueno, Bebé Azul anda por ahí también. Y grabó su primer álbum en el 2023 que se llama Pura, así que la pueden encontrar en Spotify con muchos temas. Hoy vamos a pasar varios de ella.
2: Perfecto, me encantó. Me la voy a anotar, no la conocía, la verdad. Y yo traje aquí para sugerir.
1: Vamos con nuestro bloque de sugerencias.
2: Sí. Guerrilla Girls.
1: A ver,
2: me encantan. Ellas no son una banda de música, por supuesto que no. Son un colectivo de artistas feministas de Estados Unidos. Arrancaron en 1985. Yo no había nacido todavía.
1: Yo tampoco, mira.
2: Éramos bebitas no azules.
1: No.
2: Bueno, es un colectivo feminista. Seguramente la tienen porque hay imágenes de ellas muy hermosas. Ellas usan, porque siguen vigentes, máscaras de gorilas.
1: Ah,
2: son artistas.
1: Sí.
2: Con máscaras de gorilas, bueno, buscaban y siguen buscando combatir el sexismo y el racismo en el mundo del arte. Una de sus principales características es justamente eso, ¿no? El anonimato. Usan estas máscaras de gorila y usan además seudónimos. Por ejemplo, una se llama Frida Kahlo.
1: Claro.
2: Entonces, nunca sabemos quiénes son las artistas que están detrás de esas máscaras. Porque un poco lo que dicen es, bueno, no importa quiénes somos, sino lo que hacemos, lo que estamos denunciando, ¿no? Y ellas en sí, lo que vienen buscando desde el 85, es, bueno, tener las mismas igualdad, el mismo acceso de varones y mujeres al arte, ¿no? Y por supuesto vienen denunciando las injusticias que sufren las mujeres en el terreno del arte, ¿no? Ellas en aquel momento decían, hay muy pocas mujeres en los museos y cada vez que aparece están desnudas. La
1: claro.
2: mayoría de los que exponen son varones, ¿no? Y de hecho, el grupo se forma como respuesta a una exposición internacional que estaba en el MoMA, en Nueva York. Aunque en ese momento había muchas artistas de renombre que se venían destacando en la movida artística del momento, de 169 artistas que estaban incluidos en esa exposición en el MoMA en Nueva York, menos del 10% eran mujeres. Frente a esa esa diferencia, ellas dijeron, che, no, pará, nosotras acá queremos participar, por supuesto, o al menos queremos denunciar esta situación. Entonces empezaron con una campaña con carteles que interpelaban directamente a los museos, a las galerías, a los críticos de arte, ¿no? Y a los artistas también, ¿no? A colegas. Hablando justamente de esta expulsión que tenían las mujeres y personas negras también en el circuito artístico oficial. Digo personas negras porque, bueno, imagínate también en aquel momento el tema del racismo también estaba muy en boga. Y sobre todo dentro de los feminismos, ¿no? Bueno, de algunos feminismos, hay que decirlo, ¿no? Entonces ellas lo que hacían y lo que siguen haciendo es imprimían unos carteles muy baratos y salían a la noche y pegateaban, ¿no? Por todos lados. Tienen uno famoso que en ese momento decía, ¿tienen las mujeres que estar desnudas para estar en el Met Museum? No, o sea, por supuesto, un cartel en inglés, pero sí interpelando esto que te decía recién, ¿no? Las mujeres solo accedían a los museos estando desnudas, ¿no? Como modelos de arte, digamos. Claro. Ellas mismas, de hecho, en un comunicado se definieron, dice, las Guerrilla Girls, somos artistas y activistas feministas, en público llevamos máscaras de gorila y utilizamos el humor y una imagen irreverente y provocativa para denunciar los prejuicios de género y de raza, así como la corrupción en la política, el arte, el cine y la cultura pop. Bueno, activismo puro lo de estas muchachas. Pegan pósters en museos, en calles, en carteles, en ruta, ¿no? Incluso ellas dicen, esto es un servicio público lo que estamos haciendo nosotras. Pero bueno, traigo esto de las Guerrilla Girls, primero porque me encantan y me parece que está buenísimo que muchas las conozcamos, pero también porque se conoció que Joyce Kozlov es una artista de Estados Unidos, 83 años ella, muy activa, dio una entrevista a una revista de arte, al Art Journal Open, que contó que ella formaba parte de las Guerrilla Girls.
1: Ah.
2: Ella reveló que
1: su identidad
2: total. E incluso ella dijo, bueno, yo fui una de las fundadoras, porque arranqué en el 85. Había dejado el grupo cerca de los 90 y ahora ha decidido revelar su identidad. Ella dice, bueno, igual lo charlé con las chicas, ¿eh? Yo les pregunté y me dijeron que sí, que daba para revelar esta identidad. Y un poco ella diciendo, bueno, la verdad es que estoy próxima a terminar mi vida, bueno, quiero contar esto, quiero contar cómo viví yo mi forma de ser, claro, parte de las Guerrilla Girls, ¿no? Bueno, así que ella cuenta, bueno, revela su identidad, muchas otras por supuesto no lo hacen. Es una guerrilla que sigue muy activa, incluso en redes sociales vienen publicando cosas, así que bueno, un poco la sugerencia viene por ese lado. @guerrilla con doble L, por supuesto, girls con I, girls, así las encuentran en Instagram, y recomiendo seguirlas, chusmearlas, ver qué van denunciando, qué vienen leyendo de la coyuntura.
1: Y en todo lo que es el ámbito artístico.
2: Sí, sobre todo en el arte.
1: Claro,
2: sí, sobre todo en el arte, sí.
1: Bueno, porque ahí también hay tanto de lo simbólico, ¿no? Que se da dentro de lo que los feminismos han ido visibilizando y cuestionando. Bueno, el arte fue un espacio como muy, bueno, como muy concreto y también creo que bastante difícil, ¿no? De romper esos estereotipos de la mujer siendo objeto de
2: del arte.
1: Del arte, sí, es tal cual, objeto, sí, del arte, pero objeto también muy sexualizado.
2: Claro.
1: O de admiración, ¿no? Como protagonista de quien pintaba, de quien se mostraba, ¿no?
2: Sí. Hoy a la mañana hablaba con el Ailín Tornatore, artista acá neuquina, ha realizado muchas actividades con las revueltas. Seguramente vieron sus obras en la calle, las mostras, como ella las llama, ¿no? Estas bestias, estas cuerpas ahí muy potentes, cabelleras, colores radiantes, hermosos. Y hablábamos un poco de cómo la ESI se impregna en sus clases, ¿no? De hecho, ella es una de las 22 cartas del libro Cartas para quienes pretenden enseñar ESI, publicado por La Revuelta hace poquito nomás, y que se presenta ahora el sábado en la Feria del Libro de Plotier.
1: Ah, bien, están en Plotier este sábado.
2: Sí, creo que mañana arranca la feria, pero la presentación es el sábado, me parece. Hay que chequear esa info. Información en las redes de La Revuelta, por favor. Y bueno, me contaba un poco eso, ¿no? Cómo la potencia de la ESI en sus clases de arte. Ella es profesora. Y cómo la ESI también la ayuda a llevar cuestionamientos dentro del arte, cómo son las cuerpas, cómo son esas cuerpas representadas en distintas artistas, cómo es que algunos artistas terminan cosificando y otros por supuesto que no. Bueno, un poco eso, ¿no? Cómo se puede entremezclar la ESI con las con el arte contemporáneo, ¿no? Bueno, me parece que un poco las Guerrilla Girls también van por ahí, sin hablar de sí, por supuesto, pero sí cuestionando estereotipos, mandatos y demás.
1: Bueno, muy bueno. Yo traigo acá otra recomendación divertida.
2: Ay, me gusta.
1: Si te querés reír, pero con contenido, con calle, con lucidez, te voy a recomendar que, capaz que ya la conozco,
2: por supuesto, pero sí cuestionando estereotipos, mandatos y demás.
1: Bueno, muy bueno. Yo traigo acá otra recomendación divertida.
2: Ay, me gusta.
1: Si te querés reír, pero con contenido, con calle, con lucidez, te voy a recomendar que, capaz que ya la conoces, seguro que ya la conoces, a Vanessa Strauch.
2: Me encanta, me encanta. Tiene una sinvergüenza hermosa.
1: Bueno, yo sé, te vengo a contar un poco de ella.
2: A ver, sí.
1: Y al fin, quédate hasta el final porque tengo una primicia.
2: A ver.
1: Vanessa de chiquita ni siquiera pensaba en los escenarios. Ella estaba convencida que quería ser veterinaria.
2: Mirá vos.
1: Y arrancó, bueno, igual no fue para el palo del cuidado animal, pero arrancó estudiando diseño de indumentaria y después recién se metió a estudiar lo que es arte dramático. Y ella quería hacer tragedia todo el tiempo. Ella cuenta en una entrevista en Página 12, dice, yo quería hacer siempre, quería hacer una tragedia, que me den el personaje principal de estar ahí llorando. Pero cada vez que pisaba el escenario, la ponían a hacer la escena de la vecinita que aflojaba cualquier momento de tensión con un chiste.
2: Ah, mirá.
1: Como que había algo inevitable en ella de la comedia. Y hizo más de 10 años improvisación con Mosquito Sancineto. Fue corista de Sergio Pángaro en Baccarat.
2: Ay, me encanta esa banda.
1: Ella siempre cuenta ahí su paso.
2: Qué hermosa banda.
1: Y fue una de las protagonistas del show de stand-up Persona, que yo lo vi acá cuando vinieron a Neuquén con Malena Pichot, Charo López y Ana Carolina.
2: Sí, Ana Carolina, muy chistosa.
1: Muy, ella. Muy bueno ese cuarteto de sí. Stand-up, muy interesante.
2: Y que siempre quise saber por qué se separaron.
1: Viste que ahí hay cosas que no cuentan.
2: Ese chismecito me gustaría
1: sí,
2: saberlo.
1: Sí, cada uno hace su camino ahora. La sí. Charo está ahí en Gelatina, está
2: claro,
1: ella.
2: Sí.
1: Bueno, ellas cuando les preguntan dicen, no, está todo bien, pero cada uno. Pero bueno, anda a saber.
2: Una intuye.
1: Eran muy interesantes.
2: Sí,
1: eran muy interesantes. Bueno, ahora Vanessa está en la Futurock haciendo Furia Bebé con Mariana Pichot, Daniela Sayeg y Lucas, ahí se me fue el apellido. Hacen un programa diario que combina un poco de humor y actualidad, muy, muy relajado. Pero ella también contaba en esta entrevista que te digo que tuvo durante muchos años una relación bastante compleja con su mamá.
2: Ajá.
1: ¿Quién no? Y sí. Pero ella lo cuenta y lo exterioriza y dice que había muchos comentarios hirientes, muchos desplantes que, bueno, le quedaron a ella como ahí resonando. Y que lo afrontó con mucha terapia, con cabeza y también con escenario, dice ella. Y ella dice en un momento, dice, yo todo esto que me tuve que fumar en mi vida, ahora lo hago chistes y nos reímos todas, ¿no? Como transformar un poco todas esas situaciones dolorosas, un poco más chotas, un poco más difíciles, en algo de humor. Y ella también tiene un vínculo muy interesante con la comunidad LGTBIQ+. Ella dice, soy bufón, pero del pueblo, no del rey. Y tiene una cosa ahí, una cuota de humor punk, compasivo, antiedad, también. Ajá. Hay una cuestión de la edad que ella hace sobre, bueno, cómo hace muchos sketches o partes de su stand-up sobre, bueno, cómo ser una linda dama. Se ríe mucho de eso también, de la edad y de los estereotipos, ¿no? De la mujer de su edad.
2: Sí.
1: Y es algo que yo no sabía, que da talleres de teatro en el bachillerato Trans Mocha Celis.
2: ¡Ay, qué lindo!
1: Y ella cuenta en varias entrevistas que aprecia mucho a la comunidad travesti trans y ellas a ella, digamos. Tienen ahí como un vínculo súper copado. Y lo que traía de novedad es que va a estar en Neuquén.
2: ¡Ay, qué buena alegría!

0: alegría, me puso muy alegría, feliz porque viene el 19 de septiembre.
1: Ah, bueno.
0: La trae Sur Producciones, pueden agendar la fecha y ya pueden comprar las entradas, que estaba acá pispeando el Instagram. Pueden encontrar toda la info en Sur Producciones en Instagram y pueden comprar las entradas en la página compras.evento.simple.com. Ahí van a encontrar el show de Vanessa Strauch, el stand-up, que va a ser en Neuquén el 19 de septiembre a las 21 horas en el Teatro de Al Lado.
1: ¿Viene sola?
0: Parece que sí.
1: Ah, bueno.
0: Vamos
1: bueno.
0: a consultar después si viene acompañada.
1: Bueno.
0: Pero ya vamos a hacer todas las gestiones para poderla entrevistar.
1: Sería espectacular.
0: Sería muy bueno. Vamos a escuchar ahora, vamos a ver en realidad una pequeña entrevista, un fragmento de una entrevista donde ella más o menos cuenta un poco cómo ha transformado el dolor en humor.
2: Una pequeña revolución del humor en estos momentos. ¿Cómo se formula el chiste? Creo que el origen es tipo como en el cosmos. Como el origen lejano, es como el cosmos cuando empezó una lucecita. Algo que te dio mucha bronca, en mi caso.
3: La bronca al humor.
2: Esto empieza así tipo, ay, esto me dio una bronca y te rompió algo y se te quedó. Y después pasa el tiempo y vos vas viendo cómo hacer para que eso salga de tu organismo sin causarte ninguna enfermedad ni nada y se transforma en un lindo chiste. El hecho artístico es eso, de cómo transformo la bronca, la rabia, la sensación de injusticia en estos momentos también. Creo que el humor realmente es un arma pero re poderosa, porque te las metes mientras se están riendo. Están medio distraídas, qué sé yo, y tomá.
3: Mira, te invoqué esta
4: de la idea de venir. Terapia alternativa total para mí.
2: Además, siempre digo en los shows que no quieren que estemos contentas, que nos riemos, menos que bailemos en un balcón, menos que vayamos a un teatro todavía a reírnos. Si es de ellos, mucho mejor. Entonces es como una pequeña revolución el humor en estos momentos. En los momentos más de crisis y más de tristeza, como pasó con Macri, mi profesión toma más valor, tengo un significado. Para eso estamos los payasos, para estos momentos. Pongo algo en Twitter que está ahí como clavado, que es: elijan siempre a quién hacer reír, porque la plata va y viene. Entonces yo no tengo a hacer reír a un libertario. Yo me subo al escenario, alguien votó a mi ley, te vas,
3: te devuelvo la plata, ¿sabes?
2: Andá y yendo. Sé que no, y todos nos reímos porque sabemos que no, y por ahí podría llenar un lugar del doble de personas y no hacer esa pregunta, pero a mí se me encanta, porque sí, hacerla, porque entiendo que es un chiste. Con los años también uno se vuelve más genuina consigo misma.
0: Muy irreverente ella, sí. ¿No? Como esta yo la escucho seguido ahí en Futurock y es como, bueno, digo lo que se me cruza por la cabeza, no tengo ni un filtro.
1: Mucha liviandad.
0: Pero combina mucho la liviandad en decir, pero después hay como una profundidad muy, muy arraigada, me parece.
1: Un contenido.
0: Sí. Y una crítica, ¿viste? Como que ella hace, no es que dice, bueno, voy a hacer reír por hacer reír porque está lindo reírse, sino en momentos de crisis tenemos que reírnos, porque sí. Si no, ¿de dónde nos agarramos, no?
1: Está buena la pregunta de ¿a quién?
0: ¿A quién
1: hago reír?
0: Sí.
1: ¿No? Porque eso también te determina el contenido de tu humor.
0: Y aparte también a mí me pareció muy interesante verla a ella, bueno, a varias compañeras, como este grupo de stand-uperas o también de actrices, que sobre todo con la asunción de Milei, bueno, tomaron como una postura muy clara, ¿viste?
1: Sí.
0: Que durante por ahí mucho tiempo fue como más lavadito o por ahí no hablar de política en ciertos espacios, y ellas tomaron como una posta muy interesante. Uh-huh. Y bueno, también desde ahí, desde la radio, tienen una cuestión como de laburo, no sé, más cooperativo con las comunidades LGTBQ+, o sea, dando espacios para que hagan propagandas, bueno, como también a veces poner un poco el medio al servicio de las comunidades.
1: Bueno, ¿cuándo viene entonces? En septiembre.
0: El 19 de septiembre.
1: Bien.
0: 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Seguimos un poquito más con Bebé Azul.

0: Seguimos en Demente Feminismos en el Aire. Y sabes, Emi, que en la página de La Revuelta hay una serie de biografías de docentes con ESI.
1: Ajá.
0: Son, tenemos hasta ahora 4 entrevistas de docentes que enseñan ESI, que sean, sí, sobre todo que enseñan ESI en materias específicas o, bueno, transversalmente, como sucede la ESI en la mayoría de los casos. Son notas de María Pía Borja y de Elena Egea. La última es de Elena. Una entrevista a Lucía Tuñón, docente del Instituto de Formación Docente de Villa La Angostura. El título de la entrevista es ESI, una herramienta para desarmar el racismo y revalorizar la palabra. Uh-huh. Y está interesante porque cuenta, además de cómo se acercó, cómo le llegó la ESI, digamos, a su vida, a Lucía. Bueno, cuenta cómo es también importante la educación sexual integral en los espacios donde se convive con las comunidades mapuche, en este caso allá en Villa La Angostura, y cómo la ESI es un aporte para, viste que hablábamos también del racismo, bueno, cómo sí. Es un aporte para pensar las prácticas racistas. Ella cuenta una experiencia con la bandera mapuche en una de las escuelas donde daba clases, y donde una persona se acercó y dijo que no estaba de acuerdo con que esté la bandera izada, la bandera mapuche ahí en ese lugar. Entonces, bueno, ella explica cuánto todavía hay que desarmar, cuánto todavía hay por hablar sobre estos temas, y que la ESI también, como siempre nos cuentan las compañeras de la columna de ESI, Belén Grosso y Nadia Mamani, la ESI sirve para un montón de cosas.
1: Para un montón.
0: Y puede, no es solamente hablar de la cuestión biológica y de las relaciones sexuales, sino también de los vínculos. Y los vínculos también están implicados o vinculados justamente con las prácticas racistas que tenemos
1: de antaño.
0: Y las tenemos sumamente incorporadas, uh-huh, ¿no?
1: Sí.
0: Así que, bueno, está esta que te contaba sobre de Villa La Angostura. Después hay 2 entrevistas a docentes que dan clases en el nivel primario en la ciudad de Neuquén. Una de las docentes dice, la ESI nos ayuda a aprender y a enseñar de qué modos podemos vivir mejor de una manera colectiva, ¿no? Entonces habla esto de la vida en comunidad, la importancia de tener otros tipos de vínculos, no solamente dentro de la escuela, sino con las familias. Después otra docente de Loncopué habla de habitar los espacios escolares con más amorosidad. Y una docente de Chosmalal dice, la ESI nos salva de destinos predefinidos.
1: Qué hermoso poder construir tu propio horizonte, ¿no?
0: Sí, y como la escuela también es como ese trampolín, uh-huh, para ayudar a pensar esos otros mundos posibles.
1: Pero bueno, también como decías, Meli, ¿no? La ESI no es solo dentro de las aulas. Ayer o anteayer hablaba con Carolina Guajardo, compa de La Revuelta, que está un poco llevando adelante este nuevo espacio que se llama Rondas.
0: Sí.
1: Dice Rondas para acompañarnos, un espacio para cuidar a quienes cuidan, ¿no? Un espacio nuevo, impulsado desde la colectiva La Revuelta, dirigido a mujeres que cuidan a personas con consumos problemáticos y otras afectaciones de salud mental. Ese es el tema que va a ser del primer encuentro, ¿no? Pero sí, esto lo me hiciste acordar, lo ané con la charla con Carolina, porque, bueno, justamente, ¿no? La ESI también nos ayuda en espacios por fuera del aula, ¿no? Sobre las afectividades, sobre las relaciones, los vínculos sanos que podemos construir con un otro, incluso esto, ¿no? Cómo habitar actividades o nuestra vida cotidiana, cómo escuchar a un otro y poder sentirnos reflejados en lo que el otro está contando, ¿no? Sí. En este caso, rondas para acompañarnos, busca un poco eso, ¿no? Como encontrarnos, escucharnos, para ver qué le pasa a quienes están acompañando a personas en situación de consumo, a personas con afectaciones de salud mental, ¿no? Bueno, ¿qué es lo que nos pasa a quienes acompañamos?
2: Como importantísimo, que, ¿no?
1: ¿Cómo cuidamos a quienes cuidan? Como esa cual. Cosa es reinteresante.
2: Sí, sí, sí. Por supuesto, ¿no? Desde una mirada desde la ESI, ¿no? Es una mirada desde la vida en comunidad, desde una mirada pensándonos desde nuestras afectividades, desde nuestros vínculos, ¿no?
1: Así que, bueno, ahí está también la invitación hecha, ¿no? Rondas para acompañarnos. Va a ser un espacio mensual, gratuito, simplemente para encontrarse. El primer encuentro va a ser el viernes 28 de agosto de 15 a 16 horas en Casa Revuelta, y para inscribirse hay un formulario que lo encuentran ahí en las redes sociales de La Revuelta, y también hay un teléfono.
2: Espectacular. Así que ahí tienen la inscripción para esta actividad. Y todas estas recomendaciones. No logré encontrar si era este sábado la presentación del libro de cartas. Sí, sé que estaba, sé que se presenta en Córdoba. Prontamente. Bien. Porque hay presentación de este libro de cartas, Ceci, por toda la provincia, también por todo el país. Estas notas que recomendaba también tiene que ver con las repercusiones de este libro, que ha generado un montón de cuestiones para pensar las implicancias de los feminismos en las vidas cotidianas de docentes, de comunicadoras. Ya vamos a tenerla seguramente a Ruth Zurbriggen hablando sobre esto en particular. Seguimos con Dementes y con la música de la mano de Bebé Azul.

0: Bueno, tenemos una producción impecable en este programa. La presentación del libro Cartas a quienes pretenden enseñar ESI va a ser este sábado 8 del 8 a las 11 en la Sala de Artes de Plotier, en la Feria del Libro de Plotier.
1: Genial.
0: Pasamos ahí la información.
1: Espectacular. Bueno, y ya estamos acá en el estudio con Joana Fuensalida y Majo Fracaroli, ambas militantes feministas, integrantes del MTD. ¿Cómo andan, chicas?
2: Bien, estamos muy bien, muy contentas y muy agradecidas de poder estar compartiendo este espacio con ustedes.
1: Gracias por acercarse hasta acá. Bueno, lo venimos hablando durante el programa sobre la gran movilización que va a haber el jueves que viene, a raíz del tratamiento del proyecto que busca extranjerizar las tierras. ¿Cómo vienen analizando ese proyecto y cómo vienen pensándolo, al impacto que puede llegar a tener?
3: Muy buenas tardes a todos, a todas, a todes. Sí, la verdad es que lo que va a pasar el 6 es muy preocupante para todos en general. Básicamente están proponer legalmente rematar nuestro territorio, man por sobre nuestra soberanía, nuestras tierras, sobre nuestros recursos. A nosotros desde la organización social MTD en particular, lo que nos preocupa es que si aún hoy es complicado el acceso a la tierra para los sectores más populares, para los que no tienen vivienda, con un proyecto de ley como este aprobado, básicamente creemos que va a ser imposible, porque la tierra pasa a ser un negocio tasado en dólares, a los cuales cualquier pedazo de tierra que decidan poder vender, y sobre todo en la Patagonia, va a ser prácticamente imposible para nosotros poder acceder a un lote para poder construir una solución habitacional para quienes no tenemos vivienda.
1: O sea, ¿ustedes ven una relación directa entre que grandes grupos económicos compren tierra con la limitación al acceso, ¿no?
3: Sí, tal cual. Sí, nosotros estamos convencidos de eso. Cualquiera que tenga un par de dólares va a poder comprar un pedazo de tierra en cualquier parte de nuestro país, y obviamente van a tener muchos más beneficios y van a poder acceder a la tierra antes que nosotros, quienes no tenemos esos dólares para poder acceder a un pedazo de tierra, ¿no?
0: Claro. De hecho, Majo, ustedes, digamos, como movimiento, el acceso a la tierra es algo que fue lo que las movilizó.
3: Sí, nosotros somos una organización que lleva más de 20 años luchando por el acceso a la tierra, luchando por el acceso a un techo digno. Somos una organización que está compuesta en su gran mayoría, por el 80% de nuestra organización son mujeres, madres solteras, muchas, que decidimos organizarnos para poder conseguir un techo propio y que el derecho del acceso al techo propio

0: propio se cumpla, sobre todo para nosotras, y vemos en esto es un retroceso impresionante para todas las conquistas que hemos logrado. Nosotros como organización logramos construir un barrio donde hoy hay más de 2.000 viviendas. Esto es una lucha que llevamos hace 17 años. La primer vivienda se entregó hace 17 años en el Z1 y hoy esto nos imposibilitaría poder seguir construyendo viviendas, porque se construyen viviendas sobre tierras fiscales, uh-huh, y que son precisamente las que se van a poder vender en cualquier momento si ellos deciden venderla, por más que digan que en Neuquén se la van a vender a los argentinos. La tierra no se le puede vender a nadie, la claro, tierra de nuestra patria, sea argentino, sea neuquino o sea extranjero, no es un bien negociable. Es nuestra soberanía, nuestra patria, la tierra tiene que ponerse a disposición de quienes decidan trabajarla y de quienes no tienen vivienda. O sea, no importa si es argentino o es extranjero, la tierra no se puede vender, es nuestro territorio.
1: Justamente por ese lado les quería consultar si habían accedido o si tenían idea de el proyecto que presentó Rolando Figueroa a la legislatura de Neuquén, un poco para, bueno, se supone, ¿no?, como para negociar el voto en la Cámara de Senadores.
0: Para que no se vea tan feo ese voto, ¿no?
1: ¿Cómo?
0: Para que no se vea tan feo ese voto, digamos, ¿no?
1: Bueno, pero bueno, un poco es lo que dicen, ¿no? Como que es el análisis de, bueno, su senadora votaría a favor del proyecto de Milei y a cambio acá construiría otro tipo de normativa, ¿no? Pero va por este lado que vos decías, se supone que solamente se le vendería tierras neuquinas a argentinos y argentinas, ¿no? Vos ahí ves también una limitación.
0: Sí, tal cual, porque el proyecto de ley que se pretende aprobar el 6 no dice nada sobre testaferros ni sobre personas prestanombres argentinos a extranjeros para poder comprar tierras, o sea, no, y más allá de eso, no es imposible pensar en que se venda nuestro territorio.
1: Claro.
0: No importa, como decimos, no importa si es un empresario argentino asociado con un empresario de Qatar que tiene millones de dólares. No podemos pensar en que nuestro territorio esté a la venta. Se juega nuestra soberanía, se juega nuestra patria. La patria se defiende, no se vende, compañero. Es así, no es algo que es imposible que nos entre en la cabeza, que se pueda pensar que nuestra tierra, nuestros recursos, porque cuando deciden comprar un pedazo de tierra también compran todo lo que hay dentro de ese pedazo de tierra, y nuestros recursos también están en juego. O sea, y tampoco nos parece que fue una cuestión la suerte que el Fondo Monetario hace una semana o hace unos días, perdón, haya venido a Vaca Muerta. O sea,
1: ¿no te parece inocente?
0: No, olvidate. No.
1: ¿Cuál es la conexión que pensás que hay?
0: Y creo que no hay mejor garantía para un préstamo que nuestros recursos, ¿no? Nuestro petróleo, la segunda reserva más importante del mundo en petróleo no convencional, ¿no? O sea, nos parece que están tomándonos el pelo, que creen que somos demasiado tontos para no darnos cuenta de cosas tan obvias. Como decimos, nuestros recursos naturales, nuestro petróleo, Vaca Muerta, se debe ver reflejado en obras, en educación, en salud. No debe ser garantía para el Fondo Monetario ni para nadie, para préstamos. Y la tierra se tiene que poner a disposición de quienes no tienen tierra. No puede ser un negocio para unos pocos.
1: Ustedes que son una organización social, que están en constante contacto con la gente, en los barrios, en la calle, ¿qué ven sobre? O sea, ¿la gente está hablando de este tema? ¿Le preocupa, no le preocupa, no le interesa? ¿Piensa que por ahí son temas que se tratan, bueno, más arriba, entre comillas, ¿no?, que lo abordan los políticos? ¿Es algo que ustedes ven que es materia de preocupación?
0: En realidad, este proyecto de ley se trabajó tan bien que los medios no lo trataron. O sea, claro, si no se hubiera puesto ese trapo en el partido de Argentina e Inglaterra, posiblemente nadie estaría hablando de soberanía ni de este proyecto de ley que busca que se pueda acceder a la tierra, que los extranjeros puedan acceder a nuestra tierra. Ahora se está haciendo mucho más visible después de toda esta movida que se está haciendo con las multisectoriales, de que nos hemos decidido las organizaciones, los gremios, los sindicatos, todos ponernos al frente de esta lucha. se está haciendo mucho más visible y la gente está empezando a preguntarse y a escuchar y a tratar de entender qué significa este proyecto de ley. No es que no le interese, difícilmente pueda salir a defender la soberanía y todo lo que esto implica si no saben lo que este proyecto de ley pone en riesgo. Uh-huh. Ahora se está empezando a discutir, se está viendo los medios, lo estamos pudiendo visibilizar y haciéndolo mucho más visible todos. Entonces la gente empieza a discutir y empieza a preguntarse qué es esto de la inviolabilidad de la propiedad privada, porque hasta parece un nombre bonito, ¿no? Hasta pareciera que pretenden ser defensores de algo, ¿no? Nosotros preferimos decirle la extranjerización del territorio, porque básicamente lo que quieren es eso, o sea, podérselo vender a extranjeros a precios de dólar.
1: Sí, también un poco lo que decíamos al comienzo, ¿no? Esto de poner la imagen a un proyecto que tal vez nos queda un poco abstracto, o que pensamos tal vez en la cordillera o en los lagos de la cordillera, pero en realidad tiene un impacto tremendo en el día a día nuestro, ¿no? Sobre todo en los barrios.
0: Sí, en realidad no nos olvidemos de la ampliación del ejido municipal, donde pensábamos que muchas familias iban a poder vivir. Esa ampliación llega hasta el lago Marimenuco. Uh-huh. O sea, si este proyecto de ley se aprueba, yo no me quiero imaginar cuánto pueden llegar a valer esos lotes cerca del lago Marimenuco. Lotes donde iban a ir a vivir familias, o sea, donde se iban a hacer loteos sociales para familias. No nos olvidemos que, si bien no es tan lejano, ¿no? O sea, en San Martín de los Andes ya no hay tierra, y la poca tierra que queda para poder construir una vivienda, obviamente van a querer comprarla. En Plotier no hay tierras, pertenece todo a un solo terrateniente, Patrón Costa, más de 9.000 hectáreas pertenecen a una sola persona, y lo único que hay son loteos privados a los cuales la gente, los más de 160.000 familias que hoy no tenemos vivienda, y que una franja muy importante pertenece al corredor Plotier, Neuquén, Centenario, no pueden acceder a un pedazo de tierra. Así que imaginémonos lo que va a pasar si este proyecto de ley se aprueba, ¿no? Villa La Angostura, o sea, no es que muy lejano. Uh-huh. O sea, ¿quién de nosotros no fue alguna vez a pasear a San Martín de los Andes? Bueno, esto es algo que ya no va a poder pasar. Uh-huh. Porque va a pertenecer todo a extranjeros. Lo que está pasando con Lewis y con Benetton, que no nos permiten entrar al lago escondido, o sea, puede llegar a pasar en San Martín de los Andes. Claro. Es así de alarmante. Pero bueno, más allá de eso, nosotros queremos hacer hincapié en esto, o sea, que se nos va a hacer imposible poder acceder a un pedazo de tierra de 10x20, porque eso es lo que mide un lote hoy para hacer una solución habitacional desde el Estado, y va a ser sumamente complicado para quienes no contamos con los recursos para poder comprarnos un pedazo de tierra cotizada en dólares.
1: ¿Y cómo ven que afecta particularmente a mujeres esta cuestión del acceso a la tierra?
2: Y en las mujeres es bastante preocupante, porque nosotras no solamente venimos con todas las desventajas que ya venimos cargando desde hace años y que este gobierno nacional se ha encargado de hacer todavía mucho más grande cada una de las problemáticas. Nosotras todos los días asistimos y acompañamos situaciones de violencia y de extrema vulnerabilidad. Sabemos que la mayoría de las jefas de hogar somos mujeres, y que somos mujeres que nos hacemos cargo sola en todos los sentidos, en tiempo, en economía, en asistencia psicológica, en todo lo que tiene que ver con nuestros hijos. El no tener el acceso a la vivienda es gravísimo, porque vos desde la vivienda podés empezar a solucionar un montón de situaciones. Claro. Si vos tenés que pagar un alquiler, y hoy en día, y lo hablábamos con compañeros y compañeras, hoy en día la que alquila se tiene que preocupar porque tiene que pagar el alquiler, y lamentablemente desde el plato de comida hasta el par de zapatillas pasa a segundo plano. Entonces, esta situación que plantea el gobierno nacional no solamente afecta a todas las familias, afecta a los trabajadores, pero a nosotras sobre todo. Y después del territorio, también hay que decirlo, el segundo premio de batalla somos las mujeres. Somos las mujeres. Entonces, lo importante de poder tener estos espacios, de poder debatir y de poder llevar la problemática a cada uno de los espacios, tenemos hasta el jueves para poder plantearlo en cada lugar que estemos, y que también los jóvenes sean parte, que entiendan que este proyecto es gravísimo, que atenta contra nuestra Constitución. Nos quieren plantear que las provincias van a poder debatir sobre los territorios. Mentira, eso ya existe, ya está escrito en la Constitución que cada provincia tiene autoridad sobre nuestros recursos y sobre nuestras tierras. Están planteando una situación que no existe y están intentando todo el tiempo torcer o ponerle nombres bonitos o plantear una situación que ya está todo escrito, gente, ya está todo escrito. La tierra, el territorio es para los argentinos, para quienes habitamos este suelo, para quienes necesitamos la vivienda propia, pero sobre todo para las mujeres que estamos atravesando muchísimas situaciones terribles, las situaciones de violencia, situaciones de extrema vulnerabilidad, situaciones de falta de laburo. Ni siquiera hoy podemos contar con comedores en los barrios como hacía un par de años atrás para poder asistir. No tenemos guardería, no tenemos guardería. Esto implica que tenés que salir a laburar y no tenés dónde poder liberarte un cachito para poder... No, tenés que pagar una niñera. Son un montón de situaciones. Hoy a los pibes hay que decirles, che, presta un poquito de atención porque no pasa por el celular, no es la pantalla el mensaje, es la realidad, y la realidad es que hay 1000 personas durmiendo en las calles en Neuquén, la realidad es que tu vieja tiene que laburar 12 horas para poder pagar un alquiler. Esa es la realidad que estamos atravesando, y más aún las mujeres.
1: Majo, recién hablabas del loteo social o de los loteos sociales. ¿Cuál es la situación en Neuquén, en la provincia? ¿El gobierno tiene loteos sociales o está haciendo algo?
0: Al menos acá en Neuquén Capital, desde el gobierno municipal, se están construyendo muchos loteos sociales. Nosotros no estamos en contra de los loteos sociales, entendemos que es un principio de solución para quien tiene la capacidad de poderse construir su vivienda. Pero en el caso de nosotros y de nuestra gente es imposible. Hoy estamos hablando que al Estado construir una vivienda le sale más de 120 millones de pesos, y que la gran mayoría de quienes pertenecen a nuestra organización en particular le es imposible acceder a un crédito hipotecario para construir una vivienda, le es imposible contar con ahorros para construir una vivienda. Entonces, al menos para nosotros, para los sectores más vulnerables, no es una solución.
1: Claro.
0: Sí entendemos que hay un montón de gente, que hay profesionales, que hay petroleros, que en Neuquén hay otra realidad para un montón de gente que sí, una vez pudiendo acceder a un pedazo de tierra, a un lote con servicio, puede construirse algo. No es la realidad de nuestra gente, no es la realidad de la mayoría de la gente que vive en los barrios, los que viven en las tomas, en los asentamientos. Entonces, no estamos en contra de los lotes con servicio, pero sí no es lo que nuestra gente necesita. Nuestra gente necesita la construcción de su vivienda y que el Estado se la debe garantizar.
1: Claro. ¿Tienen algunas estadísticas o números de cantidad de personas que están en esa situación?
0: Mira, nosotros sabemos hoy es que en Neuquén más de 160.000 familias alquilan de manera registrada a través de inmobiliarias. Y estas son estadísticas que nos han permitido, las asociaciones de inquilinos nos han brindado. Después hay miles y miles de familias que están por fuera del sistema, de este tipo de sistema de alquileres, o que viven con algún familiar, hacinados en una casa, o de prestados, o que se han podido construir algo en el patio de la,
1: claro,
0: de la madre, del padre, de la tía, y ni hablar de las miles y miles de familias que viven en asentamientos, en tomas, de todo lo largo y ancho de nuestra provincia, ¿no?
1: ¿Y cómo ven que puede articularse una resistencia a este proyecto? ¿Cómo ven la movilización que se va a hacer este jueves a la tarde acá en Neuquén, en distintos puntos del país? ¿Ven que es posible torcer un poco el rumbo de esa votación?
0: Nosotros estamos convencidos que este primer paso de unidad de todos los sectores es la punta de lanza para lograr la organización. Pero sabemos que solo el principio, y que si no logran aprobarlo el 6 van a volver a insistir, y quizás con otro nombre, claro. No se van a quedar tranquilos hasta que el proyecto de ley salga, y sabemos que este gobierno viene por todos. Entendemos que la organización en la calle de todos los sectores, dejando de lado todas las cuestiones egoístas, porque cuando vienen por todos, y eso lo han dejado demostrado, es a través de la unión en la calle, todos los trabajadores, huelga general, o sea, sabemos que es el camino, como siempre hemos podido defender nuestros derechos y como los hemos conquistado, ¿no? En la unidad y en la calle, todos los sectores.
1: Pensaba que es cierto lo que planteabas de cómo este tema acaparó la atención de muchos sectores, como seguramente lo que pasó en el Mundial fue como una desestabilización, como abrir un poco los ojos y decir, bueno, ¿qué está pasando acá? Porque medio así, por abajo de la mesa, pasó la modificación de la ley de glaciares, la baja de la edad de punibilidad. Esto es como parecería dentro del paquete de medidas de la ultraderecha, esta sería otra, pero se está encontrando con un freno, digamos.
0: Sí, tal cual, esa bandera logró que muchos tomáramos conciencia y pudiéramos empezar a discutirlo, pero no olvidemos que ya había pasado por diputados y se había aprobado en diputados, claro. Y nadie había dicho nada. Ni habíamos, nadie había escuchado o al menos no se había hecho público que hubiera pasado en diputados, y todos los diputados de la provincia de Neuquén la votaron y por eso logró pasar a senadores. Y quizás si no se hubiera abierto ese trapo en ese mundial donde se empezó a discutir un poco la cuestión de la soberanía, y quizás sí hubiera pasado también en el Senado, y como decís vos, como ha pasado el resto de las leyes sin que lo supiéramos, porque están todos los medios cubriendo todas las cuestiones que están pasando a nivel nacional. Por suerte hemos logrado la unidad, hemos logrado que se ponga en discusión este tema, que se esté hablando en todos lados, que se está haciendo público, y que hemos logrado que más de 55 organizaciones nos sentáramos a discutir que más allá de nuestras diferencias tenemos que defender nuestro territorio, que no podemos permitir que esto se apruebe, y que si esto se aprueba tiene que ser un escrache social, que esos diputados, que esos senadores, perdón, que representan nuestra provincia, dieron el voto. O sea, tenemos 3 senadores que nos representan, que fueron votados para defendernos de nuestros derechos como neuquinos, y no se pueden sentar en esas bancas a dar el voto para que nuestra patria esté a la venta.
2: Aparte hay una cuestión también que no tiene que pasar desapercibida. Antes del partido contra Inglaterra, este gobierno nacional avaló que no entrara ninguna bandera que dijera que las Malvinas son argentinas. Sabían lo que estaban haciendo, sabían que no querían la soberanía como tema en mesa de cada uno de los argentinos. Sabemos que este gobierno acompaña, avala todas las políticas de Donald Trump, políticas tan dañinas, ¿no es cierto?, que están haciendo tanto daño en el mundo. Entonces, no es casualidad y no la dejemos pasar, porque sabían perfectamente lo que estaban haciendo, sabían en qué momento traer el tema a discusión, porque los argentinos estábamos todos dispersos y entretenidos con el Mundial, que era básicamente eso era lo que estaba pasando, mientras ellos estaban poniéndole precio a nuestras tierras, poniéndole precio a nuestra patria y a todo lo que nos ha costado durante tantos años, porque no hablamos solamente de lo que hoy necesitamos y de lo que vemos para adelante, sino hablamos de un montón de gente que ha invertido años de laburo en nuestras tierras, hablamos de pueblos originarios y hablamos de la identidad. El territorio es bandera, es así, por el territorio se define la bandera. Entonces, no la dejemos pasar. Si tiene que llegar un mensaje, no la dejemos pasar. Ya venían tirando la soga hacía muchísimo tiempo y este es el límite. Con nuestras tierras no, con nuestro país no. El territorio es bandera, hasta acá tiene que llegar.
1: Qué interesante lo que plantea Joana, la verdad. Sabes que me quedé con algo que decías hace un ratito, que nombraste a los jóvenes, o le hablaste a los jóvenes. ¿Cuál es la situación de los jóvenes que ustedes ven en los barrios? Que tal vez parece que nos estamos yendo de tema, pero no tanto.
2: No, hay una situación muy clara que no pasa solamente en los barrios, sino que pasó a lo largo y ancho del país. No podemos ser ilusas y sabemos que este gobierno nacional hizo un trabajo a través de las redes, que llegó a los pibes y a las pibas de esa manera, porque no fue un trabajo territorial, ni mucho menos, sino fue un trabajo a través de algoritmos, de redes, y hoy los pibes están todo el tiempo metidos en las redes. Uh-huh. Lo importante de poder llegar con estos mensajes a los pibes de los barrios es, che, la realidad que te está pasando a vos no es porque tu vieja no puede laburar, no es porque tu papá... No, es porque acá hay una bajada de línea de un gobierno nacional que dice que los pobres tienen que ser más pobres y que el que tiene más tiene que tener más todavía. Y es lo que se va a ver reflejado en este, si este proyecto se llega a aprobar, porque es la realidad, es lo que se va a ver si este proyecto se llega a aprobar. O sea, gente que no va a tener derecho a acceder a la tierra, y quien tiene tierra, porque esto también va a pasar, corre peligro de que los desalojen. ¿Qué va a pasar con las tomas que no están regularizadas? ¿Qué va a pasar con esa gente que tenía así sea un pedazo de tierra para sembrar algo y poder sobre? ¿Qué va a pasar con ellos? Porque dicen, no, los que son propietarios ya no. No, es mentira. Porque de la misma manera que hoy te están pasando por encima la Constitución Nacional, el día de mañana se van a pasar por encima el papel que vos tengas para sacarte ese pedazo de tierra si ellos lo quieren. Entonces, y sabemos que los pibes están bastante ajenos a esto, pero bueno, la importancia de trabajarlo todos estos días y todos los días que vienen, porque como decía mi compañera, esto no se va a terminar acá. Sabemos que van a volver, porque ya lo hicieron con la llamada ley Omnibus, y lo han hecho, vuelven. La importancia de la resistencia, de defender nuestros derechos en la calle, de no quedarnos callados, así sea poco lo que podamos aportar, aportémoslo desde el lugar que podamos, porque de verdad que este es el peor gobierno que le ha tocado pasar a la Argentina, elegido en democracia. La manera en la que estamos sufriendo todos los argentinos, todo el pueblo trabajador y las trabajadoras, es insoportable. Así que hablemos con los pibes, lleguemos a casa y hablemos con los pibes y las pibas, que sabemos que ellos nos van a escuchar y van a poder entender. Apaguemos un toque el teléfono y prendamos el diálogo.
1: También, parece que las voy a sacar de tema, pero no tanto. Venimos hablando en Demente sobre los endeudados y endeudadas que estamos, y cómo la toma de deuda al FMI impacta en nuestras vidas. Hablábamos hace un ratito con Lucy Caballero, una intelectual feminista que viene desarrollando mucho esa conexión. ¿Cómo lo ven ustedes en sus vidas cotidianas, en sus círculos? ¿Ven gente que está endeudada? ¿Ustedes mismas están endeudadas? ¿Cómo la están pasando?
3: Bueno, somos ajenas a la realidad de la gran mayoría de los argentinos, ¿no?
1: Sí.
3: Utilizamos la tarjeta de crédito para comer, a ese nivel estamos llegando, quienes poseemos o quienes podemos tener una tarjeta de crédito. Mercado Pago se está haciendo ricos con nosotros.
1: La verdad que sí.
3: Permitiendo préstamos totalmente usureros, pero bueno, ante la necesidad, o sea, si no tenés para darle a comer a tu pibe, y sí, sacás el mercado crédito y vas a la despensa y compras aunque sea alitas, a eso nos han llevado, o sea, y lo más triste es que estamos endeudados no porque nos compramos un auto, sino porque no podemos comprar las zapatillas, estamos endeudados porque sacamos un préstamo para pagar el alquiler, estamos endeudados porque sacamos un préstamo para poder comprar un poco de mercadería, y esa es la realidad de todas y la de la gran mayoría de las familias que estamos en esta difícil situación que nos están obligando a pasar, ¿no?
1: ¿Ustedes notan una correlación entre la precariedad en la que estamos y el apoyo que tiene el gobierno? O sea, ¿notan que haya disminuido el apoyo al gobierno o creen que se mantiene? ¿Cómo ven eso?
3: No, nosotros te podemos decir, o sea, a ver, yendo a algo muy chiquitito,
1: sí.
3: Estos días de lluvia, a muchas de nuestras compañeras se les llovieron sus casillas, se les llovieron sus casas, se les llovió el lugar donde vivía, se les mojaron los colchones, la ropa, y nadie los asistió, ¿eh? O sea, tuvimos que salir nosotros a conseguir colchones, a conseguir nylon, a darles una mano, y así en un montón de cosas. Antes podíamos asistir a compañeras con mercadería, o sea, no hay nada de eso, ya no hay ningún tipo de ayuda de parte del Estado para los sectores más vulnerables, o sea, le han sacado la comida hasta los comedores, o sea, no funciona nada.
1: Pero desarmaron todo. ¿Sigue habiendo apoyo al gobierno desde esos sectores?
3: No.
2: Los sectores más vulnerables, por decirlo así, pero también creo que la gente grande, he visto mucho mucho voto arrepentido, uh-huh. Que es bueno, hay que recibirlos, hay uh-huh. que recibirlos porque es bueno, porque quiere decir que entendieron que las cosas están mal, que todo se está yendo un poco al carajo, pero también vuelvo a lo mismo, la importancia de cuidar y de generar espacios de debate y de generar conciencia para las generaciones que vienen. Hubo un corte generacional muy importante en cuanto a la política y ahí hoy las juventudes, si no están en las universidades o si no están en espacios directamente políticos, la verdad que están despolitizados, y eso hace 30 años atrás no pasaba. Uh-huh. No pasaba porque en tu casa se hablaba, en tu casa el himno te lo sabías, en tu casa se creaba esa conciencia. Hoy no está pasando eso, pero sí creemos que la sociedad se está dando cuenta, que están tomando conciencia de que no era nada de lo que venía a decir, de lo que venía a plantear, porque no nos olvidemos que Milei planteó un montón de ajustes, pero también planteaba una Argentina donde todos iban a estar bien y solamente los malos iban a estar mal. Y los malos no es el laburante que sale todos los días, el malo no es el pibe que tiene que ir a la escuela y necesita comprarse los útiles, ni tampoco la mala es la piba que sufre violencia y que no tiene un lugar donde irse. Entonces creo que desde ahí la gente empezó a tomar conciencia y que cada uno de estos ajustes fueron haciendo que sea muy difícil que vuelva a ganar. Y nosotras queremos y creemos que le va a ser muy difícil volver a ganar una elección. Pero hoy tenemos que seguir bancando, hoy tenemos que seguir saliendo, hoy tenemos que seguir exigiendo el acceso a la tierra, la vivienda.
1: Estamos con Joana Fuensalida y Majo Fracaroli, ambas militantes feministas, integrantes del MTD. Chicas, ¿algo más que quieran agregar? ¿Algo que no les hayamos preguntado, les parezca importante?
3: Para mí nos parece importante que también resaltar que este 6 se va a se intenta también aprobar la ley de
1: falsas denuncias.
3: Nos parece que un proyecto de ley de ese tipo nos hace retroceder 50 casilleros, ¿no? O sea, nos ha sido muy difícil a nosotras las mujeres llegar hasta allá, hasta acá, para que ahora un proyecto de ley pretenda que se ponga en tela de juicio todo lo que hemos conquistado. Así que también desde nuestra organización vamos a salir, porque como dijimos, somos una organización donde más del 80% somos mujeres. Entendemos que las compañeras que han sufrido violencia de todo tipo hablan cuando pueden y cuando quieren, y eso es incuestionable. Entonces nadie puede venir a decirnos que nuestros relatos son falsos, porque nosotras sabemos bien qué es lo que pasamos. Entonces también vamos a salir en contra de esto, porque nuestros derechos no se negocian. Ya han sacado un montón de derechos y hemos sido la variable de ajuste, como todos los gobiernos, somos la primera variable de ajuste, pero no vamos a permitir que ningún gobierno vuelva a dudar de lo que a nosotros como mujeres nos pasa.
2: Este proyecto, por ahí un mensaje a quienes no saben o a quienes no han leído, o apenas un párrafo, porque sé que hay mucha gente que puede llegar a hablar y debatir mucho mejor que yo de este proyecto, pero es mentira. Otra vez, de vuelta a lo mismo, es una manera de distraer. No es casualidad que también sea presentado el 6 de agosto, lo sabemos. Sabemos que también es una manera de distraer, de correr el foco, porque nos ha usado durante todo este gobierno a nosotras las mujeres, a las disidencias, para distraer de realmente qué es lo que quiere hacer. Si somos variable de ajuste, si sufrimos más que cualquier otro sector de la sociedad los ajustes, pero cualquier persona es inocente hasta que se demuestre lo contrario. No va a venir a inventar nada que no se haya inventado. Si hay una denuncia falsa, está el proceso judicial que se puede hacer, que no nos mientan, que no nos quieran venir a llenar de dolor, porque cada una de las compañeras y de las pibas que han podido hablar y han podido contar sus historias lo han hecho con todo el dolor y con todo lo que implica poder contar una historia. No hay un tiempo, no hay una hora y no hay una persona para poder contar. Es cuando puedo, cuando quiero, y la justicia tiene la obligación de acompañar, de sostener y de hacer justicia. Y el que no le guste, se calla. No estamos en tiempos para retroceder, no les vamos a regalar ni uno solo de nuestros derechos, ni ese ni ninguno, porque sabemos que después de ese van a venir por muchos más derechos, y no vamos a volver a la época en la que ni siquiera podíamos hablar o en la que ni siquiera podíamos votar. Ahora lo podemos hacer, estamos metidas en la política y vamos a estar este 6 de agosto en las calles a las 4:30 en Avenida Argentina e Independencia, defendiendo nuestra tierra, defendiendo nuestros derechos, el acceso a la vivienda, como lo hemos hecho y como solo nosotras podemos hacerlo.
1: Bueno, muchísimas gracias a ambas por sus reflexiones y por acercarse acá a la radio.
2: Muchísimas gracias a ustedes.
1: Pasaron por Dementes Joana Fuensalida y Majo Fracaroli, ambas militantes feministas e integrantes del MTD.

0: Seguimos en Dementes en Feminismos en el Aire y, como siempre, la última media hora la destinamos a las columnas y hoy la tenemos acá acomodando el mic a Mapi Borja con su columna Neurodivertida. Bienvenida, Mapi.
1: Hola, chicas, ¿cómo andan?
0: ¿Cómo querés que te llame? ¿Mapi, Pía? Estás rara con ese mic.
1: Sí, no, pará. Yo voy a intervenir. Acá me dicen que me escucho bien, yo confío en ustedes.
0: Sí, pero te vas a quedar agachándote a cada rato.
1: Como me gusta que me digan, es como que la gente me dice formas diferentes según el momento de la vida en el que me conoció.
0: Sí, eso es cierto.
1: Mis sobrinas me dicen ahora Mapicia.
0: ¿Mapicia? Mapicia. Bueno, pero de tus sobris es un montón, porque las niñas...
1: me dicen muchos y muchas Mapi, es como... No.
0: Ahora te estás autopercibiendo más Pía, me parece.
1: Sí, porque di clases en el secundario el año pasado y no podía presentarme como Mapi. Era muy informal.
0: Bueno, pero Pía es muy de señora también.
1: De cheta me dicen que
0: es Pía. Sí, sos de señora de Recoleta.
1: Como cheta en mi familia,
0: me dicen, ay,
1: María Pía.
0: Milipili.
1: Es como nombre de cheta. No estaría yendo con mi estilo, con mi cara, si
0: claro.
1: Es cheta.
0: A mí me gusta Mapi porque yo te conocí como Mapi, así que yo te diré siempre Mapi.
1: No, además me gusta
0: Mapi
1: porque la gente lo deforma, ¿viste? Mapi, Mapi, Mapamundo, Mapi, Mapita. Como que cada persona va como buscando su variante.
0: Hoy recomendamos sus notas en La Revuelta sobre biografías con ESI, de docentes con ESI.
1: Ah, bueno, porque yo creo que con mi nombre pasa un poco lo mismo que me pasa a mí con la vida, que es como muchas facetas.
0: Multifacética.
1: Como yo a veces me levanto, ¿no? Veo mi día laboral y digo, a la mañana preparé un taller de escritura que voy a dar el sábado. A la tarde armé un social media plan, comunicación en redes sociales. A la tarde escribo una nota periodística sobre ESI. Después te armo el show de stand-up. Y los apodos es un poco lo mismo, me parece, que es como...
0: Vamos con el show de stand-up, hagamos el anuncio.
1: ¡Ay,
0: oficial!
1: Sí.
0: ¡Qué divertido! Porque ya tuvo su primera edición.
1: Sí, tuvo su primera edición y ahora se transformó, se mejoró y tiene otra impronta. Va a ser el 22 de agosto, que el otro día fui una nota en la radio y me dijeron que el 22 es el loco.
0: ¡Claro!
1: ¡Claro! Loca pero tratada, se llama el espectáculo.
0: Me encanta esa.
1: Y bueno, es un stand-up que bucea por diferentes universos, lo que amalgama es un poco la salud mental. Pero esta pregunta de si encajar o no encajar, ¿no? Como, ¿quién encaja? ¿Quién no encaja? ¿Dónde encajamos? Y pasa por todo. Vínculos, redes sociales, internet. Recién escuché que hablaban de, por ejemplo, el derecho al voto, ¿no? Uh-huh. Escuché que hablaban las chicas. Y hoy hay todo un movimiento en Estados Unidos de mujeres que promueven que las dejemos de votar.
0: ¿En serio?
1: Que está inspirado en todo lo que es la Strad Wife, las esposas tradicionales. Y yo en el stand-up tenía como una rutina del chiste, ¿no? Como con las mujeres tradicionales, y de repente es como que la actualidad se te filtra también. Y un poco la pregunta que les traigo hoy para hablar de humor es si creen que hay un límite con el humor, si creen que sobre todo se puede hacer chistes, para que lo vayan pensando. Tarea.
0: Mira,
1: para el hogar, ¿no?
0: Hoy recomendamos a Vanessa Strauch, que viene también a Neuquén, y ella hablaba sobre, bueno, ella es comediante, entre otras cosas, y está bueno porque es interesante ver cómo se hace humor y de qué.
1: ¿Y en qué contexto? Yo creo que ahí está, ¿no? Como el tema. Yo creo que no hay límite de tema, hay límite de contexto. Esa es mi...
0: Ah, esa es tu conclusión.
1: Mi conclusión preliminar. Pero
0: okay.
1: Bueno, vamos a
0: ver,
1: desarrolle.
0: En el tema
1: y después volvemos ahí. El humor provoca endorfinas, eso es sabido. Dicen que fortalece el sistema inmune, que tiene como todos beneficios, la risa sobre todo puntualmente. Y yo les traje porque estuve consumiendo podcasts, materiales de humoristas, de gente que analiza. No hay nada más aburrido que artículos sobre salud mental y humor.
0: No,
1: porque
0: claro,
1: se te ponen a explicarte un montón de cosas.
0: Yo me quiero reír.
1: Hacerme reír un poco.
0: Contame un chiste.
1: Bueno, estoy ahí como leyendo y a mí me gusta cuando sobre un tema siento que tengo algo nuevo para decir, ¿no? O que no encuentro. A veces una va a hablar de un tema y dice como, che, me voy a sentar a repetir. Bueno, si voy a juntar diferentes voces, aportar algo. Y en este tema no encontré a alguien que esté diciendo todo lo que les traigo juntos. Seguro que existe, pero no lo encontré. Pensé como, ¿para qué el humor? Yo pienso que lo primero es para aceptar. Como que si vos estás haciendo chistes sobre algo, es porque una parte de esa realidad estás aceptando.
0: Okay.
1: No podés hacer chistes desde la negación, desde el aturdimiento, desde sea, si vas a hacer chistes sobre la vida, sobre la muerte, sobre una enfermedad, sobre lo que sea, incluso sobre temas que no tenés procesados, ¿no? O sea, digo, algo que te pone mal, la amiga que se está separando y hace chistes sobre el proceso de duelo.
0: Sí.
1: No es que haya una aceptación total, pero sí está puesto sobre la mesa. Después creo que hay algo de quitarle peso. La palabra catarsis, en su etimología, que viene del griego, significa limpieza. Y cuando se aplica a la tragedia griega, que la populariza Aristóteles, se habla como una limpieza de las emociones. Entonces yo creo que la risa tiene algo de catarsis. Benedetti dice esto, que la risa siempre incluye una viruta de revolución, ¿no? Como que para mí hay algo en la risa que es catalizadora de eso.
0: Que socava lo anterior, ponele, limpia.
1: Sí, y como que
0: renueva.
1: Creo que hay algo de como vehiculizar algo que te está pasando. Capaz que no te estás riendo, ¿entendés? Como que capaz que ves una película que te da risa, ves un meme que te da risa, te reís con una amiga, y no necesariamente el chiste sobre lo que vos estás viviendo.
0: Claro.
1: Pero esa instancia de reírte, sobre todo con otra persona, genera algo del orden de esa catarsis, ¿no? Como de poner la emoción sobre la mesa. Y ahora vamos a pensar también como qué pasa entre el humor en vivo y el humor en las redes, que para mí es como el tema. Después, me parece que es también tener poder sobre lo que sucede. Como cuando puedo hacer chistes, esto ya es muy personal, a mí me pasa que cuando puedo hacer chistes es como, ok, esta es mi enfermedad y yo voy a hacer los chistes que quiera sobre ella.
0: Se dice como que gobernás la situación.
1: Claro, me salgo del lugar de víctima, ¿no?
0: Claro.
1: Como, dicen que tragedia más tiempo es comedia, ¿no? Como que algo malo que te pasa, cuando pasa el tiempo puede convertirse en comedia. Yo soy medio de la que te hace el chiste en el medio de la inundación. O sea, como, y les vengo a traer un ejemplo muy sencillo. Espero no haberlo dado acá. Confío en que en la radio la gente tiene mala memoria como yo.
0: Si el público se renueva.
1: El público se renueva. Cuando yo estuve internada en el Castro Rendón por una sobreingesta farmacológica, o sea, un intento de suicidio. Estuve varios días internada y cuando me dan el alta, me habían dado mucha benzodiazepina, que son los medicamentos terminados en PAM, tipo el lorazepam, de ese estilo, que te dejan como bastante tonta, por decirlo de alguna manera. Entonces caminaba por ahí, por la calle, con lentitud, con letargo, y yo tengo un cuerpo de un tamaño grande y mi madre tiene un cuerpo de un tamaño bastante más pequeño. Y fuimos a cruzar la calle por la avenida Argentina y yo me mandé como a cruzar, como que un auto casi me lleva puesta. Y mi mamá me dice, ¡ay, hija, casi te matás! Y yo la miro y le digo, sí, ma, pero fue el otro día eso. Y yo estaba en el peor momento de mi vida, que esto después lo hemos hablado con mi mamá, que ella aprendió que eso para mí estaba bueno. Y que hasta ella capaz que hasta le dolía que yo esté haciendo chistes, porque ellos
0: claro.
1: estaban firmando papeles para sacarme de la internación. Y esto lo hemos hablado como mucho. Yo soy muy eso de que te puedo hacer un chiste con, no sé, mis amigos hacen chistes con las autolesiones. Uno dice que no se corte, dígale a Mapi. O sea, como digo, como que... Pero son contextuales. Por esto digo que para mí es el contexto. Yo no me voy a parar... en un stand-up donde no sé quién va a estar a hacer un chiste sobre el suicidio o sobre un abuso sexual, porque yo también he hecho chistes con mi abuso, no con los abusos, para hacer como una cuestión de sublimación. Entonces para mí hay una cuestión contextual. No es lo mismo que yo haga este chiste mirándote, que vos estás viendo o que vos conocés mi historia,
0: claro.
1: y sabés de dónde lo estoy haciendo y sos mi amiga y nos estamos riendo porque mi pareja me acaba de dejar o porque me acaban de diagnosticar otra enfermedad o por lo que sea. Yo en el stand-up me río mucho de las enfermedades, pero hay momentos que tengo que aclarar desde dónde me estoy riendo, porque si lo ves de afuera, alguien que tiene la misma condición, capaz que alguien genera como una identificación y le hace
0: y se
1: bien,
0: culpa, claro.
1: pero no está bueno gatillar cosas en las otras personas, porque cada experiencia es un mundo. Entonces, esto de como para mí poner sobre la mesa con un otro... le saca algo que a mí me pone muy mal, que es como la pena y la solemnidad y el lugar de víctima. Vieron que desde que empecé como a hablar acá vengo como trayendo una y otra vez esto, y es, a mí no me gusta que me miren con pena, a mí me gusta interactuar desde el lado de la paridad. Y ahí hay una diferencia muy grande entre soy tu bufón y nos estamos riendo. Estamos construyendo un lenguaje donde nos reímos de esto mío y nos reímos del otro tuyo. Y vos, y en general, yo hago chistes sobre mí, vos haces chistes sobre vos. Digo, como puede haber una cuestión, ¿no? Que uno cuando hablo de temas sensibles, después. Entonces me parece que esto no. Vos con el humor puedes ponerlo sobre la mesa y no estar esperando un consejo. Yo les conté que cuando me diagnosticaron TDAH, hay personas a las que les dije, che, tenemos otra enfermedad de la que reírnos. Uh-huh. Y eso a mí me sirvió mucho, porque también como que liberé a la otra persona de tener que decir algo. Que no hacía falta, yo solo se lo quería contar, ¿no? Vieron que les conté que hay gente que le dije, te voy a contar, no hace falta que opines. Y también el humor tiene esa función de decir, che, pongo sobre la mesa, te cuento. A veces es muy difícil cuando una, sobre todo cuando ya estuviste bien y tenés una recaída, es muy difícil contarle a tu entorno a veces que volviste a sentirte mal, ¿no? Porque se prenden un montón de alertas. Cuando estuviste muy en el pozo y hay algunas cositas que empiezan como una como que... No, cuando ve que una cosa está fallando, no es cuando prende la alerta, ¿no? En el entorno. Uh-huh. Entonces, a veces también un chiste puede como poner sobre la mesa eso.
0: ¿El alerta?
1: Como, okay. Che, esto está pasando. Okay. Como, esto está sucediendo. No sé si hace falta que hagamos nada ahora, pero no lo niego. Como esto de nuevo de... Está sobre la mesa. También es una cuestión de personalidad. A mí me sale así. Yo soy una persona que no te puedo contar... Ni el abuso sexual, ni el intento de suicidio, ni nada llorando. Yo no lloro cuando hablo de esos temas, no me sale. Me resulta mucho más fácil hacer un humor y que un chiste y que hasta capaz la otra persona se desconcierta y es como nos podemos reír. Y no es ni mejor ni peor. O sea, capaz llorar hablando de eso sirve en un sentido y poder hacer humor sirve en otro. Pero más allá de la salud mental, yo creo que hay... ¿Vieron que cuando uno habla mal de alguien con... O sea, yo, por ejemplo, hablo con vos mal de Meli, se genera una unión muy profunda. Hablar mal de un tercero genera como un match muy profundo, como que si vimos las mismas cosas en contra. Y yo, de un tiempo a esta parte, que decidí como dejar de hablar mal de gente, como que siento que perdí eso, ¿no? Como, ay, pero es lindo cuando te pones como en modo secundaria, viste, chismecito. Y la risa tiene eso. Cuando vos descubrís algo muy específico que a vos te da risa, y que a la otra persona también le da risa y que no tenés que explicar eso, hay una complicidad ahí, una unión con el otro que de nuevo te pone en un lugar de paridad. Eso como me parece muy difícil de lograr, como que son cosas que yo cuando preparaba esto decía, es como que estoy haciendo una cuestión de observación. No sé si son cosas que se pueden pensar. Che, bueno, ahora voy a empezar a reírme.
0: Claro.
1: A mí no me gusta mucho la actitud de tenés que reírte frente a las desgracias de la vida, porque estás como a un paso del falso optimismo, que es sobreponerte. Diferente como a... Bueno, me puedo cagar de risa.
0: Claro, porque ¿sabes qué pensaba yo cuando arrancaste del chiste? Que a veces también puede pensarse que cuando una se ríe de una desgracia, ponele propia, es también como no hacerte cargo, o sea, en vez de, o cuando decís algo en chiste, bueno, me lo estás diciendo de verdad, me lo estás diciendo en chiste, porque a veces lo decís riéndote y parece como más suavecito, pero hay algo de verdad en eso. ¿Qué pensás ahí con esa cosa? ¿Es hacerse cargo o sí? O sea, ¿no es hacerse cargo o sí? Todo lo contrario.
1: Ahí me traes dos cosas. Por un lado, el jaja, ¿vieron? En los chats, que vos podés decir como, sí, casi pierdo un brazo, jaja. No sé si sí. Vieron que cualquier conversación que termine en jaja, si vos le sacás el jaja o no, cambia, es muy tonto, muy millennial, pero cambia profundamente, ¿no? Como que a veces le ponen, sí, tuve un ataque de pánico, jaja. Sí, mi mamá se murió, jaja. Digo, como que a veces tenemos como la cosa de para quitarle gravedad, como sí. Algo que no me estoy riendo mientras que lo escribo. En ese sentido me parece que sí. Después, en esto de no hacerme cargo, creo que también tiene que ver con relativizar por ahí, más que no hacerme cargo. Como sí. Le quito importancia a esto, a mí me pasó con las caídas, que yo hacía chistes todo el tiempo con que me caía, porque era como un poco la forma de incorporarlo y de, nada, si era un bajón, era como, me caí otra vez, o por ahí lo dejé de contar, andaba con... No sé, la cabeza raspada, la rodilla raspada, ¿qué te pasó? Me caí de nuevo. Entonces fue como incorporarlo a mi vida desde ese lugar. ¿Qué me pasó? Que cuando vos haces chistes sobre algo que te pasa, estás habilitando a que la otra persona haga chistes sobre eso, claro, que te pasa. Entonces también ahí hay como un juego re complejo, donde cuando abriste el juego, y sobre todo fuera de lo interpersonal, yo me acuerdo un día que una amiga, yo les dije acá, creo que la primera vez que vine, que no tengo problema que me digan ni enfermedad, ni trastorno, ni padecimiento. Pero un día estábamos con una amiga hablando y ella le había comprado a su hija unos cuentos como súper ambientalistas, súper feministas, súper todo. Y como, y yo le digo, bueno, nosotras nos criamos con las princesas de Disney y tan mal nos salimos, le digo. Y ella me mira y me dice, ah, habló la trastornada.
2: Y fue como puñal.
1: Y yo me acuerdo que ahí la miré y le dije, che, hay un límite. Y como que yo, mucho tiempo después me seguí preguntando, porque si me hubiera dicho, ah, la loca, ¿entendés? O capaz que, no sé si fue la palabra, si fue que no estábamos haciendo chistes sobre eso, si que me pegó en algo de la infancia. No sé bien qué pasó ahí. Fue la única vez que alguien hizo un chiste, y no fue un chiste tan grave. O sea, no es que decís, ay, no, ¿cómo se va a meter con eso? Cuando vos elegís jugar ese juego, de abrir el juego, de hacer esos chistes, en mi familia, mis sobrinas me dicen, tía, ¿te tomaste la pastillita? O sea, está como, y yo prefiero eso a otras personas que conozco con trastorno bipolar, que los hijos no saben qué es bipolar, por ejemplo. Claro. Entonces yo prefiero que sea un chiste. Mi sobrino, me distraigo, ah, la que tiene menos TDAH, me dice como que, y a mí me parece que hay algo ahí como que tiene que ver con naturalizar, como podemos hacer chistes sobre esto porque está naturalizado.
2: Me interesa mucho lo que traes, Mapi, hoy, porque me parece que lográs con el humor que no sea ni dicotómico ni autoexcluyente. ¿Qué quiero decir con esto? O sea, no es que por reírte de algo le quitas seriedad. O sea, te podés reír, pero al mismo tiempo podés tratarlo de manera seria, ¿no? Te puede generar risa, pero al mismo tiempo te puede generar llorar en otro momento, en otro contexto, ¿no? Digo, me parece que esa es el poder también, ¿no? De poder habitar los espacios del humor con determinados temas que a veces están como reservados a la solemnidad, ¿no?
1: Y que la risa también puede tener un potencial político.
2: Claro.
1: Yo siento que a veces pensamos que la risa es como algo vacío de contenido.
2: Banal.
1: Yo cuando preparaba esto, como miraba, repasaba la rutina, digo como, bueno, la realidad es que como está pensado el stand-up, el show stand-up, va a interpelar a las personas con respecto a su perspectiva con la salud mental. No es el objetivo, como un poco yo digo, no te voy a cobrar para que vengas a reflexionar. Como la idea es que vengas a reírte. Sin embargo, creo que de un lugar o del otro, algo, alguna cosa de romper un estereotipo puede ser que te lleves. Y ahí me parece que hay un punto interesante, porque la risa puede ser política. Porque puedo concientizar, generar empatía, riéndome de lo que a mí me pasa o de lo que veo que le pasa al mundo. El otro día vi un humorista, Lucho Mellera, que es como bastante mainstream, que él interactúa con la gente él no tiene una perspectiva política partidaria. De hecho, el otro día vi una entrevista que decía que le da risa porque los mismos clips lo usan como los libertarios para decir que es kirchnerista y los kirchneristas para decir que es libertario, y se reía un poco de eso. Y hay un clip que un pibe como que dice que querría un vagón de tren donde no se puedan subir artistas callejeros.
2: Sí, yo también.
1: Tú decís, el tipo con dos chistes desarticula, sin hacer un panfleto, desarticula una idea clasista con dos chistes, como digo, y eso para mí es político. No es que vas a hacer la revolución con un chiste, o sí, no sé. Digo, como que los métodos de militancia están bastante en crisis, capaz que hay que buscar unos nuevos.
2: Bueno, Vanessa Strauss decía hoy en un clip que compartimos esto de que el humor es revolucionario en estos tiempos, justamente.
1: Bueno, y ahí es el tema que otro tema que les quería traer a la mesa para que discutamos, porque no lo tengo del todo resuelto, y es el tema del humor en internet. Porque a mí me parece que hoy los memes son como en sí mismos ya un lenguaje, ¿no? Como, pero tengo mis dudas con la política y con la salud mental, o sea, como parte de lo mismo, si no terminan generando como esto, una sublimación donde queda ahí, ¿no? Como que hago chistes con, ay, me dio ansiedad, que hay como muchos memes. Hago chistes con, o sea, como que se genera mucho chiste, mucho, hago memes con que la CGT no se moviliza, hago chistes, o sea, como que hay mucho chiste si ese chiste del meme es un potencia, un discurso, o se queda ahí, ¿no? Como, bueno, con el feminismo también, ¿no? Hay unos... Hay un meme que me encanta a mí, que es como una caja fuerte con 800 cerraduras y dice... la masculinidad hoy, y hay unas llaves de juguete, de esas de plástico, los nenes, talleres de nuevas masculinidades, ¿no?
3: Claro.
1: Digo, como que esas cosas que nos dan risa, ¿potencian esos procesos o todo lo contrario? A mí me parece que en la salud mental, que es donde más tengo visto, nos llevan a lo individual. Capaz que se lo compartís a tu amiga, te reís, mi amiga y yo, intentando sobrevivir cuando ninguna sabe qué hacer con su vida. No sé si te lleva a un algo más. No sé si hay un convivio de la risa. No sé si mi amiga en su casa se está riendo con ruido, ¿entendés? Claro. Como cuando hacemos un chiste cara a cara. No sé si son excluyentes tampoco. Tengo todas preguntas hoy. Sí, a mí me parece, como yo me preguntaba, como por qué me meto a hacer un stand-up para 60 personas, produciéndolo sola. Y creo que juntar un montón de gente a reírse es un montón hoy, ¿no? Como... Sí. Juntarnos y reírnos de determinadas cosas es un montón. Sí, a mí me parece, como yo me preguntaba, como por qué me meto a hacer un stand-up para 60 personas, produciéndolo sola. Y creo que juntar un montón de gente a reírse es un montón hoy, ¿no? Como sí. Juntarnos y reírnos de determinadas cosas es un montón, con riesgo, ¿no? Porque también el nivel de humor que hago yo tiene un riesgo de cancelación, que también me pasa eso cuando ensayo.

0: En general, como un clip separado no te arruina la carrera, ¿no? Como que de última es una acumulación de cosas o un entramado que se hace más grande. Sí, capaz que tenés una funa de 2 días. Capaz que en Neuquén, que es más chico, si pasara algo así, quedás más comprometida. Pero conocemos gente que hizo cosas peores. Hay gente que preside el país, digamos, con menos archivo.
1: Acá te vamos a defender, Pía, ¿eh? Sí, vos hacés todos los chistes que vos quieras y acá tenés a dos personas que te van a defender.
2: Lo que sí, se nos está terminando el tiempo.
0: No, y no, una sola cosa, que es una pregunta que me dice, yo se las traigo, que yo hice todo esto pensando como, bueno, ¿qué es el humor? Es una herramienta. Y la siguiente pregunta que hice es, ¿por qué todo tiene que servir para algo? Como, ¿por qué el humor tiene que servir para algo? ¿Por qué tiene que ser un vehículo de...? ¿Por qué no nos reímos y listo? ¿No?
2: La productividad de las cosas.
0: Eso me pareció como interesante.
2: Bueno, nos quedamos pensando e invitando al stand-up Loca Pero Tratada el 22 de agosto en el Bar Artes. 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
0: 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A veces digo a mi papá porque son parecidos.
2: Pero, bueno, pero si le escriben a tu papá, le va a decir sí.
0: Si les interesa que me escriban, porque quedan pocas. No quedan muchas, quedan realmente, o sea, les juro que yo
2: esto uso es verdad.
0: El sentido de urgencia, pero realmente están vendidas más de la mitad, bastante más de la mitad.
2: Bueno, espectacular. Así pasó Mapi Borja por Dementes en su columna Neurodivertida y nosotras, Emi, ya nos vamos.
1: Ya pasadas
2: nos
1: va. De horario, perdón, Facu. Le agradecemos a Facu, le agradecemos a Oli. Bueno, nos reencontramos el martes que viene.
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María Landó.

0: Viva la vida.
1: Son todos unos vividores, ¿sabes?
2: Unos vividores. Y que muera la muerte.
0: Que viva la locura.
2: Que muera la cordura.
0: Y que viva el amorcito colectivo.
2: Y que muera el odiocito individual.
1: Bien ahí.
0: Y que vivan los paréntesis de la existencia justo en el momento en el que se torna el ocaso rojo-naranja un halo de esperanza.
2: Y que mueran los puntos suspensivos interminables en los desiertos de arroz en donde no anduvimos por miedo al cansancio.
1: ¡Ruido para Suso!
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0: ¡Y que viva la libertad!

0: viva la gente.
1: Solo los locos apartan del camino las piedras en las que tropiezan. 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

que enseñe, todo lo que sueñe. 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

0: Hola amigos, amigas, amigues, estamos acá nuevamente en Sordos Gritos, esta propuesta del Comité Provincial para la Prevención de la Tortura de la provincia de Neuquén, y estamos acá con el comisionado Pablo Escatiza.
1: Bienvenidos a Sordos Gritos, una edición más. ¿Cómo andás, Roberto?
0: Bien, contento, porque la verdad que es un programa que nos parece que va a ser muy interesante, porque estamos poniendo el foco en una temática que muy vigente, que es una problemática que nos preocupa, que tiene que ver un poco con el derecho de las infancias, ¿no? Y cómo pensamos las conflictividades asociadas a las infancias, de qué paradigma pensamos muchas veces esas temáticas, ¿no?
1: Sí, es un tema, no sé si decir recurrente, pero sí que lo tratamos bastante seguido en este programa. Ya desde el año pasado lo veníamos conversando, hemos conversado también con Germán Martín, por ejemplo, ¿no? Quien es fiscal de niños, niñas y adolescentes, y también para tratar estas temáticas que justamente nos preocupan, en tanto entendemos y estamos convencidos que los niños, niñas y adolescentes son sujetos de derecho, sujetos de derechos que generalmente son vulnerados en gran parte de la sociedad, y que hay toda una demagogia punitiva, un punitivismo, un populismo punitivo que pregona justamente bajar la edad de punibilidad, porque mientras más pronto estén en la cárcel, supuestamente de manera más rápida se van a acabar cierto tipo de delitos, ¿no? Sabemos que el gobierno nacional no es nuevo tampoco, pero hace rato ya viene encabezando toda una campaña para desde el punto de vista mediático y político para pregonar la baja de la punibilidad, y que finalmente este año, en febrero de este año, en sesiones express del Congreso Nacional, mientras estaban sesionando de manera extraordinaria, a último momento terminan sancionando la ley de que baja la edad de punibilidad, a partir del cual niños de 14 años pueden ir presos.
0: Claro, sí, con toda la complejidad que esto agrega, ¿no? Porque, como me acuerdo haber leído alguna vez una cita a Kessler, que él decía, ¿no?, que cuando una persona es detenida por un delito menor, digamos, todo lo que las consecuencias negativas que genera, porque le genera a ese pibe, esa piba, un estigma, lo vincula con alguna organización delictiva, después le va a generar un estigma que le va a costar vincularse socialmente cuando recupere la libertad. Es decir, lejos de resolver problemas, muchas veces esa lógica punitiva, ese encierro, lo que hace es acrecentarlo muchas veces mucho más.
1: Sí, y ya se sabe, porque hay mucha gente que ya ha estudiado y ha escrito sobre el tema, de que bajar la edad de punibilidad no solo no disminuye el delito, sino que apunta contra un sector que prácticamente, en términos comparativos con los delitos que se cometen en el país, prácticamente no comete delitos, ¿no? Está entre menos del 3% de los delitos cometidos a nivel nacional son cometidos por menores de 14 años. Claro. En la provincia no llegan al 4%. Entonces, digo, ahí se apunta contra un sector que no es el que es el protagonista principal de las cuestiones delictivas a nivel nacional, y se termina vulnerando a un sector que más que limitarle derechos, hace falta que se los respete.
0: Totalmente. Sí, y cómo estas políticas públicas se inscriben en un discurso, ¿no? Hay algo que siempre señalaba Zaffaroni en el concepto de criminología mediática, cómo de la agenda mediática se construye este determinado chivo expiatorio, que muchas veces recurrentemente ese chivo expiatorio son los jóvenes en situación de pobreza. Cómo cuando se comete un delito por parte de un niño o de un adolescente, ese delito es sobre representado muchas veces en la agenda mediática. Entonces esa sobre representación también va generando como un clima, ¿no?, digamos, de esto del chivo expiatorio, que si lo atacamos y si detenemos a ese pibe, se soluciona el problema, cuando no ocurre eso, ¿no? Porque realmente ese delito está inscripto en un mercado ilegal que muchas veces es más complejo. Déjame sumar un dato, sí. Pablo, antes de... Hay un trabajo que hizo la Defensoría del Público sobre un monitoreo de los noticieros de la Ciudad de Buenos Aires, y que de las noticias vinculadas a justamente a niños y adolescentes, solo el 0,7%, 0,7 aparecen las voces de los niños y adolescentes en los medios. Es decir, como siempre estos pibes
1: son hablados
0: por otros, claro. ¿No? ¿Cuándo fue la última vez, invito a la audiencia a que piense, escucharon a un pibe en situación de pobreza hablando en primera persona de qué es lo que le pasa? ¿No? Y siempre asociado a temas vinculados a la violencia.
1: Sí, y quería retomar algo que comentaste hace un rato, que estabas comentando, y que tiene que ver con que esta sobrerepresentación que hay. Porque es cierto, puede haber un niño de 14 años que comete un delito muy grave, un homicidio. O sea, no vamos a negarlo, sucede a veces. Pero la sobrerepresentación que tiene ese delito hace que después mucha gente se salga a la calle mirando de reojo a los pibes de 14 años.
0: Claro.
1: ¿No? Y usando ese ejemplo para, entre otros, para fomentar una ley que es un recurso estatal que punibiliza, sería, sí. Perdón, a todos los niños de 14 años por cometer muchos tipos de delitos. Entonces, en tal caso interviene con este caso puntual a ver qué pasó y qué hacer en este caso puntual.
0: Sí, o atendiendo la complejidad que está atrás de ese delito, ¿no?
1: Sí, y recordemos, para también, ya que estamos con esto, porque estamos hablando de bajada de punibilidad, que esta ley que se sancionó en febrero comienza a funcionar en el mes de septiembre, en principio, va a tener que ser aplicada a partir de septiembre, según los plazos, y que ya hemos hablado en este programa, y es algo, como decías vos al principio, nos preocupa. ¿Por qué nos ocupa en Neuquén? ¿Qué va a pasar con todo esto?
0: Y para profundizar este tema, vamos a tener una invitada especial, la verdad también, una referenta.
1: Esos pequeños lujos que nos damos de vez en cuando.
0: Sí, lo hermoso del periodismo que es eso. Es Naro Cés, ¿no? Una abogada, ex defensora de los derechos del niño, las niñas y los adolescentes acá de nuestra provincia, y una persona que siempre hizo de la temática de los derechos de las infancias una bandera, así que interesante poder compartir con ella un rato para pensar estos temas.
1: Bien, escuchemos entonces el tema que eligió Nara y después vamos a la entrevista, ¿te parece?
0: Escuchamos Infancia de Chango Espaciuta en unos minutos.

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0: matemática infinitesimal del karma.
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